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1: Con 33 minutos.
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¿Qué tal, mis amigos? Hola, ¿qué tal? ¿Qué tal? ¿Cómo están? Muy buenas tardes. Bueno, pues ya estamos aquí en este su programa de México en la radio. Gracias por acompañarnos. Hoy este inicio de semana, lunes 6 de julio. Bueno, pues ya estamos aquí para compartir con ustedes este programa de música mexicana. Hoy estamos iniciando semana laboral, lunes 6 de julio. Quiero felicitar a todas las personas que hoy cumplen años, festejan su onomástico, celebran alguna fecha en especial, su santoral, su onomástico, lo que sea. Así que pues saludos, felicidades a todas las personas que hoy están de manteles largos, que cumplen años y que sigan cumpliendo muchos años con mucha salud más que nada. Así que bueno, pues un abrazo a todos los cumpleañeros. Le invito también para que se comunique con nosotros si quiere escuchar una canción aquí en el programa, el 311-210-5889. Será un placer, ¿verdad? El que nos hable y recibir su llamada, o también lo puede hacer mediante un mensaje de WhatsApp al 311-110-6467. Así de sencillo. Katia Montoya, mi compañera. Buenas tardes, Katia. Ahí está, tras consola Master de Audio. Y bueno, pues vamos a abrir el programa escuchando a José Alfredo Jiménez con la primera canción, Si nos dejan.

si nos dejan, mis amigos, la voz de José Alfredo Jiménez, iniciando aquí el programa de México en la radio. Estamos aquí en el mero corazón de esta ciudad de Tepic, transmitiendo con mucho placer para todos ustedes. Gracias por su grata compañía y pues bonita tarde para todos. Se torna ya un poquito menos caluroso, ¿verdad? Posiblemente más tarde tengamos lluvia aquí en Tepic, porque hoy este día la verdad que no ha llovido para nada. Pero bueno, pues aquí estamos, muy contentos, echándole ganas, ¿verdad? A lo que hacemos. Y usted también, bueno, pues un saludo donde quiere que nos escuche aquí en esta capital, en cualquier colonia, ahí en su trabajo, quien va conduciendo aquí en la ciudad también o fuera de la misma, ¿verdad? Un saludo, feliz viaje donde vayan, y recuerden, hay que manejar con mucha precaución, y más en esta época de lluvia, ¿verdad? Porque se torna peligroso aquí dentro de la misma ciudad, pues lamentablemente ha habido accidentes de fatales consecuencias. Entonces, hay que manejar con prudencia, mis amigos, ¿verdad? No vaya como que va a recibir herencia. No tiene caso andar provocando un accidente. Igualmente, cuando salga sobre carretera, igual también hay que hacerlo con toda la precaución posible, ¿verdad? No rebase en lugares que no se puede, por ejemplo, una subida, curva, ¿verdad? No se desespere. Espere el momento oportuno para poderlo hacer, ¿verdad? Y que no vaya a tener un accidente de fatales consecuencias. Y sobre todo cuando llueve, la visibilidad es nula por la lluvia, ¿verdad? Entonces, lo mejor, ahoríllese mientras pasa la lluvia, sálgase a un acotamiento sobre la carretera y espere que pase la lluvia, y ya una vez que pasó, ahora sí, reanude la marcha, porque pues también, la verdad, mucha gente por lo mismo, porque quiere llegar rápido a donde va, pero lamentablemente a veces se tienen accidentes que después dice uno, si yo hubiera, no, el hubiera no existe. Entonces hay que pensar qué es lo que vamos a hacer. Si va conduciendo y le suena su celular para un mensaje, una llamada, mejor ahoríllese, no lo haga conduciendo también, porque ha sido también el motivo de accidentes, distraerse cuando va usted conduciendo y va con el teléfono mandando mensajes, ¿verdad? Se torna peligroso. Así que bueno, pues piénsalo dos veces. Continuamos, mis amigos, aquí en esta tarde-noche, México en la radio. Vamos a presentarles enseguida, Katia, a Los Alegres de Terán, con esta canción que se llama Ojitos Bonitos, para continuar. Adelante.

Ay, ay, ay, mis amigos alegres de Terán, nos acaban de cantar Ojitos Bonitos aquí, en este su programa de música mexicana. Bienvenidos todos, gracias por su grata compañía. Estamos transmitiendo con mucho placer, con mucho gusto, esta bonita música. Buenas tardes, José Ramón, un saludo, excelentes canciones, gracias. Muchas gracias, claro que sí, con todo gusto, ¿verdad? Para ustedes que nos mandan su mensajito. Gracias a todos, les mando un saludo, un abrazo, con mucho placer, con mucho cariño para toda nuestra gente que nos escucha, ¿verdad? Así que bueno, pues un saludo, un abrazo, saludos al amigo Arturo que me acaba de mandar un mensaje. Gracias, Arturo. Te mando un abrazo, ¿verdad? Con mucho gusto. No sé si estés aquí en Jalisco o allá en la costa, pero donde estés, te mando un abrazo, amigo, y que tengas un buen inicio de semana, ¿verdad? Si quieren escuchar alguna canción, háganmelo saber, pídanos qué canción quiere escuchar y con todo placer. Dice, quiero enviar un saludo afectuoso a mi madre que está en recuperación de una cirugía en Jalisco. Escucha ahorita el programa. Bueno, pues un saludo, cómo no, a esta señora. No sé cómo se llama, no me puso Arturo cómo se llama su mamá, pero le deseamos de corazón a esta señora que acaba de salir de una cirugía, que pronto se recupere. Primero Dios, ¿verdad? Que recupere su salud. Y también, bueno, pues el saludo de parte de su hijo Arturo y de toda la familia a esta señora que ¿cómo se llama? Que nos escucha ahí en Jalisco. Pues un abrazo, de veras, con mucho placer. No sé cómo se llama. Ojalá que Arturo me diga cómo se llama su mamá, ¿verdad? Y pues el saludo. Y reitero que ojalá que pronto se recupere de esa cirugía que acaba ella de salir, ¿verdad? Con la bendición de Dios y con la fe por delante, yo sé que sí. Dice, quiero enviar un saludo afectuoso a mi madre que está en recuperación y dedicarle calurosamente a Sara, mi madre, con la canción Si es posible. Claro que sí. Ah, se llama Sara, la señora Sara, mamá de Arturo, con la canción Si es posible. ¿Cómo se llama la canción, Arturo? Dímelo, para en su momento ponértela, cómo no, con todo gusto. Saludos a toda la gente que nos escucha ahí en este bello pueblo de ciudad, no pueblo, es ciudad de Jalisco, ¿verdad? Un abrazo a toda la gente. Hace años era un pueblo chiquito, pero no, pues ahora ya es una ciudad en toda la forma. Así que saludos, un abrazo a toda la gente allá en Jalisco y gracias. Se llama La Distancia, canta Lucha Villa. No, claro que sí, con todo gusto, Arturo, dedicada para tu mami. Y aparte, bueno, pues desearle, ¿verdad?, de corazón, que se recupere pronto con la bendición de Dios, ¿verdad? Que pronto se recupere y bueno, pues haga su vida normal. Así que pues un saludo con mucho cariño para usted, señora Sara, ¿verdad? Y de parte de su hijo Arturo y de toda la familia que le quieren mucho y la quieren ver pronto, la quieren ver pronto recuperada. Así que échele ganas y la fe por delante y va a ver que todo va a salir bien. Sí, cómo no, de La Distancia, Lucha Villa, le agrada a mi madre esa pieza, ¿no? Pues con todo gusto, claro que sí, se la vamos a poner a la señora Sara, con mucho cariño. Vámonos con otra canción, mi querida Katia, como tú, vamos a escuchar al Mariachi Femenil Corona. Adelante.

0: Bello tema que nos acaba de cantar el mariachi femenil Corona Como Tú, aquí en este su programa Tardes de Música Mexicana México en la radio. Vamos a ir a mensajes, Katia, ¿verdad? Vamos a ir porque tenemos ya el corte encima, pero regresando tenemos más música.
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2: Son las 6:27.
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6: Gracias, gracias, gentiles amigos. Bien, pues vamos a continuar en esta tarde agradeciendo el favor de su atención, el que se comuniquen con nosotros, que nos manden su mensaje. Es un placer, de veras, estar con ustedes, ¿verdad? En esta tarde compartiendo el momento con esta música bonita. Así que pues, gracias, donde quiera que nos escuche, un saludo, un abrazo con mucho gusto. Enseguida vamos a escuchar, para continuar, tengo una petición, enseguidita voy con esa petición, ¿verdad? Que me hizo Arturo, allá en Jalisco, al cual, bueno, pues les mando un saludo con mucho gusto. Vamos a escuchar esta bonita canción que ya tiene preparada aquí mi compañera Katia, con Javier Solís, y háblame.

Bonita canción que acabamos de escuchar con Javier Solís y Háblame, aquí en este su programa México en la Radio. Continuamos, es un placer llegar a ustedes con esta bonita música que tenemos aquí a través del 550 de Aztlán Radio, ¿verdad? Así que pues claro, con mucho gusto. Saludos, un saludo, un abrazo para el buen amigo Arturo, allá en Jalisco. Saludos, Arturo, un abrazo, y también un abrazo, un saludo para tu mamá, ¿verdad? La señora Sara, que se encuentra, bueno, en recuperación. Ojalá que pronto salga de la cirugía, que pronto se recupere más que nada. Así que pues saludos, y nos pidió una canción con Lucha Villa, claro que sí, ahorita La Enorme Distancia, ahorita ya la vamos a poner para que la disfrute señora Sara, y le mandamos todo nuestro cariño, ¿verdad? Y más que nada, desearle todo lo mejor de parte también de su hijo, de su familia, ¿verdad? Que están con usted y que la quieren mucho, y de Arturo principalmente, que le manda mil besos, mil abrazos y todo su amor y cariño. Así que, con todo gusto, vamos con esta canción que canta Lucha Villa a continuación. Se llama La Enorme Distancia. Adelante.

La grandota de Chihuahua, mis amigos, Lucha Villa, que nos acaba de cantar esta bonita canción, La Enorme Distancia, ¿verdad? Con el saludo, con el afecto, con el cariño para la señora Sara, allá en Jalisco, con mucho cariño de parte de su familia, que la quiere muchísimo. Les mando un abrazo, todo el equipo que trabajamos aquí, nos unimos a que pronto usted haga su vida normal, ¿verdad? Así que gracias, Arturo, amigo, un abrazo y que tengas una noche excelente. Ojalá que llueva, caramba, porque qué calorón se ha sentido el día de hoy. Desde la mañana bien sofocado, aunque estaba nublado, pero se sentía sofocado, la verdad. Esperemos que siga lloviendo porque nos hace falta la lluvia, ¿verdad? Bueno, pues continuamos, 6:40, faltan 20 para que sean las 7 de la noche. Enseguida vamos a escuchar otra canción que se llama El Afortunado. La canta el dueto Carta Blanca. Adelante.

Sí, señor, claro que sí. Escuchamos el afortunado con el dueto Carta Blanca, mis amigos. Uy, el dueto Carta Blanca, donde andaba Cornelio Reina, jovencito en este dueto, para luego posteriormente juntarse con Ramón Ayala y formar este otro dueto, Los Relámpagos del Norte, ¿verdad? Y bueno, pues así empezó la carrera de estos dos grandes artistas. Continuamos, quiero saludar a Elba Soria de La Cantera, para todos mis amigos de La Cantera, saludos, ¿qué tal? ¿Cómo estamos por ahí? Espero que bastante bien, saludos al Johnny Wizard, a Chevo Rodríguez, allá en Vista de La Cantera. Me dicen que ayer llovió bastante para allá. Saludos al a Norberto Rojo, también de Valle Verde, para aquel rumbo. Pues un saludo, claro que sí, con todo gusto. Y para todos mis amigos, saludos a la señora Marta Salinas. Buenas tardes, señora Martita. ¿Cómo está, Espero que bastante bien. Le mandamos un abrazo, un saludo. Y saludos también para su hija y toda la familia, su hija Elizabeth, allá en La Cantera. Saludos a nuestro amigo Manuel Ortega el Tejón, que ahí vive también, ahí en la Cantera. Saludos a la señora Josefina Munguía Vázquez y a su hija María Elena Bernal. Ella vive aquí en Jalisco. Bueno, pues un saludo, cómo no, con todo nuestro cariño para la señora Josefina Munguía. Saludos a María de la Rosa de La Cantera, con mucho gusto, y también para nuestro amigo Juan Carlos allá en La Cantera. Y toda la gente que viva en esa bonita colonia, pues un saludo. Esta canción se llama Llamarada. La canta el Charro de Huentitán, Vicente Fernández, con mucho cariño para nuestra amiga, la señora Sarita, la cual está, bueno, pues ahí, ya en recuperación. Se la dedica a su hijo Arturo, ¿verdad? Con mucho gusto, con mucho placer, señora Sara, ¿verdad? Va otra canción con mucho gusto, con Vicente Fernández, el Charro de Huentitán, nos canta Llamarada, para continuar, mis amigos, aquí en este programa México en la Radio. Katia, échamela, por favor.

Escuchamos la voz de Vicente Fernández Llamarada aquí en este bonito programa México en la radio. ¿Qué tal? ¿Cómo están? Espero que bastante bien. Las 6:49, 6:49. Saludos para mi gente allá en la costa, mis amigos de la parte norte del estado, e igualmente para nuestros amigos acá en las diferentes comunidades de la sierra y también a la parte sur de nuestro estado. Saludos, un abrazo. Con mucho gusto, con mucho placer a toda la gente que nos escucha, ¿verdad? Así que pues avanzamos, mis amigos. Oiga, y reiterarles una vez más, ya empieza a haber zancudos, ya en mi casa vi unos zancudos, pero los maté con una raqueta eléctrica, pa, pa, pa, nomás ella parecía que andaba haciendo garapiñados, ¿verdad? Sí, de esas eléctricas, Katia. Sí, no, porque si no al rato, imagínate. Tenemos una epidemia ¿verdad? De dengue y también de moscos, el zancudo que se anida en el agua. Entonces, recomendarle que si tiene una pila, tápela. En la noche tápela para que no lleguen los zancudos y pongan ahí sus huevecillos, ¿verdad? Y también si tiene trebejos que no sirven, ¿para qué los quiere? Échelos a la basura. Llantas, botellas, botes, cosa que aguarda agua. ¿Verdad? No tiene caso en el corral o arriba del techo para no darle oportunidad a los zancudos que se multipliquen. Si no, imagínese usted, al rato no la acabamos con el mortal dengue, la verdad. Entonces, en nosotros está, limpie su casa, tire todo lo que nos sirve, échelo a la basura, ¿verdad? Y se ve más bonito, limpiecito el corral, limpio también arriba, allá en los techos. Nos gusta a veces echar lo que no sirve para arriba. Y no tiene caso, la verdad, lo que estamos haciendo, nos estamos haciendo mal. Así que vamos con otra canción. Vamos a escuchar al Mariachi Fiesta Mexicana. Esta canción se llama En tu pelo. Aquí está.

Así escuchamos, mis amigos, al mariachi Fiesta Mexicana en tu pelo. Aquí, mis amigos, en esta tarde-noche, México en la radio. Oiga, gracias por habernos acompañado y también por sus mensajes, sus llamadas telefónicas. La verdad que ha sido un placer haber compartido con usted la tarde con esta bonita música mexicana. Espero que tenga una noche placentera, que descanse, ¿verdad? Después de este día, de esta jornada laboral, de este día. Y mañana, bueno, pues mañana primero Dios, para que nos volvemos a escuchar de 6 a 7 de la noche en otro programa más aquí en México en la radio. Saludos, un abrazo y que Dios me los cuide, me los bendiga. Y también, bueno, pues lo mejor para usted. Y más que nada, que haya mucha, muchísima salud en cada uno de todos los hogares de todo el estado. Así que a nombre de mi compañera Katia Montoya, quien estuvo ahí en el control operativo de audio, y su amigo en este micrófono, les vamos a dejar a la parte final. Vamos a escuchar a Juan Mendoza, el Tariacuri, con esta bonita melodía que se llama Y. Hasta entonces.

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0: Son las 6:58.
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2: 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Los mundiales están llenos de historias, leyendas y datos curiosos. El gol más extraño en la historia de la Copa del Mundo se dio en 1938, un tanto que aseguró que los futuros ganadores, Italia, avanzaran a la final a costa de un impresionante equipo de Brasil. Con su equipo ganando 1-0, el gran Giuseppe Meazza se preparó para ejecutar un penalti en el minuto 60, solo para que sus pantalones cortos se le cayeran hasta los tobillos durante la carrera. Sin inmutarse, el entonces capitán se recolocó y mandó el balón a la red, mientras el portero todavía se estaba riendo. O al menos, eso dice la leyenda. 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

0: Muy, pero muy buenas noches, amigos y amigas. Bienvenidos a este su programa de noticias aquí en Aztlán Radio, la voz de nuestro origen, 100.3 FM y 550 AM. El día de hoy arrancamos de esta manera, escuchando a 50 Cent, porque más adelante nos lo vamos a topar en las efemérides. Así que, bueno, pues el día de hoy le toca a él y escuchar hip hop aquí en Aztlán Radio, la voz de nuestro origen. Mi nombre es Gabriel Carrillo y los invito a que estén con nosotros los próximos minutos para que estén bien informados de las noticias que se han generado en las últimas horas aquí en Nayarit. Y bueno, el día de hoy no estoy solo, sino que estoy bien acompañado y agradezco el día de hoy que esté aquí en cabina y que lo va a estar haciendo de aquí en adelante a nada más y nada menos que Andrea Peña. Bienvenida, gracias por estar aquí con nosotros, aquí en Aztlán Radio, en este noticiero. Y bueno, pues, ¿qué nos cuentas?
1: Hola, Gabriel, me da mucho... Oye, ya me van a soñar aquí en el 550 y en el 100.3, pero no importa, porque a mí me encanta estar a todas horas con el público que nos sintoniza todos los días en estas dos estaciones hermanas. Y me da mucho gusto estar contigo, porque estabas muy solo, ¿no?
0: Sí, estaba muy solito. Sara se fue.
1: Ocupabas a alguien que te diera la cosa.
0: Sara se fue y me dejó aquí.
1: Ocupabas huerfanito. A alguien que diera ese punto de vista femenino de la noticia. Y que dijera, a ver, Gabriel, espérame tantito. Yo opino lo mismo o opino diferente que tú, ¿no? Porque también se vale.
0: Se vale, se vale.
1: Que el público tenga siempre opiniones diferentes. Y de verdad me da mucho gusto terminar el día con la información en este programa contigo, porque es una gran oportunidad de que la gente se vaya a dormir bien informado, ¿no?
0: Sí, sí, sí.
1: Dices, a ver, ¿cómo terminó el día? ¿Qué fue lo que pasó? ¿Dónde sucedieron las cosas más importantes y relevantes? Estoy informado. Una cenita ligera y a dormir, ¿no? Ese es el objetivo de este espacio.
0: Un cereal. ¿O qué es ligero? ¿Cinco tacos es ligero?
1: Cinco sí, pero cinco ya 10 tacos ya no es ligero.
0: Ya no es ligero.
1: No, mira, está padre un licuadito de frutas, o qué más, un par de quesadillitas para los que todavía toleran el queso. ¿Tú qué cenas normalmente?
0: No, sí cena a veces, pues normal. ¿Pesadito? Pesadito, sí, sí.
1: O sea, si vas a la hamburguesita, el dogo.
0: Sí, sí, sí. Yo soy de, tiene que haber carne, si no...
1: La prote,
0: sí. Sí, sí, sí, si no, no rindo.
1: No, fíjate, yo soy más de ligerita. Yo me tomo un tecito.
0: ¿Y con eso?
1: Y con eso es suficiente. Si hay un poquito de como de ansiedad, de hambre, me gusta cenar, por ejemplo, camote tatemado. De ese que pasan vendiendo, me encanta el camote. Ándale, ese. No el mielado, No el mielado, porque es mucho azúcar ya en la noche.
0: Ah, ok.
1: Un camote horneadito, tatemado. O me gusta también, por ejemplo, un pan integral con hummus de garbanzo. Te estoy hablando en chino, ¿va?
0: Sí, no, yo de cocina, no, hombre.
1: Es que mira, ya llega cierta edad que tienes que ir buscando esos alimentos que te caigan bien, que no te caigan pesado, que no seas yo, por ejemplo, soy muy intolerante a la lactosa.
0: Ah, okay.
1: Entonces no me puedo dar el lujo de echarme unas quesadillas o un vaso con leche. Pues no, esas cosas ya no se me dan a esta edad. Pero hay que ir buscando opciones saludables para que pues también le caiga algo al estomaguito, ¿no? Antes de dormir.
0: Me quedo con los 5 tacos. Y luego ahí me dicen dónde, porque he ido, he hecho una gira de tacos y ya les puedo decir cuáles son los...
1: Los efectivos
0: los
1: en Tepic.
0: Los buenos.
1: Los chidos.
0: Para no hacer publicidad, y luego voy a pedir
1: Oye, que nos regalen unos taquitos, ¿no? Aunque sea luego.
0: Sí, sí, sí.
1: Les caemos ahí.
0: Y luego les digo por municipio dónde.
1: Ay, o sea, ¿tienes uno por municipio?
0: Sé los de Jalisco y los de Tepic.
1: Nada más.
0: Siempre, pero son buenos
1: tacos.
0: Siempre
1: hay unos tacos buenos en cada ciudad, ¿no?
0: Sí. Pues agradecer que va a estar Andrea Peña con nosotros a partir de hoy y hasta siempre. Agradecer a Aztlán Radio por brindarnos esta oportunidad. Me vieron huerfanito y dijeron, hay que llevarle a Andrea precisamente para que haga corajes.
1: Uh-huh. A eso vengo, señores. A eso vengo. A darle a Gabriel la razón o la contra.
0: Efectivamente. Según sea el caso. Y el día de hoy estamos tristes. Estamos tristes, sí, aquí, señor, en Aztlán Radio y en todo México, porque el día de ayer lamentablemente perdimos contra Inglaterra en esta competencia internacional, 3-2. Al final estábamos, yo creo, todos con el Jesús en la boca, esperando gritar el tercer gol que nos llevaría al empate y a los tiempos extras. Sin embargo, este no llegó y todos con el patatús cuando veíamos que el tiempo se iba acabando y que no se veía por dónde.
1: Ay, Dios, yo hasta sentí dolor de estómago, ¿no? Se nos pusieron los nervios de punta, queríamos agarrar el cojín así con la morderlo. Muy emocionante.
0: Sí,
1: el
0: partido. Sí. Muy emocionante.
1: Muy emocionante. Hasta las personas que no sabemos qué es un fuera de lugar, sí, ¿no? O por qué se marca un penal, lo disfrutamos. Es que no podías no gozarlo. No podías, ¿no? O sea, cualquier sentimiento que te provocara, pues obviamente coraje, desesperación, frustración. De repente también nos daba gusto cuando cayó el penal a favor de México, cuando cayó el otro gol. Todos los sentimientos yo creo los vivimos en esos casi 100 minutos de partido.
0: Sí, fue exactamente como vivir todos los ¿sí? sentimientos, pero al final, pues la decepción.
1: Sí.
0: Sin embargo, nos quedamos con un buen sabor de boca de que nos entregó alegrías en esta competencia. Le ganamos a 4 de 5.
1: Sí.
0: No nos metieron gol en 4 de 5, pero en el quinto pues ya nos metieron 3 y con eso quedamos fuera. Sin embargo, pues ahora les tengo la noticia de que estoy vendiendo una camisa de México, nomás tiene 4 puestas.
1: Tiene 4 puestas. 4 puestas y
0: con está barata y por si la quieren, ahí nomás comuníquese con nosotros. Pero bueno, más adelante con Alejandro Mesa, el Águila Mayor, nos va a decir pues cómo estuvo todo este encuentro ya más a detalle en los deportes. 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
0: Así de fácil, así de sencillo, y vámonos ahora con los titulares que habrá el día de hoy.
4: Realiza la doctora Beatriz Estrada Martínez gira de trabajo por la comunidad indígena de Potrero de la Palmita. Se desborda el río en la comunidad de Tepuzhuacán, municipio de Amatlán de Cañas, con un saldo de por lo menos 10 viviendas inundadas. Avanzan los trabajos de limpieza en calles inundadas de Huacatlán tras los efectos de la tormenta registrada la semana pasada. Logra el gobierno de Nayarit recuperación histórica de más de 60 mil millones de pesos en recursos financieros e inmuebles obtenidos de manera dolosa por diversos actores en administraciones pasadas.
0: Eso y más tendremos el día de hoy, así que quédese con nosotros.
1: Vámonos ahora a las efemérides. ¿Qué sucedió un día como hoy?
0: ¿Qué pasó un día como hoy, 6 de julio? 1885, Luis Pasteur vacuna contra la rabia con éxito al niño Joseph Meister. Es la primera persona en ser vacunada y la primera persona en resistir con éxito a la infección.
5: Rabiosa.
0: 1907, nace Frida Kahlo, una de las artistas más reconocidas e influyentes de México. Su obra se caracterizó por los autorretratos y el uso de colores vibrantes.
6: Su icónica obra, La columna rota, inspiró a Jean-Paul Gaultier a diseñar el vestuario de Mila Jovovich en El quinto elemento.
0: 1946, nace Sylvester Stallone, actor estadounidense, considerado uno de los héroes de acción de Hollywood por películas como Rambo y Rocky. En 1958 se realizan en México las elecciones federales donde resulta elegido el presidente Adolfo López Mateos. Su gobierno se caracterizó por el crecimiento económico, la expansión de los programas sociales y el fortalecimiento del papel del Estado en la economía.
7: Y a fin de integrar definitivamente el Sistema Nacional de Generación, Distribución y Abastecimiento de Energía Eléctrica y de que el pueblo mexicano sea el único dueño de la que se produce, hemos adquirido la Compañía Mexicana de Luz y Fuerza Motriz.
0: 1975, nace 50 Cent, es uno de los raperos más exitosos e influyentes de su generación. En 1988, en México, Carlos Salinas de Gortari es elegido presidente. Durante su administración, se privatizaron numerosas empresas estatales y se impulsó la inversión extranjera. Además, se negoció el Tratado de Libre Comercio. Y en cuanto a las celebraciones, hoy es el Día Internacional del Beso Robado.
8: Yo sé que estás enojada porque te robé un besito.
0: Y el Día Mundial del Pollo Frito. Con edición de Alejandro Mesa para Aztlán Radio, Gabriel Carrillo. Bien, pues ahí estuvieron las efemérides del día de hoy, que por cierto, Andrea, también estás estrenando programa aquí de música.
1: Sí,
0: cuéntanos.
1: Sí, fíjate que hoy me dio mucho gusto estrenar este programa que se llama Las Mujeres Cantan.
0: Ok.
1: Es un programa hecho especialmente para escuchar a las mujeres, Gabriel, porque hay mucho talento en la música, pues de todos los géneros.
0: Sí.
1: Y también eso es importante, que abarcamos todos los géneros musicales. No, okay, nos vamos a enfrascar ni en el pop, ni en el ranchero, en nada. Todos los géneros van a pasar por este programa, siempre y cuando sean interpretados por una
0: mujeres.
1: Mujer. Por una mujer. Entonces, me dio mucho gusto empezar hoy. Hoy empezamos con un homenaje a México, obviamente, okay, después de este, pues, gran este papel que hizo la selección mexicana. Empezamos con pura música de mujeres mexicanas y todos los días vamos a ir cambiándole, vamos a ir variándole. Tú, si tienes una mujer cantante favorita, puedes mandar un mensajito y decirme, okay, ponme a mi cantante favorita, que es fulanita de tal. Y te dedicamos todo un programa.
0: Vamos, pues.
1: Entonces, está muy padre porque la gente va a escuchar lo que quiere.
0: Sí.
1: Aquí vamos a poner lo que nos gusta también y va a haber para todos los gustos, ¿no?
0: Pues ahí está el programa de Andrea Peña. ¿A qué horas y cuándo?
1: 6:00 p.m, lunes, miércoles y viernes.
0: Ahí está.
1: Aquí les voy a estar.
0: Para que presten atención y ya lo saben, si le mandan mensajito diciéndole yo quiero escuchar a Shakira o a quien se les ocurra.
1: Sí, ya agendamos el primero.
0: ¿Ah, ya?
1: Ya agendamos.
0: ¿Quién
1: o sea,
0: es?
1: Están las mujeres, pero mira, puestas. Karol G.
0: Ah, Karol G.
1: Programa especial el próximo
0: Karol
1: viernes.
0: Está pegando fuerte.
1: Así es de las ahorita top, ¿no?
0: Sí, sí,
1: Karol
0: sí.
1: G. Entonces, vamos a abrir este programa con una sola artista el próximo viernes. El miércoles toca el género más escuchado en México, que
0: ¿banda?
1: Es el pop.
0: Ah, el pop. La banda.
1: No, bueno, la banda es muy escuchada en Nayarit.
0: Sí, sí, sí.
1: Pero a nivel nacional.
0: Ah, el pop.
1: No, el pop es el género más escuchado.
0: Ah,
1: entonces,
0: bueno,
1: así nos vamos a ir cada día cambiándole.
0: Bueno, pues ahí está la invitación para todos ustedes. Y vámonos ya de lleno con la información que tenemos el día de hoy, porque, bueno, las fuertes lluvias que se registraron en el municipio de Amatlán de Cañas provocaron el desbordamiento del río que cruza la comunidad de Tepuzhuacán, con afectaciones a por lo menos 10 viviendas. El director operativo de bomberos del estado, Enrique Rodríguez, dijo que a una vivienda se le metió el agua y lodo de hasta 1 metro de altura. Sus habitantes fueron trasladados al centro de salud de ese municipio.
9: Una lluvia muy fuerte en aquella zona de Amatlán de Cañas. Se desborda el río que cruza en una de las localidades que se llama Tepuzhuacán, donde, bueno, nos informan que hay casas afectadas, ¿no? Inmediatamente se dio indicación que se traslada personal operativo de la base regional de Jala. Eran aproximadamente alrededor de 10 casas de mínimo afectación, entre 5 y 10 centímetros de agua que ingresó a las viviendas. Nada más una casa donde se ingresó lodo y agua alrededor de aproximadamente 1 metro de altura, donde ahí vivían unas personas, adultos mayores, donde inmediatamente personal de Protección Civil de Amatlán de Cañas fueron trasladados su atención médica al centro de salud de Amatlán. Se les apoyó, con el apoyo de la limpieza de la vivienda, en coordinación con el municipio de Protección Civil de Amatlán, coordinados con mi base regional de Jala.
0: Ahora, esto es en Amatlán de Cañas, porque recordemos que también se registraron lamentablemente inundaciones en Aguacatlán. Ahora, si estamos hablando de más de 1 metro de altura esta inundación, estamos diciendo que aproximadamente a la cintura de una persona llegó el agua.
1: Sí.
0: Imagínense esta situación para los adultos mayores que tienen dificultad para moverse.
1: Claro.
0: Y que el agua les llegó hasta la cintura.
1: Si tomamos a lo mejor a un niño le puede, ¿no?
0: Sí.
1: Lo puede sumergir por completo.
0: Y los muebles, pues imagínense, prácticamente la sala, pues no se podría ver. Es decir, no, sí, no, perdieron
1: tus
0: bastantes
1: colchones,
0: muebles. Colchones,
1: ropa, sí, sí, sí, tus enseres, tu refrigerador. O sea, son, sí, pérdidas totales, ¿no?
0: Sí, ustedes midan lo que les llega a la cintura y ya de imagínense eso vean todo ahí, lo que se le echó a perder a las personas.
1: Sí, y más porque pues obviamente es agua contaminada, sí, ¿no? Es agua, sí, sí, sucia que definitivamente no se pueden rescatar las cosas, aunque las pongas a secar, ¿no? Porque ya se infectaron, ya se contaminaron.
0: Sí, sí, sí, es triste lo que pasó, sin embargo, pues ya están recibiendo el apoyo por parte de las autoridades.
1: Así es, ojalá que pronto puedan recuperar todo lo que perdieron, que las familias afectadas pues tengan cómo recuperar todo este patrimonio que con tanto esfuerzo, imagínate cuántos años de sacrificio, sí, de trabajo y de esfuerzo, en unas horas se pierde, ¿no?
0: Hay gente que no se quiere deshacer de sus muebles. Me tocó, por ejemplo, cuando pegó Huila, uh-huh, se inundó Tuxpan muy fuerte, muy, sí, feo, y le decían a la gente, despréndase de su colchón, y no querían.
1: Porque no querían, creían que se podía rescatar,
0: sí,
1: ¿no?
0: Sí, sí, sí, no, ya lo estoy secando con secador, y decían, uy, no, es que no se puede, no, o sea, eso ya, no, está, no, contaminado.
1: Así es.
0: Y bueno, no sé si a ustedes les ha tocado agarrar a un colchón mojado, uh-huh, pesa 6 o 7 veces más de lo que pesa normalmente, sí, claro, un colchón. Es decir, para sacarlo de la vivienda se ocuparon hasta 10 personas.
1: Híjole.
0: Para sacarlo. Y había ahí personal de salud y cuando apretaba salía agüita. Uh-huh. Y nos decían que si esa agua te alcanzaba la piel, tenías que ir rápido a echarte cloro.
1: Claro.
0: Porque es agua contaminada.
1: Contaminada, ajá, sí.
0: Y entonces, pues así se estaban trabajando y es muy triste. Porque veías a las personas de que no, es que sí funciona, sí, que sí sirve.
1: No, pues claro.
0: Sí,
1: claro,
0: sí, sí, es muy triste, pero se cuenta es que con el duele. Apoyo de las autoridades y ahí posteriormente ellos están llegando para brindarles el apoyo.
1: Claro. ¿Te ha pasado alguna vez que se le meta agua de lluvia a tu coche?
0: No.
1: Nunca.
0: Afortunadamente,
1: ¿qué,
0: no?
1: Qué suerte, porque sí, déjame, sí, decirte, a mí me ha pasado, no una, dos ocasiones.
0: Ok.
1: No fue una pérdida total, o sea, digamos que el agua rebasó el nivel de la llanta, de la puerta, entonces, okay, empezó a meterse al interior del coche y me mojó la alfombra,
0: sí,
1: las alfombras de mi carro. No te quiero contar el olor que emanaba del coche, aún lavado, seco, supuestamente desinfectado y todo el asunto, era un olor nauseabundo, Gabriel.
0: Okay.
1: Ya el carro lavado. Sí, o sea, sí, te estoy hablando de que ya lo había lavado.
0: Sí, sí, sí.
1: Entonces, imagínate la cantidad de contaminantes que tiene la simple agua de lluvia, ¿no?
0: Que, y es se que llega, se mezcla, a meter a tu se coche. Mezcla con el drenaje, ese ahí el problema.
1: Exacto, se mezcla con lo que sale de las alcantarillas, lo que está en el suelo,
0: sí,
1: los desechos, pues ya sabes, ¿no? Sí. Los perros, los gatos, etcétera, etcétera. Entonces, afortunadamente, yo lo pude llevar a lavar con unos expertos, con gente muy profesional.
0: Okay.
1: Tuvieron que desarmar todo el vehículo para pieza por pieza volverlo a alfombrar y volverlo, o sea, lo rescataron, pues,
0: sí, sí,
1: afortunadamente.
0: Sí.
1: Pero a lo que voy es cómo contamina el agua que se llega a meter a tu casa o a tu coche,
0: sí,
1: ¿no?
0: Sí.
1: Es contaminación 100%.
0: ¿Dónde se te mojó? ¿Aquí en Tepic?
1: Sí, ahí por Bomberos, ya sabes,
0: no,
1: está.
0: Hombre.
1: Ya, por la 24,
0: casi
1: imagínate.
0: Nada.
1: Fíjense, ahí por el Sabino.
0: Si no han pasado por ahí, dense la oportunidad, hay un letrero en un poste, justamente el que está afuera de la clínica 24.
1: Ajá.
0: Y ese letrero dice, si no alcanzas a ver el tope, ya no pases por aquí, porque ahí se inunda.
1: Sí.
0: Entonces,
1: sí,
0: esa,
1: sí,
0: es como la alerta de si ya no ves el tope, ya
1: dale,
0: no intentes,
1: dale, sí,
0: ya no intentes, sí, regrésate, vete por otro lado.
1: Sí.
0: Sí, porque sí, ahí se pone bastante
1: y
0: feo.
1: Han sido muchos vehículos, yo creo que muchas historias de personas que pues se fueron a trabajar, dejaron el carro estacionado, cayó una tromba a la hora de la chamba, salieron y ya no había carro.
0: Pero ya qué no, bueno que lo rescataste.
1: Yo afortunadamente tuve, sí, suerte, pero hay otras personas que pues no han contado la misma historia,
0: sí,
1: ¿no?
0: Sí, sí, sí. Qué triste.
1: Híjole, bueno, cuidado dónde deja su carro estas lluvias,
0: sí,
1: porque luego se caen árboles, se encharca horrible, se mete el agua, híjole, qué problemones. Pero bueno, vámonos con más, siguiendo precisamente con el tema de calles inundadas, avanzan los trabajos de limpieza en Aguacatlán.
10: El presidente municipal de Aguacatlán, Manuel Ángel Andalón, informó que a 4 días de las inundaciones que se presentaron por una tromba, las acciones de limpieza avanzan de manera favorable. Dijo que las más de 150 viviendas afectadas ya recibieron atención por parte del gobierno del estado y actualmente se trabaja en la colocación de una boca de tormenta en el río de Aguacatlán para prevenir desbordamientos.
11: Estamos muy contentos porque han venido de varios municipios a darnos la mano para apoyarnos, porque la verdad estuvo feo. Fueron 3 calles que se nos inundaron, fueron como 150 casas que se dañaron. Gracias a Dios no tuvimos pérdidas humanas, fueron pérdidas materiales. Estamos muy contentos por el apoyo que nos está dando el gobernador. Desde el día sábado se terminó con la limpia de todas las calles y todas las casas, se sacó el agua de los hogares. Se van a hacer unas bocas de tormenta para que el agua fluya y no se meta a los hogares.
10: Para Aztlán Radio, Victoria Leija.
0: Bien, pues ahí está la información sobre estas inundaciones. Estamos hablando de Aguacatlán y también de Amatlán de Cañas, en donde, bueno, les fue mal con las inundaciones, pero ya están recibiendo la atención por parte de las autoridades. Y bueno, el día de hoy estamos escuchando a 50 Cent en este noticiero. Ya escuchamos, nació el día como hoy y aquí está amenizando con buena música este noticiero. Vámonos a una pausa y regresamos con más. No se despeguen.

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1: Son las 7:30.
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5: Ya estamos de regreso.

Y bien, continuamos aquí en su programa, en Noticias Aztlán Radio, escuchando a 50 Cent. Y aquí tengo algunos datos curiosos de este gran artista. Comentarles que, bueno, recibió 9 impactos. Esto es por lo que generalmente se ubica a 50 Cent, porque recibió 9 tiros de bala a corta distancia. Uno lo recibió en la cara, también hubo en manos y piernas. Una de las balas le dio en la mejilla, lo que le dejó una cicatriz permanente y un tono de voz inconfundible arrastrado, que es como lo escuchamos a 50 Cent. Tras este tiroteo, bueno, pues fue vetado por la empresa Columbia Records. Y bueno, pues un mixtape suyo llegó a manos de quien entonces estaba pegando fuerte en el rap, que es Eminem. Y bueno, él lo presentó con Dr. Dre, impulsando su álbum que lo llevaría al estrellato. Así que mientras en un lado lo vetaron, en otro se convirtió en la estrella. Ya como famoso, en 2004 rechazó un contrato publicitario tradicional y en su lugar dijo: bueno, a mí no me pagues por el anuncio, yo quiero ser accionista de tu empresa. Esto fue con la empresa Vitamin Water. Y posteriormente Coca-Cola la compró en 2007 y el rapero se embolsó cerca de 100 millones de dólares. También le ha hecho al cine, perdió casi 25 kilos en solo 9 semanas para interpretar a un jugador de fútbol americano con cáncer en la película de 2011 All Things Fall Apart, y siguió una dieta basada estrictamente en líquidos y caminatas de 3 horas diarias. Y bueno, antes de rapear, su mayor anhelo era el cuadrilátero. Comenzó a practicar boxeo a los 11 años y compitió en varios torneos juveniles en su natal Nueva York. Y bueno, pues el día de hoy es quien está amenizando este noticiero, 50 Cent, aquí en Aztlán Radio.

0: Y bueno, pues ahí está este gran rapero, 50 Cent. ¿Te gusta el rap, Andrea?
1: No. No, ¿para qué te voy a mentir?
0: Sí.
1: No, no me gusta, no es un género que yo consuma normalmente, pero pues sé que es bastante popular, ¿no? Entre, ya no entre los jovencitos, ¿eh? Ya es como más de otra, una generación contemporánea, ¿no?
0: Sí, digamos que ya los que tenemos 35, 40 y tantos, ahí.
1: Sí. Sí, sí, ahí. Como que de 20 para arriba, de 20 para abajo es otro otro ritmo,
0: sí,
1: ¿no?
0: Sí, ya yo creo que ahí ya está reinando el K-pop, ¿no? Yo creo que está pegando fuerte ya la música coreana,
1: el K-pop
0: que
1: en
0: nuestro momento, bueno, en el mío, no sonaba nada de Corea,
1: no,
0: nada.
1: No.
0: No había ni manera de saber qué se escuchaba ya.
1: No teníamos forma de esta comunicación. A lo más que llegábamos era a la música...
0: A Yosho.
1: Un mexicano así, ¿no? Con rasgos orientales.
0: Sí, a eso es la más que llegamos, a Yosho, pero bueno.
1: Sí, las películas de Jackie Chan.
0: De Jackie Chan, y para la Bruce Lee y Jay.
1: Hasta ahí
0: llegamos.
1: Sí, pero ahorita el K-pop inundando pues a todas las generaciones, sí, ¿no? A las nuevas generaciones. ¿En tu casa lo consumen?
0: No, K-pop? Ya en mi casa nomás, pues es mi esposa, soy yo, y la niña, está muy chiquita. Ella es más de Luli Pampín.
1: Ajá, el pollito amarillito.
0: Sí.
1: Yo, espérate, tengo dos adolescentes.
0: Lara Campos.
1: Ah, dale, Lara Campos con la ranita, ¿no?
0: Sí.
1: No, ¿qué te cuento? Yo tengo dos adolescentes.
0: Ah, ok.
1: El K-pop en mi casa rifa. Ya tengo boletos para un concierto de K-pop el próximo en septiembre. Yo los conozco a todos, pero que si chan chun chin, pero que, el K-drama, los mangas,
0: todas. Las series también están pegadas fuerte.
1: Todo lo que tenga que ver con Corea, en casa se consume y se busca. Entonces... Pues ni modo, es lo que toca.
0: Es lo que hay.
1: Es lo que toca, y estas nuevas generaciones tienen bien definido su gusto, y pues ni modo, es lo que toca, ¿verdad?
0: Efectivamente.
1: Bueno, vámonos con más información, 7:37. La Comisión de Defensa de los Derechos Humanos en Nayarit se pronunció en contra de la presunta violación al derecho de la libertad de expresión en agravio de un alumno del CETI 100, a quien le apagaron el micrófono mientras emitía su discurso durante un evento de clausura. El presidente de la Comisión de Derechos Humanos en Nayarit, Carlos Alberto Prieto Godoy, dijo que se tomó la queja como denuncia de oficio y se remitió a la Comisión Nacional para que la resuelva.
2: Se dio un acto de clausura, según entendemos en esta institución, y se aprecia que deliberadamente hay una desconexión del sonido del representante de los estudiantes, y en ese sentido pues se considera un acto que violenta el derecho a la libertad de expresión, ¿no? Y pues estamos obligados a radicar una queja de oficio, como en ese sentido se hizo también. Limitar la libertad de expresión de cualquier persona en cualquier espacio pues atenta contra los principios básicos de la democracia en cualquier institución. El respeto a la libertad de expresión debe ser absoluto, y bueno, no puede haber, digamos, una justificación protocolaria o de cualquier otra naturaleza para censurar o limitar la libre manifestación de las ideas, ¿no? En este caso, al tratarse de la estructura federal, corresponde a la CNDH resolver. Nosotros radicamos y remitimos el expediente.
0: Pues así la situación, ¿te tocó ver el video?
1: Sí, vi el video y vi el que después el chico subió a sus redes sociales, ¿no? Aclarando el caso, y pues es que pues ya no podemos coartar la libertad de expresión, ¿no?
0: Y sobre todo porque tú como escuela primero le diste el micrófono.
1: Uh-huh.
0: Y luego ya cuando estaba
1: hablando.
0: Y luego
1: cuando dijo algo que no te estaba gustando.
0: Ya le quitaste el micrófono o le bajaste el audio, y bueno, pues ahí se ve mal.
1: Sí, pero mira, afortunadamente ahorita es difícil callar voces,
0: sí,
1: porque tenemos estas armas tan poderosas que son las redes sociales,
0: sí,
1: ¿no? Entonces, pues lo que te pueden prohibir en una plataforma, la puedes decir en otra o la puedes expresar a través de otras formas, y mientras no se ofenda, mientras no se lastime los derechos de terceros, es válido hacer notar esas cosas que además le pueden traer un beneficio a la escuela. Si se hubiera quedado como un asunto interno, Gabriel, no hubiera trascendido tanto.
0: Que es el manejo de crisis.
1: Ajá.
0: Ahí es cómo manejar la crisis.
1: Claro.
0: Esto pudo haber quedado solamente
1: en esas paredes.
0: Sí, sí, sí. entre la gente del CETIS.
1: Claro.
0: Pero ahí, como decidieron callarlo, esto ya salió de la escuela.
1: Exactamente.
0: Y ya se hizo un escándalo.
1: Exactamente. La Obi Express, ¿no? Sí. Explotó. Y bueno, pues era una buena oportunidad para la escuela para escucharlos, para atender esas cosas, esos puntos en los que pudieran mejorar, ¿no? Como institución, porque ninguna institución es perfecta. Sí, todo sí, sí. Es perfectible. Y ellos debieron haber tenido esa conciencia de que la libertad de expresión, más allá de coartarse, es una olla express, ¿no? Como sí. Te digo, que entre más la limites, llega el punto en el que peor estalla. Entonces, bueno, pues ahí está, tronó la bomba en el CETIS.
0: Que ese ejercicio lo deberían de hacer todas las escuelas. En el caso de la Universidad Autónoma de Nayarit, cuando me tocó titularme, sí me preguntaron qué cambiaría, qué modificaría, qué cambios haría, y ya ahí tú, desde tu experiencia como estudiante, pues ya alzas la voz diciendo, yo opino que aquí podemos mejorar esto, cambiar aquello. Es decir, que haya esa apertura, porque al final de cuentas todo es perfectible.
1: Claro.
0: Y qué mejor que los estudiantes que ya van de salida diciendo, no me pareció esto, hay algunos maestros que se enfocan en esto, yo le voy más para este punto. Uh-huh. Creo que esa retroalimentación es buena, y que te lo digo, un estudiante tiene mayor valor. Y bueno, pues ahora a ver qué va a hacer el CETICIEN. Digo, al final de cuentas me imagino que emitieron un comunicado de que no, ya platicamos con él, ya nos acercamos, no sé, deben de resolver la situación antes de que sea Derechos Humanos quien
1: sí,
0: los obligue.
1: Nada más que ahora, no nada más los ojos y los oídos de los alumnos están pendientes, ahora estamos todos pendientes.
0: Sí, ahora todos ocupamos la disculpa prácticamente, ¿no? O escucharla.
1: Así es.
0: Vámonos ahora con la siguiente información, porque los taxistas de Tepic manifestaron su preocupación por los severos riesgos que enfrentan diariamente debido a las lluvias. Los operadores señalaron que baches inundados, registros sin tapa y pozos invisibles representan trampas que dañan de forma directa la suspensión y las llantas de sus unidades. Para evitar pérdidas económicas mayores por reparaciones, los taxistas han optado por paralizar el servicio cuando se registran tormentas intensas.
3: Bueno, como taxista que ando toda la ciudad de Tepic, son las calles, muchas calles con baches, zanjas, y cuando llueve sus inundaciones por todos lados, tapas abiertas de los drenajes y un fin de problemas más que tiene la ciudad.
4: ¿Qué riesgos corren ustedes como choferes, como trabajadores del volante?
3: Bueno, en esta época de lluvias, las inundaciones, que muchos nos quedamos porque hay muchos baches, ¿verdad? Zanjas, y pues ahí corremos el riesgo de que nuestro vehículo se quede ahí estancado.
4: ¿Para usted cuando llueve fuerte por el riesgo?
3: Sí, claro. Y otra de las cosas que es más cuando la gente pide servicio de taxi, pues en muchos lugares no queremos ir por el riesgo, ¿verdad? Y ahí el gobierno dice, voy a meter más permisos porque no hay taxis. Pero no, ese no es el problema. El problema son las avenidas, los baches y todos esos problemas.
4: En general, sí, todas sí, las calles igual.
3: Sí.
5: Deportes.
0: Y hablando de baches, el bachezón en el que cayó la selección mexicana de fútbol, y para eso está Alejandro Mesa.
1: Nada más fue un gol.
0: Para eso está Alejandro Mesa, el Águila Mayor, a contarnos los pormenores, pues, de este partido que nos dejó, pues, con una cara triste prácticamente a todo el país.
1: Sí. Con el corazón hinchado de orgullo, pero la cara triste.
6: Sí, los ojos hinchados de lágrimas.
1: De llorar.
6: ¿Qué tal, Andrea?
1: Hola,
6: Gabriel, ¿escuchas? Buenas noches. Pues sí, una derrota que se pudo haber hecho algo más, ¿no? Se queda esa
1: sí,
6: sensación,
1: sí, sí.
6: 66% de posesión, 23 disparos al arco, 17 disparos más que Inglaterra,
1: wow.
6: En total, entonces te quedas ahí con
1: ¿para
6: con
1: ti
6: qué
1: fue
6: pasó?
1: ¿Superior México en la cancha?
6: Fue superior México, sí, simplemente tuvo más el balón, tuvo más llegada, tuvo más profundidad, podamos llamarlo, sí. Pero Inglaterra fue venenoso,
0: letal.
6: ¿No? Letal.
1: Sí, o sea, sí.
6: Todas
1: sí.
6: Las potencias.
1: Sus llegadas fueron gol.
6: Sí, todas las potencias tienen una, dos y las clavan.
1: Ay,
6: ¿no? Y eso es lo que le hace falta a México, ¿no? Así, Holanda en el, ¿qué fue? 14.
0: Sí.
6: Alemania en el 98. Ahora Inglaterra en el 26.
0: Bulgaria.
6: Bulgaria también en el 94. Ahí se perdió en penales. Pero le hace falta ese dar ese pasito a México, ¿no? De dar ese
1: meterla,
0: contundencia,
1: meterla,
0: ¿no?
6: Meterla contundencia, exactamente.
1: Es que esto se gana con goles, ni modo.
6: Así es, y es la primera derrota en la historia de los mundiales como México jugando en el Estadio Azteca, ¿no? También, entonces.
0: Hicimos ahora prácticamente en ese torneo historia. Hicimos historias de muchas maneras.
6: Así es.
0: Una de esas también, pues lamentablemente con la derrota.
6: Sí, sí, bueno, quedan todavía las cuestiones si Javier Aguirre se equivocó en los cambios, sacó a Quiñones, no debió haberlo sacado, no sé si fuera...
1: Hay un jugador que le dicen, creo que la Hormiga...
6: Hormiga se quedó en la banca.
1: Sí,
6: se quedó en la banca.
1: Que fue, también está muy criticado no haberlo metido, ¿no?
6: Entonces ocupabas goles, ocupabas un gol, ¿no? Para llevar a la larga y sabías que si mandabas a la larga, Inglaterra ya no tenía chance, ya no había físicamente atacar, estaba acabado.
0: No iban a atacar, exactamente. No tenía, a su delantero lo habían sacado, ¿a quién lo habían sacado?
6: Entonces metes a, dejas en la banca a tu jugador que te hizo más goles en el año futbolístico, que es la Hormiga González aquí en la Liga MX, entonces no...
0: Y sacas también al goleador que superó a Cristiano Ronaldo en la Liga Árabe.
6: Más aparte, exactamente, ¿no?
0: Para meter a Chaquito, que no ha metido gol ya en varios meses... Sí, es una mala jugada.
6: No, y pues quedó lesionado. Al final nos queda en igualdad numérica con 10, ¿no? 10 meses queda fuera Santiago Jiménez. Fue una lesión en la misma pierna que ya la quejaba, que fue la lesión que tuvo con el Milan. Sí. Entonces, nuevamente queda 10 meses fuera, pues caray, ¿no? Mala suerte. Y ahora sí que con la pata izquierda.
0: Ahora ya se despidió Javier Aguirre.
6: Se despidió, le pasa la estafeta a Rafael Márquez. Pero bueno, ya conocemos cómo son los directivos de nuestro balompié. Aparentemente Rafa Márquez, pero todo puede pasar, ¿no?
0: Yo creo que le van a dar seguimiento por la efervescencia que se vivió el país con la selección. Creo que hicimos clic, situación que ya no había pasado anteriormente. Sí. Y yo creo que ese clic no van a querer que se rompa. Y yo creo que por simple eso van a dejarlo.
1: Te voy a decir una cosa. Yo, por ejemplo, antes de que comenzara el Mundial, te estoy hablando de un día o dos antes de que comenzara el Mundial, yo no sabía los nombres de los jugadores, por ejemplo, ¿no? Sí. Yo no sabía Quiñones, yo no sabía Jiménez, yo no ubicaba en el mundo a Gil Mora, ¿no? Hoy sé quién son, hoy los conozco, hoy los identifico y me da gusto cuando escucho sus nombres y demás. Creo que sí hubo un clic con el público mexicano antes y después de los 4 o 5 partidos que se jugaron.
6: Y al final superó las expectativas, ¿no? Sí. La verdad hay que decirlo, la mayoría de la gente decía, no va a pasar
1: ni... En el primer partido vamos a quedar,
6: ¿no? Va a pasar ni siquiera de grupos. Sí. ¿No? Y avanzó. Gabriel Carrillo aquí.
1: ¿Te sorprendieron entonces?
0: No, yo siento que al final el equipo, los... tres primeros juegos que le tocaban a México, creo que estaban a modo para que México pasara a la siguiente ronda. Donde sí se le exigió más fue con Ecuador, ahí cumplió con creces.
1: Okay.
0: Y yo creo que iba a ser histórico si le ganaban Inglaterra, y yo lo comenté con Alejandro, no ganó Inglaterra, perdió México porque era para ganarse. Para ganarse, y lamentablemente los cambios no le funcionaron, los jugadores, siento que algunos no estuvieron al nivel que habían presentado.
6: Sí.
0: E Inglaterra, pues siendo potencia, la que tiene no las dejó ir y lamentablemente pues ahí está, ¿no?
6: Sí. Abusaron de los centros, faltaron más disparos de larga distancia, por el arras de césped, jugadas, no sé, vaya, más variantes, pero bueno, así pasó y ya estamos fuera. Se acabó la fiesta y se acabó la fiesta para los tres anfitriones porque acaba de quedar fuera de Estados Unidos, perdió por goleada 4-1 con Bélgica.
0: Los tres anfitriones se van.
6: Sí, pero México más decoroso, ¿no? México pierde 3-2 con Inglaterra, Canadá se fue goleado 3-0 con Marruecos y Estados Unidos 4-1.
1: Oye, entonces platícanos quiénes son los que todavía tienen vida en el Mundial.
6: Tienen vida todavía Francia, que va para la final favorito. Soñada es para que repitan la final del Mundial pasado, Qatar, que es Francia contra Argentina. Vamos a ver, pero va a jugar Francia contra Marruecos, va a jugar también Inglaterra contra Noruega, los cuartos de final, el otro va a ser Bélgica contra España, y mañana juegan Argentina contra Egipto y Colombia-Suiza, de ahí pues los ganadores se enfrentarán en cuartos de final, ¿no?
0: Que podría todo ser Colombia-Argentina.
6: Todo mundo esperamos eso, los fanáticos de fútbol, que sea Argentina contra Colombia.
1: ¿Sus favoritos? ¿Tu favorito, Gabriel?
0: Yo creo que Francia es muy superior a lo que se ha visto. Creo que han pasado por encima, pero por mucho, a los equipos. Siento que si siguen con esa inercia o aumentando su nivel de juego, va a ganar sin problemas el Mundial. Y yo creo que sí podríamos empezar a revisar qué es lo que está haciendo bien Francia, porque muchas veces hablamos de las ligas y la liga francesa no es como muy de élite. Sin embargo, sus futbolistas sí lo son, y yo creo que ahí deberíamos de estar enfocándonos en qué es lo que hacen ellos para replicarlo acá en México.
1: ¿Estás de acuerdo que Francia puede ser campeón?
6: Francia es el favorito para ser campeón.
1: ¿Y tú? O sea, el corazón no importa. O sea, mi corazón va con España, por ejemplo. ¿No?
0: Ah, bueno.
1: Bueno, pues ahí
6: se puede dar. Se puede dar también. Sí, también se puede dar.
0: Que España también juega bien, España.
6: Sí, también.
1: O sea, pero ustedes lo hacen desde un enfoque muy futbolístico, muy técnico. Sí, sí. Yo más acá con la cuestión cultural, ¿no? Pero pues cualquiera puede ganar, ¿no?
6: Imagínate, en las semifinales yo creo que estarán Francia, Va a estar España. Tengo mis dudas, Argentina o Colombia. Colombia puede dar la sorpresa.
1: También Colombia estaría Inglaterra. Muy padre porque es Latinoamérica,
0: sí,
1: ¿no?
0: Sí, sí, sí.
6: Con la tierra de Shakira.
0: La Colombia. Tierra de Shakira.
1: ¿No? Sí, las caderas.
0: Que
1: las
0: por cierto, aprovechando, se viene Línea de Fondo, acabándose este noticiero.
6: No le cambies, ¿sí?
0: Ahí obviamente se hablará más de fondo de este juego.
1: Largo y tendido.
0: Ustedes saben que ya son polémicos nuestros amigos de Línea de Fondo y para acabarla me invitaron.
6: Seguirá escuchando la Rebeca Reyes. ¿Sí?
1: Para acabarla, o sea, seguirá. Que le sabes bien al fútbol.
0: No, pues de todo le hacemos aquí.
6: De todo un poco.
0: Oigan, por cierto, vámonos a la siguiente información. Agradecerle a Alejandro Mesa por estar aquí con nosotros. Gracias. Y bueno, pues nos tocó ahora a perder. Sin embargo, pues todavía sigue la competencia,
1: pero
0: y se va a poner bueno.
1: Perdimos bien, perdimos de pie, ¿no?
6: Con la frente en alto.
0: Con la frente
1: exacto,
0: en alto.
1: Exacto, exacto.
0: Efectivamente, vámonos ahora con lo siguiente.
1: Así es, fíjate que con el fin de la temporada de sequía, 12 municipios ya solicitaron árboles a la Comisión Forestal del Estado para iniciar sus campañas de reforestación. La titular de la dependencia, Gabriela Arias, explicó que atienden necesidades específicas de cada región. Asimismo, puntualizó que además de donar plantas, COFONAI ofrece capacitación teórica y seguimiento en campos a los ayuntamientos, asegurando así que el proceso técnico se realice correctamente y los árboles logren desarrollarse con éxito.
5: Sí, claro, o sea, ellos relativamente año con año después de la zona de estiaje, de la zona de sequía, viene ahorita la reforestación. Claro que ellos se acercan con nosotros para poderles dar planta, ya sea de la especie donde sea la más afectada. Por ejemplo, en la yesca siempre nos piden un poco más de maderable, que es roble, y también meten pino. Entonces acá en la costa un poquito más de caoba, mapa, y ahí vamos hablando ya con cada presidente para ayudarlos a reforestar con el apoyo de la Comisión Forestal de Nayarit, que tiene un espacio de cultura forestal, es ir a decirles cómo tenemos que mantener la planta y cómo la tenemos que cuidar y pues mandar las evidencias. No nomás es llegar, plantar y vámonos. Mire, los municipios principalmente aquí es La Yesca, Rosa Morada, Tecuala, Acaponeta, Santiago, en Tepic sí nos han pedido algunos para reforestar, Jala, Aguacatlán, Ixtlán del Río, Santa María del Oro, San Pedro. Realmente, pues casi todos los 20 municipios, ¿no?, siempre acuden a COFONAI para poder darles una explicación de cómo podemos reforestar en sus áreas afectadas.
0: Bien, pues ahí están los ayuntamientos también haciendo lo propio para la reforestación. Recordemos que cuando viene la temporada de lluvia es lo que arranca. La invitación a que acuda a estas reforestaciones, vaya en familia, es de recreación. Es para pasar un momento agradable, enseñar a los niños la importancia de ayudar al medio ambiente. Puedes incluso nombrar al arbolito, ponerle un nombre, bautizarlo. Y bueno, aquí en Tepic es por lo general al Cerro de San Juan y se pone bastante bonito. Así que la invitación a que acudan.
1: Así es. ¿Lo has hecho? Sí, sí lo he hecho. Hace muchos años recuerdo que nos llevaron de la escuela donde yo estaba, nos llevaron a plantar arbolitos en un parque aquí en Tepic, y es una experiencia bien bonita, bien padre, porque sientes que tú le estás dando un pedacito, un granito de arena, sí, ¿no?, a este planeta, y es muy interesante. Va a haber una en La Loma el 17 de julio, luego va a haber otra en el Cerro de San Juan, y lo importante es que quienes tienen el hábito, Gabriel, de subir el cerro, de practicar senderismo, les echen un ojito a esos arbolitos, ¿no? Hay gente que a lo mejor nunca va a volver a ver el árbol que planta, sí, porque no tiene actividad física
0: ahí mismo,
1: ahí en ese lugar, pero los demás sí. Entonces, pues, si usted es senderista y le gusta subir el Cerro de San Juan, ahorita está muy fácil porque llueve y las plantas pues prácticamente se riegan solas, pero en época donde no hay lluvia, pues a lo mejor
0: hace
1: llevarte
0: falta la regada,
1: una sí, botellita para ti y una botellita para el más seco que veas por ahí en el camino, ¿no?
0: Efectivamente. Hay que acudir a aceptar la invitación que nos hagan las autoridades. Aquí se la estaremos dando con prontitud. Antes de despedirnos, les tengo también otra invitación porque llega la gira Latidos del Corazón a Rosa Morada con servicios gratuitos para las familias que viven en este municipio. El sistema DIF Nayarit, encabezado por la doctora Beatriz Estrada Martínez, llevará este martes la gira Latidos del Corazón al municipio de Rosa Morada a partir de las 9 de la mañana en la cancha Luis Donaldo Colosio. Durante la jornada, las familias podrán acceder a una amplia gama de apoyos y servicios institucionales sin costo. Entre los beneficios se incluyen consultas médicas y dentales, entrega de medicamentos, exámenes de la vista con donación de lentes de lectura, asesoría jurídica y el otorgamiento de dotaciones alimentarias de los programas sociales estatales. Así que para que aproveche, todo esto que le acabo de mencionar es gratuito. Lo único que debe de hacer es acercarse y precisamente que brinden esos, todos esos apoyos, llevar a su familia, llevar a la abuelita, precisamente para que puedan acceder a todos ellos. Repito, 9:00 a.m. en la cancha Luis Donaldo Colosio en el municipio de Rosa Morada. Y con eso nos despedimos, Andrea.
1: Gracias por habernos acompañado. Les deseamos un excelente inicio de semana.
0: Y la patadita de la buena suerte a Andrea Peña por estar aquí con nosotros. No se va a ver, pero ahí se la vamos a dar. Gracias por estar aquí con nosotros. Los dejamos con Línea de Fondo, Alejandro Mesa y sus titulares para analizar a fondo el encuentro entre México contra Inglaterra. Mi nombre es Gabriel Carrillo. Buenas noches.

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0: las 7 con 58 minutos.
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0: 8.7.
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1: Ocho con quince.

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1: Ocho con 18 minutos.
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1: Ocho veintidós.

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1: Ocho, 26 minutos.

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1: Las 8:40.
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1: 8:46 minutos.

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2: Son las 9.
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1: Nueve, seis.

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Con su equipo ganando 1-0, el gran Giuseppe Meazza se preparó para ejecutar un penalti en el minuto 60, solo para que sus pantalones cortos se le cayeran hasta los tobillos durante la carrera. 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
1: Nueve, doce.

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1: Las 9:15.

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1: Nueve, diecisiete.

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1: Las 9 con 20 minutos.
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1: Nueve con 39 minutos.
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1: Nueve cuarenta y dos.

0: Arrímese, arrímese, vieja, a ver que no ve enojada.
1: ¡No!
0: Ándele, pues entonces, si no ve enojada, súbase la faldilla, se le van caindo.
1: ¡Es por el aire!
0: ¡Qué aire, ni qué ojo de hacha! A lo mejor de veras yo creo que le está gustando, ¿eh?

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2: ...9:46...

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1: Nueve con 49 minutos.
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1: Nueve cincuenta y cuatro.

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1: Nueve cincuenta y siete.

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1: Son las 10:01.
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1: Día 5.

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1: Las 10:12.
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1: Diez quince.

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1: Las 10:18.
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1: Son las 11:05.

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Once, ocho minutos. 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
1: Son las 11:12.

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1: Son las 11:23.

0: 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Once con 29.
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Once con 36.

0: 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Son las 11:39.
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Ya son las 11:44.

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1: Son las 11:48.

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Once con 51. 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
1: La 1:04.

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1: La 1:10.
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1: La una, 13 minutos.

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1: La 1:16.

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1: La 1:26 minutos.

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1: Es la 1:30.
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1: Es la 1:38.

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1: Una con 42 minutos.
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1: Una con 48 minutos.

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1: Las 2 con un minuto.
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1: 2:16.

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1: Las 2:29.
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1: Las 2:37.

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1: Las 2:42. 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
1: Voz 54.

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1: Las 3 en punto.
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1: Las 3:04 minutos.

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1: Las 3:10.
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1: Son las 3:13.

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1: Las 3:18 minutos.

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1: Son las 3:22 minutos.
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1: Son las 3:30.
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1: Son las 3.

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1: Son las 3:39 minutos.
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1: Las 3:43 minutos.

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1: Las 3:47 minutos.

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1: Son las 3:50 minutos.
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1: Las 3:53.

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1: Son las 3:55.

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2: Son las 4 en punto.
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1: Son las 4:09.
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1: Son las 4:15.

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1: Son las 4:22.
2: Sí, sí.

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1: Son las 4:26.

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2: Son las 4 y 30 minutos.
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1: 4:38.
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1: Son las 4 y 42 minutos.
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1: Con 44 minutos.

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1: Cuatro con 47 minutos.

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1: Son las 4 y 50 minutos. Faltan 10 para las 5.
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3: Yo tengo una culebrítica, iba por una varítica. A ella le decía que psíquico y ella que no tico, le

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0: Son las 4:59.
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1: Las 5 con 10 minutos.
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1: 514.

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1: Las 5 con 22.
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1: 5:25 minutos.

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0: 531.
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1: Las 5:38.

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1: Las 5:42 minutos.
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0: Peut-être tous. Hein.
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2: 5:47 minutos.
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1: Ya son las 5:50 minutos.
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1: Cinco con 56 minutos.
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1: Son las 6:09.
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1: Son las 6:12.
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1: Son las 6:15.

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1: Son las 6:19.
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1: Son las 6:24 minutos.

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1: Son las 6:27.

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1: Son las 6:31.
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1: Son las 6:39.

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1: Son las 6 con 44 minutos.
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1: Son las 6:50.
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3: Son las 6:54.

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0: ¿Qué tal, amigos? ¿Qué tal? ¿Cómo están? Muy buenos días. ¿Cómo están? Bienvenidos a este espacio informativo que se transmite a través de San Radio, La Voz de Nuestro Origen. Recuerde que estamos en el 100.3 de FM y el 550 de amplitud modulada. Un placer saludarles a todos ustedes en este martes de lluvia. Llegamos y nada más traigo ya hasta por los calcetines. Es que, ¿sabes qué? Al cruzar las calles está
1: hay
0: horrible.
1: Agua,
0: no, y luego corre, como está en desnivel de la Querétaro, la Puebla, la Veracruz, la Mérida, etcétera. Entonces sí está ahí en cañón. Oscar y yo llegamos y también igual, sí. Pero ni modo. Ya nos tocaba. Bueno, pues saludos a todos ustedes, amigos. Gracias por acompañarnos. Les recuerdo que estamos en el 100.3 de FM y el 550 de amplitud modulada, listos para presentarles la información a detalle de lo que ha ocurrido en los últimos días, en las últimas horas también, para que usted nos dé la oportunidad, nos permita entrar en donde quiera que se encuentre, en su casa, en su trabajo, en su automóvil. Sintonícenos, 100.3 de FM, 550 de amplitud modulada. Es martes ya, martes 7 de julio de este año 2026. Semana 28, 188 días están transcurriendo, 177 le restan a este año. Hoy es día de Fermín, un saludo para Fermín Márquez, un saludo, un abrazo fuerte para nuestro compañero ya jubilado, Fermín Márquez, que hoy está celebrando su santo.
1: Para el Inge Fermín también.
0: Para ese señor también. Para Odón, para Eda Peregrino, Germano y Edilburga, son las personas que están celebrando su santo. Hoy es Día Internacional de la Conservación del Suelo, Día Mundial del Idioma Kiswahili y Swahili, Día Internacional del Cóndor también, Día Mundial del Cacao y el Chocolate. ¿Cómo están, amigos? Buenos días, acompáñenos. Andrea, buenos días, ¿cómo estás? Bienvenida en esta
1: muy
0: mañana lluviosa, pero con ganas.
1: Ya salió el sol.
0: ¿Ya salió?
1: Ya salió, ya.
0: Ahorita me voy a salir para orearme.
1: Sí, fíjate, ya salió, ya pues apareció, ni modo, ¿no? O sea, los que nos gustan los días lluviosos.
0: Sí.
1: Tuvimos la dicha de disfrutarlo 2 horas, uh-huh, ¿no? El día con lluvia y ya. Ya
0: sí, claro.
1: Paró de llover, ya está el sol ahí en todo su esplendor. Hay un arco iris también apareciendo esta mañana de martes, porque, bueno, todavía...
0: Raro, no muy frecuentemente salen los...
1: No, es raro que salga un arco iris, solamente cuando sale el sol después de la lluvia.
0: Ajá.
1: Entonces, hoy es una de esas mañanas. Si usted tiene oportunidad, pues salga y disfrútelo, porque dura unos minutos, ¿eh? Unos minutos y luego se va.
0: Cuando sabe qué día estaban sorprendidos una sobrinita, porque estaba en el patio de la casa y estaba el solazo y lloviendo.
1: Ajá.
0: Le dije, no, mija, lo que pasa es que es un aviso para que paguen los drogueros.
1: Dicen que la gente que tiene deudas va a pagar cuando llueve.
0: Va a pagar cuando llueve.
1: Oye, ayer estrené programa. Estrenamos programa. Ya no te lo, ya no lo comentamos al aire porque... pues no estábamos seguros de la fecha de arranque.
0: Ajá.
1: Pero finalmente en el transcurso del día...
0: ¿Un programa de mujeres para mujeres?
1: Pues un programa de mujeres que podemos compartir con hombres también.
0: Okay.
1: No pasa nada, pero básicamente está hecho pensando en el talento femenino que tiene,
0: ajá,
1: el mundo entero, porque no nada más nos vamos a centrar en la música mexicana, también va a haber música de otros países, de otras nacionalidades.
0: ¿Ah, sí?
1: Pero el único requisito es que las mujeres sean las que canten, que las mujeres sean las que
0: pues
1: tengan voz.
0: Hay un montón.
1: No, pues imagínate, ya tengo programa agendado de aquí al viernes, porque ya tuvimos nuestras primeras complacencias,
0: uh-huh,
1: ¿no? Es lo que yo quiero, que la gente me escriba, que la gente me hable y me diga quién es su artista favorita.
0: ¿De qué artista te pidieron ayer?
1: Me pidieron ya a Karol G.
0: ¿Karol G? ¿Qué, un programa completo de Karol G?
1: Un programa completo de Karol G.
0: ¿Quién es esa mujer?
1: Karol G es una colombiana, ¿no?
0: Ah, sí.
1: Es una colombiana
0: que canta
1: una especie así como de música urbana. ¿Qué género es Karol G? No tengo bien definido. Es reggaetón, ¿verdad? Sí, es reggaetón, pero también de repente como que popea, ¿no? Como que le entra ahí la balada. Bueno, Karol G es la primera persona que me solicitaron. Yo obedezco, obviamente.
0: Muy obediente.
1: Ya estamos
0: ya es muy obediente.
1: Preparando el programa del viernes. El miércoles, o sea, los programas nada más van a ser lunes, miércoles y viernes.
0: Uh-huh. ¿Sí? Miércoles y viernes.
1: Miércoles y viernes. Bueno, yo también me voy a arrancar desde lunes para abrir semana.
0: ¿A qué horas es?
1: A las 6 de la tarde.
0: Okay.
1: A las 6 de la tarde. Entonces, uh-huh, el programa tiene el objetivo de escuchar solo música son intérpretes femeninas, ajá, de diferentes géneros, como te digo, de diferentes nacionalidades, ya, de diferentes épocas también, y de todos los gustos. Entonces, vamos a ir armando programas por temas o programas también de una única intérprete, según el público nos vaya solicitando. Entonces, ya tenemos el programa de mañana. No sé si ya lo puedo decir, te lo digo.
0: Sí, sí.
1: Mañana toca música pop. Ayer arrancamos con música mexicana, porque bueno, teníamos esa fiebre.
0: ¿A quién involucraste ayer?
1: Mira, arrancamos con Lola Beltrán. Uy. Luego estuvo Lucha Villa.
0: Uy.
1: Estuvo Jenny Rivera.
0: Órale.
1: Estuvo Yolanda del Río, Alicia Villarreal. Y rematamos con Ángel Aguilar y Lila Downs. O sea, estuvo un programa buenísimo. Y fue el primero, ¿eh? Fue el primero. Pero teníamos que meter música mexicana porque pues todavía teníamos ese...
0: ¿Y haces ese, historia de ellas?
1: Tú, claro. Sí, no, y deja el chisme tú. Deja tú la historia, el chisme.
0: Bueno, del chisme, por ejemplo, de esos artistas, bueno, el Jenny Rivera, por ejemplo.
1: De Ángel Aguilar, pues, oye.
0: De Ángel Aguilar tiene un montón.
1: Esa niña tiene, no creo que tenga ya 25 años, ¿verdad? Tiene como 22, 23 años de edad.
0: No, ya, está solo 25, ya.
1: A mí se me hace súper joven.
0: Lo que pasa es que
1: ha tenido una vida muy tormentosa, sí, a tan corta edad,
0: sí,
1: por las cuestiones amorosas en las que ella se ha involucrado, y uh-huh, su matrimonio tan polémico y bueno, en fin. Y hay otras, por ejemplo, como Aida Cuevas, que también uh-huh, estuvo ayer en el programa, que han tenido una trayectoria impecable, ¿no? O sea, ningún chisme.
0: ¿Quién? Aida Cuevas. ¿Cómo no?
1: No tiene.
0: Ay, la cosa tiene un escándalo tremendo con su propio hermano.
1: Ah, bueno, pero eso no es una cosa que a ella la involucre con el mundo del espectáculo. O sea, es una cuestión familiar, personal.
0: Bueno, pero sí ha tenido broncas y fuertes, ¿eh? De hecho, ganó la demanda en contra de su hermano.
1: Bueno, ella tuvo un conflicto, lo demandó en tribunales,
0: sí, ganó.
1: Ganó la demanda, sí, la ley intervino y hasta ahí.
0: Sí.
1: No es que ella anduviera ahí generando. No,
0: pero es que lamentablemente lo de Adía Cuidado fue un tema viral. Porque, insisto, es una cuestión de familia, son hermanos de sangre, Aida uh-huh, Cuevas y este amigo.
1: Carlos Cuevas. Muy conocido.
0: Sí, y se hizo viral en medio de comunicación de espectáculos, pero grande, los han entrevistado los dos, se han dado con todos los dos en medios de espectáculos, pero con todo, ha sido una vida muy tormentosa para ella, ¿eh? Que tiene una hija que canta muy bonito también.
1: Sí, pero no se dedica al espectáculo.
0: No. Ella tiene una carrera, creo que psicóloga o algo.
1: ¿Supiste
0: así?
1: Que, mira, es que está bien bueno el chisme. ¿Supiste que su hija, a unos días de la boda, ya tenía planificada, sí, su boda, ya tenía todo listo para su boda?
0: Y sopa.
1: Pues no. Sí. No me caso y no me caso.
0: Dijo mi mamá que siempre no.
1: Y la mamá la apoyó hasta el último momento, como debe de ser, porque finalmente.
0: Se arrepintió. En el peor momento. En el peor momento, ¿por qué? Porque ya estaba todo listo. ¿Sí?
1: No, yo creo que fue en el mejor, fíjate. El peor momento hubiera sido.
0: Bueno, sí, si se hubiera casado, hubiera pasado
1: después
0: algo.
1: Después,
0: ¿no?,
1: de 20 años de casada, sí, sí, sí, con 10 hijos.
0: Me refiero de que ya tenía el vestido, ya tenía todo,
1: sí,
0: el preparado.
1: Pero el material, como sea.
0: Y ya.
1: Como sea, se recupera.
0: El cóctel, el lugar, la música.
1: Los invitados, todo. Los regalos, todo cancela, todo se devuelve. Y tu, ajá, paz mental ahí, sí, queda, que es lo más, sí, importante, ¿no? Pues te digo. Entonces, que está bien bueno el programa.
0: Oye, los artistas que estuviste ayer estuvo, sí, muy bien, ¿eh?
1: Sí, sí, sí.
0: Lola Beltrán. Yolanda del Río, a ver, ¿quién se acuerda de Yolanda del Río? Una mujer con los labios espectaculares,
1: carnosos,
0: y una voz espectacular, ¿eh?
1: Sí, y comentábamos.
0: ¿No la has visto últimamente a ella? Ya es una pobre.
1: Se retiró, ¿no?
0: Sí, sí, vive en Estados Unidos ella.
1: Ah, no, tengo mucho que no, sí, no la veo en pantalla, Unidos, pero obviamente.
0: No, ya no en pantalla, no, ya no sale ya.
1: Sí, sí,
0: está también Yolanda Beatriz Adriana. ¿Qué te pasa?
1: No, oye, es que tenemos nada más una hora y con el corte se nos reduce a 50 minutos.
0: ¿De dónde es Beatriz Adriana?
1: No hay chance. ¿Mande?
0: ¿De dónde es Beatriz Adriana?
1: Es mexicana, ¿no?
0: Sí, sí, sí.
1: Pero siempre ha vivido en Estados Unidos.
0: Beatriz fue mujer de Marco Antonio Solís.
1: Buki.
0: Y hay otra que es de aquí, también mexicana. Digo, Nayarit.
1: Rosenda Bernal.
0: Vamos, también.
1: Es que mira, vamos a hacer otro, no te preocupes. Vamos a hacer otro. Por eso quiero que el público me diga. ¿A quién quieres escuchar?
0: Yo tengo, fíjese, mi programa, que es de música de los 70, 80 y 90, tengo alrededor de 110 artistas, ajá, todos diferentes, no repetido.
1: ¿Cuántas canciones metes en cada
0: seis,
1: programa?
0: Seis programas, máximo seis canciones. Ah. ¿Por qué? Porque damos historias sobre de ellos. Porque
1: tienes que hablar también de ellos, del artista, porque claro, tienes que ir a corte. Sí, ya sí, le prometí al público hablar un poquito menos y poner un poquito más de música, ¿no? Porque finalmente pues es un programa.
0: En el programa del viernes, sí, también yo también puse, en lugar de 6, puse 8 canciones. Ajá. Hablé un poquito menos también de la historia de cada uno. Porque pues queda mucho tiempo, vamos a repetirlo yo creo que el próximo año, ¿no?
1: Sí, claro, claro. Sí. Sí, yo también espero estarle dando vuelta al género también, porque sí. Pues
0: es que hay muchas canciones.
1: No, hay demasiadas
0: canciones. Musical. Yo nada le di muchas canciones, son de verdad.
1: Nada más.

0: Ya salía borracha.
1: Ya salía borracha del...
0: O sea, no se emborrachaba en el escenario, ya salía
1: borracha. Ya salía, o sea, no, me refiero que salía borracha después de terminar el show. De tanto que estaba con el público, sí, con el público, o sea, compartía con el público, pero ya salía con Tokio.
0: Entonadísimo.
1: Sí,
0: no, imagínate la mitazo que de veras.
1: Y luego de ella hay mucha historia, ¿no? Triste, por ejemplo, cuando ese último
0: con el papá de sus hijas,
1: ¿no? En principio, o sea, violar a su propia hija, sí, por ejemplo, sí, a la Chiqui Rivera, que por cierto Chiqui Rivera también incursionó y de repente desapareció ya. Y tenía buenas canciones. Abeja Reina, por ejemplo, es una canción. Creo que se llama Abeja Reina la canción. Que yo pensé que le iba a catapultar a Chiqui Rivera y no. No, se apagó.
0: No, la verdad es que no.
1: Y digo,
0: no,
1: la historia de Jenny es esa, por ejemplo, en cuestión matrimonial con sus hijos,
0: sí,
1: etcétera. Y con el exbeisbolista también. Sí, y luego ese último show que dio en Monterrey, que después de ahí fue que no tenía...
0: Estaba peleada con la hija, ¿no?
1: Sí. Y ¿cómo se llama? Toma un jet privado, un avión privado, y ahí suceden las cosas, ¿no? Pero al final, que todo el mundo le sabe, ¿no? Pero bueno, qué buen programa.
0: Sí, está muy bueno. Quiero que me escuchen todos los
1: ¿Y lunes, mañana quién tienes?
0: Mañana viene una...
1: Pop, es el pop, ¿verdad?
0: Sí, mañana es el pop. Las máximas representantes del pop mexicano. Vamos a tener.
1: ¿Cómo quién?
0: Pues mira, de entrada está María José, ajá, está Thalía, sí, está Paulina Rubio.
1: Sí, Paulina Rubio está... fue muy buena, ¿eh?
0: Sí, Paulina Rubio tuvo muchos éxitos, o sea, fue de la época pues más exitosa cuando dejó Timbiriche, cuando se volvió solista. Mío, ¿no? El tema Mío, que también fue muy polémico con Alejandra Guzmán, porque se estaban peleando ahí a Eric Rubín.
1: Ahí tienes a Alejandra Guzmán también.
0: Chismecito. Alejandra Guzmán, déjame ver si viene en la lista. Estaba yo entre meterla en rock o en pop.
1: También, pues eso es más rockera.
0: Es más rock, siento más rock. Pero,
1: ¿y Gloria Trevi?
0: Viene Gloria Trevi también. Ajá. El miércoles vienen las Hash.
1: Órale.
0: Las hermanas Hash. Y viene la reina Natalia Lafourcade.
1: Ah, ok.
0: Entonces va a estar buenísimo, va a estar buenísimo. No se lo pierda. Yo estoy encantada, no sabes cómo me divertí ayer.
1: Qué bueno.
0: Sí.
1: Qué bueno, y ojalá que se involucre el público, ¿no? Esto que hacemos es para ustedes.
0: Sí.
1: Es para ustedes, para que ustedes... hay épocas de muchas hombres y mujeres del 70, 80 y 90 y de esa época de la música pop y ranchera que pediste el día de ayer, que quisieran recordar que no hay estaciones de radio. No hay estaciones de radio en este momento que meten esas canciones, por ejemplo. Lola Beltrán, Llorona del Río, todas esas. Beatriz Adriana, ¿no?
0: Como, por ejemplo,
1: como poner a Julio Iglesias, pura música de banda, etcétera.
0: Sí.
1: Julio Iglesias, Camilo Sesto, Roberto Carlos, Nelson Ned, que son los que meto yo. Vicky Carr.
0: Oye, ¿tú complaces al público también?
1: Sí, claro. Okay. Sí, pues esa es la idea. La idea es esa, ¿no? La idea es que poco a poco se vayan involucrando.
0: Sí.
1: De poco a poco... Pidan sus canciones, las vamos a meter, las complacemos, claro que sí.
0: Es que mira,
1: yo sé
0: que es muy fácil agarrar el teléfono, abrir el Spotify, ¿no?
1: Sí.
0: Y decirle, toca la canción que a mí me gusta o toca la música que yo quiero. Pero ese feeling de hablar a la radio y de que en la radio te manden el saludo, te pongan la canción que tú pediste o el artista que tú pediste, eso ya no lo siente cualquiera,
1: no,
0: ¿eh?
1: No,
0: esa adrenalina de escuchar tu nombre en la radio pública, ya no lo siente cualquiera. Entonces, aquí queremos que vuelva esa sensación.
1: Qué bueno, André, felicidades. Y yo mañana los espero también, mañana en Buenos Días Amor. Tenemos invitados de artistas increíbles para que los escuche mañana.
0: Muy
1: a
0: bien.
1: Partir mañana es de 9 a 10 de la mañana y los viernes de 11 a 12 del día.
0: Ah, tienes diferente horario.
1: Diferente horario. Okay. Sí, de 9 a 10 los miércoles, de 11 a 12 los viernes.
0: Ok, yo estoy lunes, ¿sabes?, miércoles y viernes a las 6 de la tarde.
1: Ande pues. Ahí está entonces una nueva propuesta.
0: Nunca
1: habías estado
0: tú en eso. Había hecho algo que no fuera noticias.
1: Sí.
0: Bueno, programas especiales,
1: jamás. Nunca había tengo más de 20 años conociéndote y no.
0: Nunca, y estuve feliz. Genaro y Eiri, la productora, estaban grabándome porque yo bailaba, cantaba, gritaba, porque finalmente también
1: gustó,
0: es música que a mí me gusta.
1: ¿Te gustó?
0: Así yo lo disfruto.
1: Te digo algo, mira, te digo algo, y muchos locutores me lo van a ¿cómo se llama?, aprobar. Cuando iniciamos en los medios de comunicación, estamos felices, queremos comernos al mundo.
0: Sí.
1: Ya cuando pasan los años, etcétera, etcétera, pues ya.

0: Eso ya va quedando en segundo término, ¿no?
1: Vas
0: Pero
1: perdiendo el
0: sabes,
1: entusiasmo.
0: yo me acuerdo cuando yo llegué a Tepic hace muchísimos años, la primera estación de radio en la que fui a trabajar fue la de XEXT Internacional de los Beltrán, que estaba por la calle Veracruz entre Hidalgo y Zapata. Ahí estaba esa estación de radio. Ahí llegué por primera ocasión. A esa estación de radio llegué por primera vez, también con música así, etcétera, etcétera. Y luego me fui a La Buena Onda, en el Club de los Desvelados, trabajaba de 1 de la mañana a 5 de la mañana, después ahí a Radio Corita, y es en Radio Corita donde me quedé. Ahí me dieron la.
1: Ahí hiciste carrera.
0: Ahí hice carrera, 33 años ahí, imagínate.
1: Pero has estado en diferentes
0: facetas de música,
1: en deporte,
0: sí, he estado en
1: estado en la
0: deporte, soy cronista
1: música.
0: deportiva, ¿cómo se llama? En grabador de comerciales, por ejemplo, en eventos privados, como estos ceremonias en algunos eventos
1: Oficiales,
0: oficiales,
1: sí.
0: del Seguro Social, de agencias de autos,
1: Es que a
0: no,
1: todo le
0: no,
1: hace
0: no.
1: uno. El
0: Sí,
1: comunicador a todo le tiene que entrar, ¿no? Porque donde quiera hace falta
0: tienes que
1: un.
0: saber de todo.
1: Exacto.
0: De todo, no te puedes anclar en un solo lugar.
1: Sí.
0: Porque hay locutores grabadores y no son locutores, no hay locutores de cabina, son cosas muy diferentes.
1: Sí.
0: Muy diferentes.
1: Así es.
0: Hay locutores y que no saben grabar, por ejemplo, un comercial.
1: Sí, yo soy una. Yo no sé
0: Yo.
1: operar la consola.
0: No,
1: por
0: bueno,
1: ejemplo,
0: nosotros,
1: ¿no?
0: por ejemplo, Dulce y tu servidor.
1: Ustedes son locutores operadores.
0: Nosotros nos operábamos y éramos locutores.
1: Exacto. Yo
0: nosotros
1: nunca he aprendido
0: operamos
1: a operar.
0: una consola.
1: Siempre he tenido
0: Desde
1: operador
0: las consolas
1: por ti.
0: antiguas, ya más desde poner el disco de acetato, ¿sí? De poner cartuchos. De poner cartuchos, de poner la cinta, por ejemplo, para un programa especial, de Porfirio Cadena, de Calimán, etcétera. No, no, no, eran otras épocas. Hoy ya todo está todo modernizado. Hoy nada más le picas y ya.
1: Hoy es un botón.
0: Hoy
1: Y
0: es un botón.
1: vámonos.
0: Oiga, bueno, pues ya les decía, es martes ya. Hay muchas cosas que platicarles en este momento. Preocupante lo que ocurre en Nayarit. Hay hasta el momento un grupo de personas, fíjense bien, que ya de 23 a 31 años, que han sido, ¿cómo se llama?, diagnosticadas por VIH. Jóvenes de 23 a 31 años de edad, ¿eh? Hay que tener mucho cuidado, hay que cuidarse con esta situación, hay que ser conscientes. Oye, un accidente múltiple antes de irnos ¿cómo se llama?, al clima, allá por la Arena Cora, un sujeto en el completo estado de ebriedad le pegó, iba a exceso de velocidad, en una carretera, en una calle que está sola completamente porque no vive nadie. De a 3 de julio al estadio no hay nadie. Sí, hay terrenos que se nos vendieron hace muchos años y ahí está abandonado todo. Ahí está abandonado todo, no hay nada. Total que este amigo le pegó a una camioneta, le pegó a un motociclista que salió volando, ese sujeto volcó, salió de la camioneta y huyó del lugar. Pero qué tonto, ¿no?
1: Pues sí.
0: Con las placas se van a dar cuenta quién es.
1: Claro.
0: De quién es, quién la manejaba y todo. Entonces, lamentable esta situación que se vivió la noche de anoche, allá por la carretera, y la lluvia de ahorita en la mañana. Qué tremenda lluvia, en serio, fuerte la lluvia. No estaba pronosticado, Andrea. Yo vi el estado del el tiempo en la mañana que salí, y cuando salí de
1: No,
0: la.
1: y sí,
0: Espérame,
1: porque ya sabemos.
0: Espérame un segundo. Sí, estamos en el temporada de lluvias, ¿no? Bueno, salí y vi el cielo, Andrea, cerrado completamente y venteando muy fuerte. Me regresé, saqué mi rompevientos, dije por si acaso, ¿no? Y mi paraguas. Vámonos. Ya iba yo a sacar el coche, ¿sí? Ya iba yo así porque empezó, vi así muy feo, dije, no, me voy del carro mejor, ¿sí? Cuando pasa la combi, que es la que me trae hasta acá,
1: Ajá.
0: y me pita porque sabe que yo, no, voy, ya me subí mejor, ya me subí, dije, total. No, hombre, me arrepentí.
1: Pues claro.
0: Me arrepentí porque
1: Agarró el
0: tremendo
1: momento.
0: aguacero, ¿eh? Todo el camino hasta aquí, hasta que llegué. De hecho, veme, mira. ¿Cómo ando?
1: Sí, tienes,
0: ¿Todavía?
1: oye, no tendrás que
0: Yo
1: cambiarte.
0: creo que sí, no. De hecho, mi hermana me dijo, si quieres te llevo tus zapatos y tus calcetines, porque te va a hacer daño. Ahorita me los voy a quitar.
1: Sí, mejor.
0: Sí, mejor, no, no,
1: Mira.
0: no. Porque imagínense. Bueno, tengan mucho cuidado. Ahorita vamos a platicarles al respecto. Hoy, otra cosa también que quiero advertirles, que tengan mucha precaución ahorita que dices que ya va a salir el sol. En Nayarit está ocupando el tercer lugar a nivel nacional en muertes por calor, por golpes de calor. En lo
1: Ya se
0: que va
1: registraron muchas.
0: de la temporada, hay 3 personas que lamentablemente han fallecido por golpes de calor, y hay que tener mucho cuidado, hay que hidratarse, hay que llevar paraguas, hay que no exponerse tanto a los rayos solares, hay que estar muy atentos a esto porque puede traer consecuencias lamentables. Háganlo, por favor. Vámonos con el clima, ¿te parece?
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1: perdón. Bueno, ya lo vio usted. Lluvia fuerte esta mañana se registró en la capital nayarita. Pues fueron unos chubascos que nos sorprendieron, porque no es común que llueva con esa intensidad a estas horas del día, ¿no? Lo común es que la lluvia más fuerte se registre hacia el mediodía, hacia la tarde o ya por la noche. Pero bueno, nos sorprendió el aguacero hoy al despertar aquí en la capital nayarita. Y bueno, le adelanto que van a prevalecer cielos nublados durante prácticamente todo el día, y ya por la tarde vuelve a haber pronóstico de lluvia. A partir de la 1, 2, 3, 4 y hasta las 6 de la tarde pudiera registrarse lluvia nuevamente hoy en Tepic. Hay que estar prevenidos, ya lo sabe, el paraguas no se guarda lo que resta del mes de julio. Para hoy tenemos una temperatura máxima de 30 grados, la mínima de 19 grados centígrados.
0: Bueno, ahí está el clima para que lo tomen en consideración. No nos confiemos, porque en cualquier momento nos puede caer como ahorita en la mañana. Vámonos con las efemérides de hoy, martes 7 de julio.
2: ¿Qué pasó un día como hoy, 7 de julio? 1856, muere ahogado en el río Mololoa Salvador María Iturbide, hijo de Agustín Iturbide, consumador de la independencia nacional y el primer emperador de México. ...1940... nace Ringo Starr, legendario baterista de los Beatles. ...1973... nace Andrés Cepeda, cantante y compositor colombiano, plenamente reconocido por su trabajo, que lo ha llevado a llenar conciertos en varias partes del mundo. ...2007, en Lisboa, Portugal, se eligen por votación las 7 maravillas del mundo moderno. En las votaciones participaron más de 100 millones de votantes, por teléfono o por internet.
3: 1. La pirámide de Chichen Itza en México. 2. El Coliseo de Roma en Italia. 3. La estatua de Cristo Redentor en Brasil. 4. La Gran Muralla en China. 5. Machu Picchu en Perú. 6. La ciudad de Petra en Jordania. Y 7. El Taj Mahal en India.
2: Y en cuanto a las celebraciones, hoy es el Día Mundial del Cacao.
4: ¿Sabías que la flor de cacao tarda 6 meses hasta que se pueda convertir en un fruto completamente maduro? Cada 1000 flores apenas una llega a ser un fruto. Para obtener 1 kilogramo de almendra seca necesitamos aproximadamente 25 frutos.
2: Con edición de Alejandro Mesa para Aztlán Radio, Gabriel Carrillo.
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0: Oigan, la ventana ya subió a 3,535 las personas encontradas sin vida por el terremoto allá en Venezuela. 3,535. Y también quiero comentarles, ya antes de irnos a la pausa, de esto que sucedió. Eso fue aquí en Tepic, Dulce, lo de las policías a una chica menor de edad, que quieren detenerla, a una chica menor de edad, sin identificarse, no tenían insignia en los uniformes de las policías, una mujer y un hombre, no tenían insignia. Sucedió en algún comercio por aquí en Tepic, en donde la chica menor de edad está siendo agredida por los policías municipales, y hay una indignación total en ese sentido. Luego lo platicamos al respecto, vamos a investigar por qué fue esta detención, por qué hicieron detenerla, si cometió algún delito la chica, lo vamos a investigar. Vamos a pausa, Dulce. Vamos a pausa, regresamos.
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6: Son las 7:29.
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0: Ya estamos de regreso.
1: Vamos a arrancar, faltan 29 minutos para que sean ya las 8 de la mañana. Tenemos información para compartirles a ustedes en esta mañana. Las fuertes lluvias que se registraron en el municipio de Amatlán de Cañas provocaron el desbordamiento del río que cruza la comunidad de Tepuzhuacán, con afectaciones a por lo menos 10 viviendas. El director operativo de bomberos del estado, Enrique Rodríguez García, dijo que a una vivienda se le metió el agua y todo lo de hasta un metro de altura, y lodo, mejor dicho, hasta un metro de altura. Sus habitantes fueron trasladados al centro de salud de ese municipio.
2: Una lluvia muy fuerte en aquella zona de Amatlán de Cañas. Se desborda el río que cruza en una de las localidades que se llama Tepuzhuacán, donde bueno, nos informan que hay casas afectadas, ¿no? Inmediatamente se dio indicación que se traslada personal operativo de la base regional de Jala. Eran aproximadamente alrededor de 10 casas de mínimo afectación, entre 5 y 10 centímetros de agua que ingresó a las viviendas. Nada más una casa donde se ingresó lodo y agua alrededor de aproximadamente un metro de altura, donde ahí vivían unas personas, adultos mayores, donde inmediatamente personal de Protección Civil de Amatlán de Cañas fueron trasladados su atención médica al centro de salud de Amatlán. Se les apoyó, con el apoyo de la limpieza de la vivienda, en coordinación con el municipio de Protección Civil de Amatlán, coordinados con el base regional de Jala.
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1: Ahora sí, ya para todos los adultos mayores del bienestar que tienen tarjeta de bienestar, ya desde el día de ayer, ahora sí, ya se les empezó a dispersar su dinerito, a partir del día de ayer.
3: Sí, ya saben que va por orden alfabético, así es, ¿no? Así empezamos con la letra A y así sucesivamente todo el mes de julio. Así es que ahora sí.
1: Sí, ya. Ayer ya estaba ya la fila. Hoy martes toca a la B, hoy martes 7 toca la letra B, la biodental, y miércoles y jueves va a ser la C. Sí. Miércoles y jueves, el viernes va a ser D, E y F, es lo que comentábamos la otra vez, se van a tener que recorrer porque termina el día 28 la dispersión el día 29 la dispersión de los recursos. Entonces, hoy toca la B, mañana miércoles C y el jueves también, el viernes la D, E y F, y el lunes el día 13 a la G y el martes también. Aunque quiero recordarles que cuando sucede esto, el fin de semana siempre deposita, fíjate.
3: Sí, adelantan.
1: Normalmente. Nos ha tocado eso que nos dicen que, por ejemplo, si toca el lunes, entre semana, el sábado o domingo ya te cayó la lana.
3: Sí, es muy común que, por ejemplo, si tu letra cae en jueves, ajá, o en viernes, ajá, desde el martes ya haya recurso, pero se les va dando un calendario pues para tratar de tener un poco más de orden y control en el cajero, ¿no?
1: Porque sí, claro.
3: Si les dices todos ya tienen el recurso depositado, pues
1: sí,
3: imagínate.
1: Sí, tenemos
3: un cajero y precisamente tenemos una nota un poco
1: oye,
3: más
1: sí,
3: adelante.
1: Vamos a adelantar esa nota.
3: ¿Quieres que la metamos una vez?
1: Una nota dulce es la última, la 18, por favor, porque habla al respecto.
3: Sí.
1: Habla porque nada más, antes había el banco que está por frente a Plaza Cigarrera.
3: Ajá.
1: Y estaba también el del Hidalgo.
3: Y
1: la del Hidalgo del centro se desapareció.
3: Sí, tuvo algunos problemas con la renta del espacio y el
1: y aparte
3: pago.
1: Era muy peligroso, Andrea.
3: Sí, estaba muy a borde de calle.
1: Era a borde de calle, era un lugar, la calle Hidalgo, sí, entre Zacatecas y San Luis.
3: Todo el tiempo
1: están pasando. Entonces los que van ahí son personas de la tercera edad. Para mí en particular era muy riesgoso, porque era una fila enorme que tenían que cruzar, bajaban del camión y ahí les quedaba el banco, sí es cierto, el cajero, pero muy muy riesgoso. Entonces, sí. Ahí era noticia en ese sentido.
3: Sí, fíjate que la delegada de Bienestar, Consuelo González Garza, dijo a los medios de comunicación que se está gestionando, que se está buscando la forma de abrir otra sucursal, porque pues obviamente Tepic es una ciudad grande, tiene una gran cantidad de habitantes y de beneficiarios y derechohabientes que cobran pensiones,
1: claro.
3: Están todos los programas sociales, están las becas,
1: sí.
3: Es una gran cantidad de gente la que cobra en Banco de Bienestar, entonces ella y el personal de Bienestar están sobre la mesa buscando otra sucursal para que se instale. No es un trámite sencillo porque tiene que cumplir varios requisitos. La Guardia Nacional es quien edifica el lugar, pero bueno, se están buscando las condiciones. Y esto fue lo que dijo, vamos a escucharlo.
4: El lunes empieza a pagar. Fíjese que tenemos un banco en Tepic. Tenemos un banco en Tepic. El otro banco canceló la renta, entonces tenemos un solo banco. Entonces, de veras que es tortuoso. Nosotros lo entendemos y tratamos todo el equipo que estamos aquí, que el próximo pago sea lo menos tortuoso y lo más amable para los que van a ir a pagar. Estamos conscientes de ese problema y vamos a hacer todo por mejorar el pago. Esperemos que más, porque fíjese, Santiago, Cabecera tiene 3 bancos, Tecuala tiene 2 y Tepic tiene 1. Entonces estamos haciendo todo porque va a tener más bancos.
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1: Es para que Tepic como capital tuviera por lo menos 5 bancos.
3: Mínimo. Uno en cada.
1: Distribuidos.
3: Fíjate, sería genial el que tenemos
1: norte, sur, en Cigarrera,
3: otro por ejemplo
1: en la cantera,
3: rumbo al rodeo,
1: otro en, ¿no? la cantera,
3: otro en la salida a Jalisco, sí. Y otro cercano a Bellavista,
1: sí,
3: ¿no? Los puntos, sí, cardinales ahí.
1: Exacto.
3: Atendidos.
1: Sí, sí, sí. Oye, ¿cómo es posible que otros municipios tengan 3 bancos y que aquí nada más uno?
3: Sí, pero son.
1: Es increíble.
3: Son este. Es que mira, empieza desde el terreno, porque los bancos del bienestar son edificios que se construyen de cero, por lo general,
1: sí,
3: ¿no? El procedimiento es...
1: Y no es un banco como cualquier otro, como los demás bancos.
3: No.
1: Puede ser un espacio chico.
3: Es un espacio pequeño,
1: de 2 escritorios,
3: pero
1: y ya.
3: Tiene que ser donado por el dueño, luego tiene que venir creo que es el ejército, ¿no? Dije la Guardia Nacional, ¿verdad?
1: Sí. Pero
3: creo que es el ejército el que hace la construcción, la adecuación. Uh-huh. O sea, es un trámite, pues, no es como de renta un local y ahí instálate. Uh-huh. Pero, pues, sí hay forma. La verdad es que sí hay forma de que haya más sucursales.
1: Sí,
3: ¿no?
1: sí. Bueno. Ahí está, esa es la noticia. Faltan 22 para las 8. Vámonos con más información. Ya les platicamos el tema de lo que sucedió en el CETI 100. De hecho, ya Derechos Humanos emitió un comunicado. Creo que por ahí lo tengo. Después de la nota que vamos a presentarles, se los voy a compartir. La Comisión de Defensa. Ah, pues aquí está. La Comisión de Defensa de los Derechos Humanos en Nayarit se pronunció en contra de la presunta violación al derecho de la libertad de expresión en agravio de un alumno del CETI 100 a quien le apagaron el micrófono mientras emitía su discurso. Durante un evento de clausura, el presidente de Derechos Humanos en Nayarit, Carlos Alberto Prieto Godoy, dijo que se tomó la queja como denuncia de oficio y se remitió a la Comisión Nacional para que la resuelva.
5: Se dio un acto de clausura, según entendemos, en esta institución, y se aprecia que deliberadamente hay una desconexión del sonido del representante de los estudiantes, y en ese sentido pues se considera un acto que violenta el derecho a la libertad de expresión, ¿no? Y pues estamos obligados a radicar una queja de oficio, como en ese sentido se hizo también. Limitar la libertad de expresión de cualquier persona en cualquier espacio pues atenta contra los principios básicos de la democracia en cualquier institución. El respeto a la libertad de expresión debe ser absoluto y, bueno, no puede haber, digamos, una justificación protocolaria o de cualquier otra naturaleza para censurar o limitar la libre manifestación de las ideas, ¿no? En este caso, al tratarse de la estructura federal, corresponde a la CNDH resolver. Nosotros radicamos y remitimos el expediente.
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1: Respuesta de la dirección de esta, de este, ¿cómo se llama? Plantel educativo, por parte de dirección, en el cual ¿cómo se llama? Le daban el derecho al joven este, pero con la condición de que bajara todo lo que se había publicado en redes sociales. No, amigo. No, eso ya está a nivel nacional. ¿Cómo lo vas a bajar? No. Ya lo tiene, ya lo tenemos todo el mundo, los videos,
3: se
1: mirar, todo.
3: Se sale, pero...
1: Oye, Andrea, control. Había alrededor, me platica, porque hubo personas que estuvieron ahí, compañeros que tenían a sus hijos ahí,
3: sí,
1: o a su hijo ahí, había más de 4,000 personas en el auditorio Amado Nervo. Uh-huh. Más de 4,000, y la gran mayoría, obvio, están tus hijos, estás grabando el evento.
3: Claro.
1: ¿Quién se iba a esperar que en ese evento sucediera eso? Con mayor razón lo grabas, ¿no? Sí. Entonces, esto ya se hizo viral, señor. Ya. Hay por ahí situaciones que tendrán que investigarse, porque hay algo oscuro en ese sentido. Yo, por ahí me pasaron unos datos, Andrea, que no lo voy a comentar, obviamente, porque...
3: Porque no está confirmado.
1: No, sí está confirmado, porque hay personas, pero es muy delicado.
3: Okay.
1: Es muy delicado. Entonces, mejor así lo dejamos, que investiguen las autoridades, las propias autoridades educativas, que lo investiguen, porque esto ya llegó hasta la Ciudad de México. Ya llevo
3: pues qué bueno para, ajá, que se tomen cartas en el asunto,
1: ajá,
3: y para que se investigue y
1: claro,
3: para que
1: claro.
3: estas estos señalamientos que está haciendo un estudiante con mucho valor, uh-huh. hay que decirlo, o sea, hay que reconocerle
1: claro.
3: La valentía de pararse al frente, agarrar el micrófono y exponer las pues los errores que tiene una institución educativa como el CETIS. No es fácil, hay que reconocérselo, pero más allá de lo viral, de los videos que circulen, de todo, ojalá se investigue realmente cuáles son los daños y los perjuicios que se les están provocando a los estudiantes.
1: Sí, sí, sí.
3: Eso
1: sí.
3: Es un tema muy, muy importante.
1: Muy delicado. Hay que recordar algo bien importante, ¿eh? Los delitos que cometió el director o quienes hayan sido son delitos que siguen de oficio. Uh-huh. Y luego, hay situaciones en las que se grabaron conversaciones de los chavos por parte de dirección. Ese es un delito, ¿por qué? Porque son menores de edad. Entonces, aguas con todo esto. Hay varias sí. situaciones por ahí que seguramente le van a tener repercusiones para la dirección de la escuela, para el director de la escuela.
3: Pues hasta sí, donde entonces, tope, ¿no?
1: Hasta donde tope. Vámonos con más.
3: Oye, pues tenemos una denuncia ciudadana. Ajá. Ahora son los taxistas los que están preocupados por los riesgos a los que se enfrentan todos los días debido a las lluvias.
1: Okay.
3: Por ejemplo, dicen que los baches, los registros sin tapa, los pozos invisibles eso. Representan trampas que dañan de forma directa la suspensión y las llantas de sus unidades. Uh-huh. Estos, pues, obviamente ellos están muy preocupados y cuando hay una tormenta, por ejemplo, la mañana de hoy, ¿no?, que amanece con fuerte lluvia, ¿qué pasa? Pues ellos prefieren parar el servicio, parar, no dar... no hacer cortes, ¿por qué? Porque corren un riesgo mayor al hacer un corte en la ciudad que les puede generar una descompostura, ¿no? Y dicen, no, de perder un corte a perder una llanta, pues mejor pierdo el corte, ¿no?
1: Ajá.
3: Y están preocupados porque no trabajan a gusto, no trabajan, digamos, con confianza. Vamos a escuchar.
6: Bueno, como taxista que ando toda la ciudad de Tepic, son las calles. Muchas calles con baches, zanjas y cuando llueve sus inundaciones por todos lados, tapas abiertas de los drenajes y un sin de problemas más que tiene la ciudad.
7: ¿Qué riesgos corren ustedes como choferes, como trabajadores del volante?
6: Bueno, en esta época de lluvias, las inundaciones, que muchos nos quedamos porque hay muchos baches, ¿verdad? Zanjas y pues ahí corremos el riesgo de que nuestro vehículo se quede ahí estancado.
7: ¿Para usted cuando llueve fuerte por el riesgo?
6: Sí, claro. Y otra de las cosas que es más cuando la gente pide servicio de taxi, pues en muchos lugares no queremos ir por el riesgo, ¿verdad? Y ahí el gobierno dice, voy a meter más permisos porque no hay taxis, pero no, ese no es el problema. El problema son las avenidas, los baches y todos esos problemas.
7: En general, sí, todas sí, las calles igual.
6: Sí.
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1: Mientras hago el comentario, si quieres, háblale a mis novios sí, y te contesta. Oye, hay un caso que nos llamaron por teléfono. Gracias por la confianza. El teléfono es el 311-210-5955. 311-210-5955. El teléfono que tenemos en cabina. Ahí está nuestra compañera Dulce 70 para atenderles también. Y el celular 311-225-7094. Ahí llegan los mensajes de texto los durante las 24 horas del día. 311-225-7094. Para que nos escriban cualquier cosa, duda, sugerencia, saludo, felicitación, lo que quiera. Estamos para servirles. Y gracias a la señora Marlene por la confianza. Ella es una persona invidente, ¿sí?
3: Sí.
1: Dice que hay un caso de discriminación en el turno matutino de la clínica 24 del Seguro Social. Esta clínica 24 es la que está allá por Bomberos, ¿sí? Dice la señora Marlene que ha ido en varias ocasiones, ya son tres ocasiones en las que ha ido porque ella ocupa hacerse una mastografía, ¿sí? Con responsabilidad, ella está yendo a pesar de su discapacidad, a pesar de todo y con ella responsabilidad,
3: ella es
1: discapacitada visual, está yendo para atenderse algo que las mujeres hacen de manera regular,
3: claro.
1: ¿Sí? Y sin embargo, la que atiende por el turno de la mañana en la clínica 24 de Seguro Social, que no tenemos su nombre y ojalá que nos lo proporcionen, dice que ya en tres ocasiones le ha negado el hacer la mastografía. Primero, que dice que porque no se bañó, que porque llevaba el pelo mojado, etcétera, etcétera. Hay formas para poderte decir, no, se puede, hay formas. ¿Sí? Si esta es una, esa es una, este, una, ¿cómo se llama? Un problema para un paciente, bueno, dígaselo con toda honestidad, pero de manera tranquila y no discriminatoriamente como lo está haciendo esta persona en la clínica 24 del Seguro Social allá en por donde está Bomberos. Entonces, señora Marlene, con mucho gusto, vamos a pasar el caso ahorita con nuestra amiga de prensa, Sari Macías, ella es la encargada de prensa de la delegación del Seguro Social, para darle seguimiento a este caso. Le voy a suplicar un favor, señora Marlene, si nos está escuchando. Dele, pásele a Dulce, mi compañera, su nombre completo, no lo vamos a decir al aire completo, y su número de teléfono para estar en contacto y que de la delegación se comuniquen con usted. Y cualquier trato irregular que reciba, háganoslo saber, una vez más tenga la confianza, así como la tiene con en este momento, háganoslo saber para actuar en consecuencia, porque no se vale que le den un maltrato a una persona que está pagando por un servicio. Pagas como a través de tus impuestos, etcétera, etcétera. No es de gratis, la persona recibe un sueldo, la que está ahí, y no debe de hacerlo de manera discriminatoria con nadie, ni con usted, ni con nadie. Entonces, ahí está, la señora se llama Marlene, Andrea, sí. Para pasar el dato a nuestra compañera, nuestra amiga Sari Macías,
3: que no se señora vaya. Marlene, ¿se dejó el número o no, verdad?
1: No.
3: Ah, sí, le vamos a pedir que se comunique otra vez con nosotros.
1: Sí, que nos pase el nombre completo, páseme inclusive su número de seguro social, si se puede también.
3: Sí, y sí, todo los datos para que nos pueda pasar, porque la vamos a contactar con las oficinas de prensa del Seguro Social para que le den seguimiento a su caso y para que le den atención. Ahora le van a dar atención especial.
1: Sí,
3: ahora le van a dar atención
1: especial. En la clínica 1, que la llevan allá.
3: Y va a llevar recomendación de Radio Aztlán.
1: Así es, ¿no? Así es. Ah, bueno, esto para que lo tomen en consideración, no porque seamos unos fregones, no, es que no se vale.
3: No, es que
1: no, oye, se vale, no se vale.
3: Estás yendo a atender tu salud, a buscar un servicio que además
1: que vas a buscar algo.
3: Además no sabemos
1: para
3: si
1: protegerte.
3: Ella trae algún problema en alguno de sus senos y por eso tiene la urgencia de hacerse la mastografía. Entonces no se vale que le digan
1: así. Y si van allí, señoras, es porque no hay dinero para ir a un lugar privado porque te cobran carísimo. ¿Sí? Por eso vas a una institución pública y si cuentas con el servicio, lógico que vas a ir a aprovecharlo, ¿no? Bueno, le damos seguimiento, señora Marlene, con mucho gusto le damos el seguimiento al respecto, ¿eh? Bueno, vámonos con más. Con el fin de la temporada de sequía, 12 municipios ya solicitaron árboles a la Comisión Forestal del Estado para iniciar sus campañas de reforestación. La titular de la dependencia, Gabriela Arias, a propósito, este caso de la que les comento de las policías, la chica es Gabriela Arias. ¿Dulce?
3: Sí.
1: Gaby Arias. La que demandó que su hija fue maltratada por policías. ¿O no? Es Raquel Arias. No, es Raquel Arias. Gaby Arias, ya sé quién es. Por eso me confundió, ¿no? Es Raquel Arias, la mamá de la niña, ¿eh? Para que lo tomen en cuenta. Con el fin de que la temporada de sequía ya terminó, bueno, 12 municipios ya solicitaron árboles de la Comisión Federal del Estado para iniciar sus campañas de reforestación. La titular de la dependencia, Gabriela Arias, explicó que atienden a necesidades específicas de cada región con especies adecuadas para su entorno. Asimismo, puntualizó que además de donar las plantas, Confonay ofrece capacitación teórica y seguimiento en el campo a los ayuntamientos, asegurando así que el proceso técnico se realice correctamente y los árboles logren desarrollarse con éxito.
8: Sí, claro, o sea, ellos relativamente año con año después de la zona de estiaje, de la zona de sequía, viene ahorita la reforestación. Claro que ellos se acercan con nosotros para poderles dar planta, ya sea de la especie donde sea la más afectada. Por ejemplo, en la yesca siempre nos piden un poco más de maderable, que es roble, y también meten pino. Entonces acá en la costa un poquito más de caoba, mapa, y ahí vamos hablando ya con cada presidente para ayudarlos a reforestar con el apoyo de la Comisión Forestal de Nayarit, que tiene un espacio de cultura forestal, es ir a decirles cómo tenemos que mantener la planta y cómo la tenemos que cuidar, y pues mandar las evidencias. No nomás es llegar, plantar y vámonos. Mire, los municipios principalmente aquí La Yesca, Rosa Morada, Tecuala, Acaponeta, Santiago, en Tepic sí nos han pedido algunos para reforestar, Jala, Aguacatlán, Ixtlán del Río, Santa María del Oro, San Pedro. Realmente, pues casi todos los 20 municipios, ¿no?, siempre acuden a Confonay para poder darles una explicación de cómo podemos reforestar en sus áreas afectadas.
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3: Bueno, bueno, pues ahí está la información. Poco a poco se va reforestando todo lo que se perdió en esta temporada de estiaje, de incendios forestales. Ya nada más nos queda como ciudadanos pues cuidar esos arbolitos que comiencen a plantarse en esta época de lluvias. Y bueno, vamos a cambiar de tema. Denuncia la Alianza de Camioneros competencia desleal de más de 300 combis en la capital.
1: Ok. Vamos con la nota esta entonces. Competencia desleal.
9: Francisco Adolfo Avilés Valencia, presidente de Transpornay y de la Alianza de Camioneros de Tepic, denunció que las combis destinadas a los pueblos invaden el servicio urbano de la capital al realizar paradas en la ciudad. Esta competencia desleal tiene en quiebra a los permisionarios. El líder transportista detalló que el municipio registra más de 300 combis y alrededor de 300 camiones. Sin embargo, la irrupción de los colectivos ha provocado que los ingresos de las rutas Llanitos Mololoa vayan en picada.
10: Yo comenté que si seguíamos así, en un futuro íbamos a hacer una ciudad de combis. Nosotros no queremos hacerlo. Como última opción que haría eso. La ruta de Llanitos es una ruta que ahorita con camiones es muy difícil la situación, porque se gasta más de la mitad en el diésel del ingreso. Es una ruta que se está considerando meter combis. Andan cerca de una 350 combis más o menos. Hay un montón de combis. Para los ranchos ya no hay camiones, hay combis. Todas quieren andarse haciendo servicio urbano y eso no es posible. Quieren andar en el centro también, junto con nosotros, mismas paradas, andar levantando gente y eso no. San Cayetano, Camuchín de Jauja, Santa María, quieren hacer un servicio urbano.
11: ¿A ustedes les quitan pasajeros?
10: Sí, pues es que se ponen las mismas paradas, deben tener un lugar donde llegan y vámonos para atrás. Se han vuelto competencia de nosotros.
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1: Bueno, faltan 7 minutos para que sean ya las 8. Vámonos con más información. El gobierno de Nayarit concretó una recuperación histórica al rescatar más de 60 mil millones de pesos con recursos financieros e inmuebles que habían sido obtenidos de manera dolosa por diversos actores en administraciones pasadas. Las acciones legales y operativas permitieron reintegrar al patrimonio público múltiples terrenos y propiedades de alto valor que fueron desviados ilegalmente, informó el secretario de Administración y Finanzas, Julio César López Ruelas.
12: Es un tema que debería de contestar el área jurídica, pero sí te digo que a lo largo de esta administración, y es parte de lo que el señor gobernador anuncia de manera muy constante, hemos recuperado recursos tanto de personas que han infringido la ley y que en el cierre de los juicios han concurrido a devolver bienes, han concurrido aquí a la Secretaría a hacer depósitos en efectivo, en numerario, en los acuerdos que se toman para cerrar los casos, y te quiero decir que sí ha habido el reintegro de dinero, ha habido la devolución a lo largo de estos 5 años de bienes inmuebles.
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1: Ojalá que no se hayan inundado, la micha. Oigan, a propósito, en los deportes, quiero decirle rápidamente, ya faltan 6 minutos para que sean las 8 de la mañana. El día de ayer, lamentablemente, Andrea Peña Trujillo, España eliminó a Portugal con todo y Cristiano Ronaldo.
3: Se nos fue el bicho.
1: Se nos fue el bicho. Sí, 1-0 ganó España, un partido tremendo el día de ayer. Y bueno, uno de los equipos que para mí era favorito, que era Portugal, yo sí quería que eliminaran a España, como no quiero que pase tampoco a Argentina.
3: ¿Por qué España? Yo le voy a España.
1: No, olvídate. ¿Tú no? No, yo no. Yo quería que ganara Portugal. Yo quería Portugal.
3: ¿Por el bicho?
1: No, porque Portugal ya se lo merecía. Y lo que sí me da gusto también, eso sí, que Bélgica haya eliminado a Estados Unidos. Y no por un gol, ni por dos, ni por tres, 4-1 le ganó Bélgica a Estados Unidos. Y hoy va a estar bueno.
3: Lloriqueó el presidente, ¿verdad?
1: Sí,
3: pues le lloriqueó a la FIFA. Pero este señor cree que todo se arregla con su poder y con su dinero. Y pues no.
1: Está mal.
3: No es así.
1: Está mal.
3: Esto se arregla con goles.
1: 4-1 le ganó Bélgica a Estados Unidos. Oye, por su soberbia, qué
3: sigue
1: bueno.
3: Sigue siendo todo un revuelo el partido que dio México ante Inglaterra. ¿Ya leíste que Inglaterra quiere volver a jugar con México?
1: Sí, fíjate, qué interesante.
3: Un partido amistoso, de lo bien que se sintieron,
1: de la pasión, pelea que le dio México. Lo que está criticando mucho es la salida de Julián Quiñones,
3: Bueno, es que o sea, ayer fíjate mucho que yo escuchaba aquí en la noche a los expertos de fútbol, y ya reflexionando, pues porque uno desconoce las sí. técnicas, pero ya reflexionando ellos hablaban de los errores que había tenido Javier Aguirre y que sí, sí fueron varios, ¿eh?
1: Sí, fueron
3: como
1: varios.
3: Técnico,
1: sí, se equivocó. La gente lamentablemente está, esto ha sucedido en cada mundial, siempre, siempre hay equivocaciones. ¿Por qué? Porque tenía en la banca a varios jugadores que pudieron haber hecho el trabajo excelente. Ya después de 45 minutos, 50 minutos, haz cambios.
3: Claro, porque ya hay cansancio. A los frescos.
1: No, no, exactamente, a sí, los frescos. ¿Por sí, qué? Sí, porque ya hay cansancio. Sí. Tenías en la banca jugadores como la Hormiga, por ejemplo, el jugador de Chivas. Es un tremendo delantero. Dale la oportunidad. No saques a Quiñones. Bueno, creo que los pusieron a Quiñones. No, lo sacó, ¿verdad? Lo sacó. O sea, sí. ¿Por qué? Si es el jugador que te ha hecho goles en cada partido del Mundial.
3: Sí, como que sí tuvo muchos.
1: O sea, fue una estupidez por parte de Javier Aguirre. Son las críticas que han tenido todos los medios nacionales e internacionales, en especial de deporte. La verdad, la regaron. Total, que bueno. Y hoy, el partido de hoy, y que es a las 9 de la mañana, por cierto, ya no tarda, ajá, es el de Argentina contra Egipto.
3: Uy.
1: Imagínate.
3: ¿Crees que sea pan comido para Argentina?
1: No. Si Egipto está allí.
3: ¿Egipto es potencia?
1: No, no es potencia. Pero es que han dado la cara.
3: Es como todos los equipos que están ahí. Sí. Se ha luchado y ha trabajado estar hasta este nivel.
1: Así es.
3: Y como tal, es un rival fuerte. Sí, ¿no? Sí.
1: Por ejemplo, en el partido de España-Portugal, yo la verdad. Hubo varias jugadas de Portugal en los que se les fue el gol, lamentablemente, ¿no? Y España aprovechó la última oportunidad que les quedaba y la aprovecharon. Un gol de parte de España, y allá lo que hicieron fue defender ese gol en el tiempo que restaba del partido, y ahí está, se llevaron el triunfo. Un duro golpe para Cristiano. Creo que ya para Cristiano fue su último partido en Mundiales.
3: ¿Crees que ya se haya despedido? Ya. No lo ha anunciado como
1: no
3: tal.
1: No lo anunció, pero
3: o sea,
1: ya.
3: Ayer estaba consternado, estaba muy triste, sí. Estaba llorando, y la gente pues asume.
1: Hubo
3: que
1: muchas que querían consolarlo.
3: Habíamos varias, sí, como
1: una. Ah, ¿también te sumas? Habíamos varias.
3: Es que está precioso el señor.
1: Hoy no, el agua. Vámonos ya mejor. Ya tienes hambre, vámonos.
3: Ya, vámonos, que tenga usted un buen día. Recuerde que mañana tenemos una cita en punto de la cita.
1: Pásenla bien, gracias Dulce. Hasta mañana, si Dios quiere, a las 7 en punto es la cita.
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3: Son las 8:07. Muy buenos días tengan todos ustedes. Bienvenidos sean aquí a Mercado Sonidero a través de Astran Radio en el 550 AM, en el 100.3 FM y en Alexa. 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Y así es como iniciamos un día porque parece que va a llover hoy en este martes. Voy llegando yo aquí con una brisa, sale, pero durante la madrugada, ¿qué tal la lluvia? Con ganas de no levantarme, porque la lluvia fuertecita que yo escuché allá para mi rancho fue a la mera hora en que yo estaba por abrir un ojo y luego cerraba el otro porque dije, no, es que la lluvia te arrulla y es diferente, y como que el cuerpo dice, no vayamos a trabajar, no hay que hacer nada, mira, va a llover, pero no, uno es responsable y se tiene que levantar, llueva, truene o relampaguee, ¿sale? Y aquí estamos, bienvenidos sean en este martes, ya son las 8:08, Comadera es portal, en un día 7 de mes, julio 7, sale en un 26, o sea, el día 7 de julio del 2026, son las 8:08, ¿qué hubo, eh? Aquí Los Ángeles nos están guiando.
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3: Y mira, dije, ¿por qué no poner a mi novio Pedro Infante y a Luis Aguilar con Parece que va a llover? Es que a mí se me hacía guapísimo este señor galán de la época de oro, del cine de oro, que es Pedro Infante. Y la verdad, donde quiera que esté.
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3: pregonar. Donde quiera que esté mi amor imposible, ya después, a lo mejor en otras vidas, ¿verdad? Son las 8:09. Muy buenos días a todos ustedes, a todos los madrugadores. Mandamos un saludote a todos los mercados. ¿Cómo están? Diariamente los locatarios echándole ganas. ¿Cómo que no? Allá todos los que nos dedicamos al comercio, emprendedores, pequeños, grandes, como sean, aquí todos somos gigantes. Aquí, buenos días, el Mercado Sonidero, tenemos una hora para ti, para estarte mencionando, tenemos una hora para mandar saludos, tenemos una hora para escuchar ese tema que tanto te gusta, iniciando el día con muy buena vibra, ¿sale? Así que hay que darle a este hoy martes, ¿sale? Hay que ver todo lo bonito que nos da el día y sobre todo, pues, hay que recibirlo con mucha alegría. Hay que darle gracias al universo, a Dios, como lo quieras ver, por un día más, ¿sale? Para que podamos emprender y para que podamos hacer las cosas que ayer a lo mejor hicimos un poquito mal o que ayer pensamos hacerla, pero hoy es una nueva oportunidad. Buenos días a todos ustedes, son las 8:10, tenemos una línea telefónica, ¿eh? Híjole, mi teléfono es de esos chidos. 311-210-5955 es el número de cabina, ¿sale? En la cual tú nos puedes marcar, solicitar tu tema, el decirnos qué es lo que vendes, dónde está tu negocio, en qué estás emprendiendo, si tienes una página de Facebook en la cual todos podemos seguir apoyando al comercio local, ¿sale? Y apoyándote a ti para que el día de la mañana, bueno, en la hora de la mañana, ya te levantaste, pero yo quiero que te despiertes, hombre, son las 8:11 y soy tu amiga Carolina Barragán y vamos a darle inicio.

Poler, hermoso tema también aquí con la Sonora Santanera y el Yerbero Moderno. Vamos a escucharla, ¿qué te parece? Son las 8:11, que no se te vaya a hacer tarde. Buenos días a todos ustedes, muy buenos días a todos los administrativos, a todas las enfermeras, a los doctores, buenos días a todos los panaderos, a todos los tortilleros, buenos días a todos los maestros, que desde muy temprano también ellos están trabajando, a todos los del transporte público, les mandamos un saludote bien especial, buenos días, mandamos un saludo también a los profesores, a los maestros, a los educadores, a todos ustedes, a los psicólogos, a todos los que diariamente andamos desde tempranito, así que vamos a escuchar a la Sonora Santanera y el Yerberito Moderno con Lilia Down. Súbele volumen para que la recuerdes, ¿sale? ¿Sale?

0: Muchas gracias. Muchas gracias.
1: Son las 8 ya de la mañana con 15 minutos y con esta hierba se casa usted. Ahí tengo muchos, muchos conocidos y conocidas que han de andar buscando esa hierba.
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1: Así es como nos cantó la Lilia Downs, esta señorona, en verdad, que a mí me súper encanta, espero que a ti también te agrade. Tiene muy buenas canciones, ¿sale? Y la Sonora Santanera, pues quién no, ¿eh? Y este tema que alguna vez en tu vida lo has escuchado o la han por ahí puesto, ¿sale? Por si estás muy joven, ¿ok? Pero son de temas grandiosos de antaños que seguimos nosotros cantando. Y te digo cantando porque no me vas a decir que no has cantado alguna vez en la regadera.
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0: Las 8 ya con 19 minutos y estamos aquí en Mercado Sonidero.
1: Se oye sonar mi cumbia.
0: Desde muy temprano aquí nosotros dando guerra con otro tipo de música, disfrutando el día, el despertar con alegría y sobre todo pues dando esa energía y ese espíritu para que se vaya armando nuestro día más bonito, ¿ok? Son ya las 8 con 19 minutos y recuerda nuestra línea telefónica.

11-210-5955, en la cual tú puedes marcar aquí a cabina y pues aquí podemos estar platicando de tu negocio, podemos estar escuchando un lindo tema o a lo mejor algo nos quieras contar. Y es que yo no soy chismosa, nada más es por saber. Que de hecho estaba viendo ahorita en redes que ya saben que a mí no me queda nada en el pecho. Es que si luego me quedo con cosas en el pecho, no, ¿para qué quieres el griponón que me va a dar? Fíjate que estaba viendo que aquí que muchos padres de familias y que no sé qué tanto, que supuestamente, aquí déjame poner bien la nota. Porque resulta que cuando son encargados las mamás de las escuelas. ¡Ay! Déjame contarles bien el mitote. Por eso quiero estar bien puesta. Ya ves que tenemos una asociación de padres de familias en cada escuela, en cada primaria, en cada todo, ¿sale? Eso se hizo hace ya ratito. Quitaron los cargos de los maestros y ya se encargaron lo que son las madres o las familias. Pero estaban diciendo por ahí como que hubo unas ciertas denuncias que porque se llevaron a pasear el novio con cierto dinero que recibieron, que hubo, ¿dónde sería? Hay que investigar muy bien. No es que sea chismosa, pero para que vean, ¿eh? O sea, no necesitas ser ni maestro, no necesitas, sino es tu persona, tu situación ya de pues social, no sé, qué pienses. Tu civismo o tu cinismo, ¿sale? Que llegan a pasar estas cosas. ¿Cómo estamos? Hoy en la capital nayarita con estas callecitas húmedas y sobre todo el cielo nubladito. Al parecer no me está haciendo tanta calor y eso esperemos porque últimamente, aunque está briseando, yo me siento acalorada. Digo, ay, ya son aparte de los 15 años, como que ya se siente esta sensación, pero pues aquí estamos, ¿sale? Y pues hay que recordar que siempre les he dicho que hay que hidratarse con esa agüita, con esa sal de grano, pues echarle una cucharada de lo que es miel y limón. ¿Y qué dijimos de ayer de la miel? Que es la joya, el alimento, el oro del alimento, porque la miel no se echa a perder. Imagínate las abejitas trabajando también de polen en polen para fabricar todo eso. Debemos de tener un respeto nosotros para la miel. Nos enfermamos de la gripa, hay que agarrar miel con cebolla morada, un limón exprimido, sacamos todo lo que es el juguito que se va haciendo después con la miel y chulada también para tu garganta, ¿ok? Son las 8:22. Buenos días a todos ustedes, ¿cómo estamos? Mandamos un saludo al profe Manolo. Profe Manolo, aquí está el picone. ¡Ah, riquísimo! Riquísimo, ya no lo desayunamos. Ya estamos aquí con la tacita del café y con ese pedacito de pan. Muchas gracias de parte de todos mis compañeros y mío por habernos dado ese piconcito. Vamos a mandar también saludos allá a mi amiga el Cars Multillantas. Siempre presente, Elena Rivers. Amiguita, muy buenos días. ¡Es martes! Hay que agarrar el ambiente para que ya el fin de semana seamos merecedores de esa rica comida o merecedor de ese rico descanso que nos damos, ¿sale? ¿Por qué no? Porque el cuerpo también resiente y hay que darnos de vez en cuando esa motivación. Entonces, toda la semana trabajamos, toda la semana andamos realmente echándole ganas y saliendo adelante. Entonces, el fin de semana, una relajadita, ¿no? Con lo que te gusta hacer, salir a caminar, salir con tus perritos, a comer a lo mejor ese plato de pozole que tanto te gusta, dale placer a tu cuerpo. A lo mejor esos tamalones, ¿qué hubo, en este tiempo se antojan? También a lo mejor ese platito de ceviche aguachile. ¡No, hombre! A Elena ni le gusta.

Y son ya las 8:24. Mandamos un saludo también a aquí al compañero Marcos Trujillo. Buenos días, gracias por estar sintonizando Aztlán Radio. Que tenga un excelente martes. Y para todos los que no crean en los mosquitos son sonideros. Entonces, me vas a cuidar todo lo que es ahí tu patio. Vas a estar nuevamente acomodando tus chatarritas. A veces que tenemos... A mí me sucede. Dejamos eso. ¡Ay, ya se me olvidó! ¡Ay, que la cubetita y todo eso! Y con las lluvias de ahorita, por ejemplo, empezamos a crear pues ya lo que es el mosquito. Pues ya, y hay que tener cuidado porque recuerda que está el dengue. Y pues está medio canijo, sale romerito, ¿cómo se llama? El romero, maromero, romerito, para comérnoslo. El maromero empieza a darse en las pilitas y en todo eso. Recuerda que buscan el agua limpia, no el agua sucia. Así que hay que ponerle un poquito de cloro, una pastillita de cloro a lo mejor a nuestras pilas, sale, para que no esté fabricando el animalito. Pero en cuestión de tus cosas ahí, que cubetitas, que sin querer una maceta se quedó sin tierrita, sin planta, y la tenemos ahí en el patio, se llovió, se llenó de agua y no nos hemos dado cuenta, porque si no luego nos van a poner ahí a sus mosquitos a bailar, y no precisamente con el sonidero, sino a bailar, porque vamos a andar de cabeza, porque recuerda que está el dengue y hay que cuidarnos y protegernos a nosotros y a nuestra familia, ¿sale? Y desde la casa hay que empezar a limpiar, ¿ok? No hay que echar la culpa alrededor, afuera, que los ríos, que los pantanos y eso. Si mientras tu casa no está limpia, ¿sale? Pues todo va a empezar. Desde la casa todo va a empezar, desde la educación, desde la casa va empezando, ¿sale? Son las 8:25 y pues vamos a bailar con el mosquito sonidero, ya que anda por aquí, ¿sale? Y a mí sí me gusta, ¿verdad? Con el mosquito sonidero. Súbele volumen, Elena.

0: Ya son las 8:29. Buenos días a todos ustedes. ¿Cómo andamos hoy en este martes?
1: Le pregunto, yo le llamo y le pregunto. ¿Qué está haciendo?
0: Aquí todo bailando con ritmo. No nos interesa cómo sea, lo que sea, pero que sea algo que nos haga despertar y nos haga bailar.
1: Pedro, ¿qué está haciendo mi mujer?
0: Le mandamos un saludo a Elena, sí, dice que ya está ahí con el cafecito. Buenos días, ¿y tú ya tomaste café? A ver, ¿quién ya tomó café?
2: ¿Ya tomaste café?
0: Porque el cafecito es el que nos despierta hoy martes. Fíjate que a pesar de que dicen que ahorita va a andar el mundo un poquito descargado de energía, me siento con mucha energía. Yo creo que soy energía negativa. Y es cuando más carga se siente uno. Pero muchos, yo creo que como yo, unos descargados, otros cargados. Pero hay que cargarnos con buena vibra, con buena música. Sale, son las 8:30. Vamos a ir a una breve pausa y vamos a regresar con más aquí en Mercado Sonidero. No te vayas a ir. Mandamos un saludo también a Itzel Orozco. Mando un saludo también a Yadilene. Buenos días a todos ustedes. 8:31. Mandamos un saludo a la maestra de la escuela, a Claudia Barragán, mi hermana chula y hermosa y preciosa que ya va para su trabajo. Las mejores de las vibras hoy en tu día. Para ti, para todos. Ahí va, ¿eh? ¡Wow! Realmente es de sorpresa, pero eso me gusta, no importa. Luego vamos a buscar esa varita mágica que nos dé esa energía. Porque esto no, ¿eh? Dígale. ¿Ahí qué? ¿Festejo qué? No. También amanecimos, damos gracias. Vamos a ir a una breve pausa y regresamos con más música aquí en Mercado Sonidero. No te vayas, porque ahí viene el Sabía Qué y vamos a la cocina.
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0: ¡Qué sabroso! Ya estamos de vuelta en Mercado Sonidero con Carolina Barragán.
1: ¡Venga la cumbia!
0: El micrófono sigue encendido, la cumbia sigue sonando y el mercado sigue latiendo. ¡Vamos con lo que sigue!

0: Las 8 ya con 35 minutos y ya todos tranquilos ya con el mundial. Ahora, ¿qué equipo le va?
1: Todo México quiere celebrar.
0: Ya andan ahí, ya queriendo fabricar la venganza de quitar aquí en México este jugador Hanlan. Que pues ya dijo que va a vengar a México, él ama México. Así que hay que apoyarlo, yo lo apoyo. Así que vamos a ver su partido. Ahorita voy a ver cuándo juegan para ir a verlo. Él es de Dinamarca, creo, sí. Que es todo un toro grande, fuerte. Bueno, a ver cómo les va. Qué bueno, porque ya me estaba preocupando yo por Morita. Bueno, son las 8:36 y yo quiero que tú me digas si sabías que...
2: ¿Sabías que...?
0: Y bueno, precisamente hablando de México, ¿sabes cuál es su nombre real? ¿Tú sabes cuál es su nombre real de México? No, México, no. Oficialmente se llama Estados Unidos Mexicanos, ¿sale? Eso lo vimos desde la primaria, yo me acuerdo. Y luego, ¿sabías cuál es la pirámide gigante o cuál es la pirámide más gigante, sale? Pues la pirámide gigante es la de Cholula, ¿sale? Es la más grande del mundo por volumen y la tenemos aquí en México, ¿sale? ¿Y sabías que aquí pues terminó el asteroide que pues pegó contra y cayó con los dinosaurios ahí en Yucatán? Así que, ¡ay, que ojalá no vuelva a volver a suceder! ¿Sale? Para no sentirnos tan orgullosos y ese sabía que no existe así, ¿sale? Pero algo bien que yo digo, ¡eso sí es cierto! Pues resulta y resalta que la comida mexicana es un patrimonio de la humanidad por la UNESCO. Así que, ¿qué onda? Un aplauso para los tamales, para los tacos, para el pozole, hombre. ¡Qué felicidad! Me da mucho gusto. Merecido se lo tienen. Qué rica la comida mexicana, la verdad. Yo creo que... ay, no hay comparación, no sé. He probado aquí comidas así, ya diferentes, pues es que lo que más yo ando por el mundo es entre México e Insurgentes. Pero, pues a veces ahí anda uno probando que, ay, que el sushi, que cosas de estas, y pues la verdad, no. Yo prefiero un pozole bien cargadito de patita, cachete y lengua, o unos tamalones así de piernita de pollo, carnita de puerco, no sé, hasta los que traen picadillo, esos me gustan mucho, o también lo que son los sopes, imagínate unos sopes de ostión, esos me gustan mucho también. ¿Y a ti qué te gusta de la comida mexicana? Buenos días.

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1: Ya son las 8:39 y andamos viendo aquí en la cocina qué vamos a cocinar. Buenos días, vénganse para acá, ándales, para que aprendan un poquito a cocinar como yo sé. Yo me voy a ir a Chef allá, al concurso de Chef América, para ganar o perder. Pero que mueva un poquito ahí la cocina, la cazuelita, así se me da, así se me da. Cuando uno cocina así con esa intención de amor y mucho cariño para los demás, sí, sí se me da.

Y bueno, resalta y resalta y requete resalta que la otra vez me comí unas albóndigas muy ricas de pescado y yo quiero que nos enseñemos a hacerla, y te digo, enseñemos a hacerla porque realmente estamos enseñándonos a hacerlas como debe de ser, ¿sale? Yo las hacía diferente, pero aquí me dijeron ya una receta en la cual vamos a probar a ver si es verdad, ¿ok? Bueno, vamos a ocupar pescadito blanco, así los filetitos, vamos a ocupar un huevo, pan molido, que es como media taza más o menos, media taza de arroz, 3 cucharadas de perejil, sale de ese perejil ya sequecitos para que le dé el saborcito, sal, pimienta y aceite para freír, ¿ok? Bueno, pues va algo bien fácil, es que es bien práctica, agregas todo, lo echas Akira, así como lo estamos echando, déjame a ver, o sea, vacías todo acá, eso, que quepa acá, qué bien, agregas todo lo que es el pescado, es lo que estoy echando, ya lo desmenucé, estoy echando el pescado. Ahora voy a echar el huevo, bien, pan molido, aquí tengo, voy a echarle yo 4 cucharaditas porque realmente pues no tengo como la taza, ¿sale? Así que 4 cucharaditas, no la tengo a la mano. Y luego vamos a echarle media taza de arroz ya cocido, ¿ok? Y vamos a echarle las 3 cucharaditas de perejil. Sal, pimienta, bueno, yo soy bien salada, le voy a echar un poquito más de sal, va, acá. Ahora esto lo voy a mover con mis manitas, ¿qué olé? Vamos a hacer aquí esta masita, ajá, y vamos a hacer bolitas, bien. Me comentan y me comentaron que hay que meterlas al refri. Nunca lo había hecho, pero voy para el refri, espérenme. Ya se metieron al refri y mientras tanto vamos a hacer lo que es también acá el caldillo, ¿ok? Ya tengo la olla, yo con agüita hirviendo. Y ya voy a poner aquí a licuar 2 jitomates, un pedacito de ajo, cebollita, un chile. Ya sea el chile, fíjate que es morita, o puedes utilizar si te gustan picositas el otro chile, el de latita. ¡Ay, se me fue el avión! ¡El avión! Para que ya dependiendo ya tu picante o lo que quieras tú ponerle. ¿Sale sal? Vamos a echarle sal. Eso. Y vamos a licuar. Ahí está. Bien, eso. Ahora ya después de licuar lo vamos a vaciar a la ollita que tenemos con agüita hirviendo. Pero para eso ya voy a sacar del refri las bolitas de albóndiga. Ahí está, ya las tengo aquí. Ahora voy a poner aceite a hervir. Así que hirva, que esté hirviendo el aceite. Y voy a aventar las bolitas a freír para que se compacten bien, ¿va? Ay, huele bien rico. Ya teniendo todas las bolitas ya bien freídas, vamos a agregarlas al caldillo. Y no las vamos a dejar mucho tiempo. Ya el caldillo ya está hirviendo, aquí ya está todo. Y vamos a durar unos 5 minutos cuando mucho nomás para que agarre el sabor. Para que no se nos vayan a desbaratar. Yo le tengo miedo que se me desbaraten. Ahora ya podemos picar una cebollita, podemos agregarle también pepinito, podemos agregarle ese picante que tanto te gusta, limoncito y sal. Son ya las 8:44 y así de fácil hicimos estas albóndigas de pescado. Sale tan prácticas para ahorita que está contra que nublado, que llueve, que si no llueve y que todo eso, y se siente rico esa comida, ¿no les gusta? ¿O no les sucede a ustedes que el pan con café se siente más bueno y que lo que es así en calditos, el pollito, el pescadito y todo eso sabe más rico?

Sacudimos que traemos arena. Un saludo allá a la ciudad de la X, allá en Jalisco, Nayarit. Mandamos un saludo a Estética Nancy. Al profe Manolo, buenos días, profe, ¿cómo está? Que ya están dando también ahí lo del bienestar. Próximamente van de riquillo. 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A su asador, buenos días. Un saludo ya para Edgar y todos los que chambean diariamente en su asador. Mando un saludo a las grúas Navarro. Levanten la mano si nos están escuchando ya en las grúas Navarro, ya por el liberamiento. Un saludo allá para el mercado H Casas, allá con Mireya y la güera de los tamales. Ay, es día que se nos

0: ¡Sacúdelo, compadre!
1: Que lo sacude que porque trae arena. 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Así uno, ¿verdad? Cuando ya trae la botella en la cabeza.
2: Vamos a bailar con la botella en la cabeza. ¡Sale, sale, sale!
1: Venga, venga, venga, ese paso peligroso. Ah, si les digo lo que tengo aquí a un lado, que desde muy temprano me llego, ando bailando esa canción. Déjenme ensayarla. Vamos a bailarla.

Son ya las 8 de la mañana con 50 minutos. Buenos días. Vamos a mandar saludos a la nevería Gala, la casita de Gala. 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Sale, mandamos un saludo también a lo que es el Cars Multillanta, siempre presente aquí en Aztlán Radio. Y pues le damos ahí las gracias por sintonizarnos. Mandamos un saludo también a Estética Nancy desde la ciudad de la X en Jalisco, Nayarit. Un saludo allá al profe Manolo para presidente, dice. Le mandamos un saludote muy, muy especial al profe. Ya levántese, profe. ¿Cómo es posible? 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

0: Mandamos un saludo también a todos los mercados del estado. Les mandamos un saludote allá a lo que es la Taquería España y en San Pedro Lagunillas. Les mandamos un saludote. Muchísimas gracias por estar sintonizando Aztlán Radio. Gracias por estar en Mercado Sonidero. 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Dice antoja, hay un pedacito de chicharrón. Oye, sí, pues que estoy viendo aquí entre las redes y todo eso, que pues Julián Quiñones, este goleador mexicano, colombiano mexicano, que ya es de nacionalidad mexicana porque él adoptó ser mexicano y nosotros los mexicanos lo queremos mucho, hizo mucho por nosotros. Pues fue recibido con mucho cariño en el avión donde iba. Los aficionados aprovecharon el momento para agradecerle personalmente su entrega y esfuerzo y todo el compromiso que tuvo en la selección mexicana durante la Copa del Mundo del 2026. Y cómo no, Akira Quiñones, te mandamos un saludote bien fuerte y un aplauso, va, para ti. Háblame. Gracias, Quiñones, por esos golecitos que nos ayudaste. Yo hubiera querido que no te sacaran en el segundo tiempo ni nada de eso. Yo estaba en contra. Yo no supe por qué lo hicieron, ¡no, hombre! Ya hubiéramos quedado empate. Ya hubiéramos ido a penales.
1: Pues ya que.
0: Así que, pues ni modos, te sacaron, pero hiciste demasiado. Y un aplauso para ti, para todos los del equipo de la selección mexicana, que verdaderamente la supieron hacer. Los chavos traen ese corazón mexicano, esa fuerza, esa forma de estar con el compromiso de México, ¿sale? Y la verdad, no ganamos, pero trabajaron muy bien, lo hicieron muy bien. Y no me importa que el pasado, que el 60, que el 50, no me interesa. Estoy viviendo el presente y yo el presente me hicieron muy felices por este juego tan grandioso que dieron. No seamos márgaros, franciscos. No seamos márgaros, franciscos. Así que ya nos vamos ahí. Muchísimas gracias por habernos sintonizado aquí en Mercado Sonidero. Les deseo que tengan un excelente martes 7 del mes 7 del 2026, ¿sale? Que tengan un excelente fin de semana, excelente entre semana. Ah, yo ya me estoy yendo al fin de semana, ¡ay no! Ya ves cómo eres. Nomás ando viendo a ver qué, para que llegue el fin. Es que aquí me tienen algo bien nerviosa que me tienen aquí. Ya me están presionando para el fin. Que tengas excelente martes lleno de mucha abundancia, que tu salud sea abundante, muy buena y que tengas mucho amor, empezando con tu amor propio y sobre todo abundancia en la parte de los dineros, ¿va? Que te vaya muy bien económicamente y que todos los negocios ahorita se empiecen a equilibrar en su economía. Nos vemos el día de mañana. ¿Qué te parece de 8 a 9 de la mañana a la misma hora? Te invito en el mismo lugar y con la misma gente aquí en Aztlán Radio 550 AM en el 100.3 FM a que me acompañes. Te invito también ahorita de 10 a 11 de la mañana para que estés sintonizando, complaciendo tus sentidos. Otro día, otro cheat al día, ¿sale? Otro tipo de música, otras situaciones, algo similar, pero con mucho cariño para ti. Nos vamos, regresamos más al ratito, no te vayas. A mí me gusta ese pasito chicoteado moviendo.

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1: Son las 8:58.
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7: Las fuertes lluvias que se registraron en el municipio de Amatlán de Cañas provocaron el desbordamiento del río que cruza la comunidad de Tepuzhuacán con afectaciones a por lo menos 10 viviendas. El director operativo de bomberos del estado, Enrique Rodríguez, dijo que a una vivienda se le metió el agua y lodo de hasta un metro de altura. Sus habitantes fueron trasladados al centro de salud de ese municipio. La Comisión de Defensa de los Derechos Humanos en Nayarit se pronunció en contra de la presunta violación al derecho de la libertad de expresión en agravio de un alumno del CETICIEN, a quien le apagaron el micrófono mientras emitía su discurso durante un evento de clausura. El presidente de la Comisión en Nayarit, Carlos Alberto Prieto, dijo que se tomó la queja como denuncia de oficio. Este fue el corte informativo para Aztlán Radio, informó Gabriel Carrillo, la voz de nuestro origen.
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9: ¡Qué gusto estar aquí en esta mañana! Mañana lluviosa, mañana... pues, no puedo decir que fresca porque en realidad no está nada fresca. Está muy calurosa a pesar de que está lluvioso. Me siento muy, muy feliz de estar de nueva cuenta con ustedes en este nueva temporada, no pudiéramos decirlo, pero sí después de un espacio breve de regreso. También agradecer a Sears, que Sears me entiende, este espacio tan bonito, como siempre, que hace posible esta escenografía para el programa Derecho de Mujer, Voces que Sanan. Y hoy pues voy a presentarles a una amiga que yo quiero muchísimo. Ella sabe cuánto la quiero, ella sabe cuánto la respeto, la admiro y le estoy agradecida. Pilar Barraza, ¿cómo estás?
10: De nuevo juntas, Luz Amalia. Hemos dejado pasar mucho tiempo.
9: Bastante. Qué gusto tenerte aquí, Pili Barraza, pues es una persona que ha acompañado a Luz Amalia Barrón en procesos muy, muy, pero muy complicados durante mi vida, y pues yo por eso le estoy eternamente agradecida. Gracias a Pilar Barraza y el entender cómo la inteligencia emocional y el gestionar emociones puede hacer cambios significativos en tu vida, pues Lente Rosa, mira, este año mi proyecto Lente Rosa cumple 18 años.
10: 18 años.
9: Y Derecho de Mujer ya tenemos 9.
10: Ay, no puede ser.
9: Sí, entonces, pues Pili Barraza es parte de estos contenidos. Y hoy me siento bien feliz porque vienes a asesorarnos con toda esa experiencia que tú tienes. ¿Y qué vamos a hacer este verano con nuestros chiquitos? Y no nada más es irlos a meter a un lugar y decir, ay, ya lo inscribí. Hay así que es. Se quede, ¿no? De 8 a 1.
11: Sí. Fíjate que es un tema controversial porque evidentemente la dinámica de las mamás pues sigue su curso. Llega el verano y es así como que, ay, vámonos todos de vacaciones, ¿verdad? Sí. No, las actividades laborales siguen de la manera más normal, inclusive en algunas por el tipo de trabajo que puedan tener, pues son inclusive hasta más chamba, como dicen por ahí, ¿no? Entonces, pues ni modo de dejar a los niños todo el día en la casa, ni modo de dejarlos o que encerrados o con la abuela. Hay que buscar qué es en lo que el niño va a, digamos, invertir el tiempo del verano, ¿ok? Entonces, en este qué buscar, en qué va el niño a invertir o ocupar el tiempo en el verano, pues se dan a la tarea los papás de buscar un curso de verano. Y cometemos muchos errores. El primero es buscar el que sea más barato.
9: Sí.
11: Sí. Es así como por la economía se puede comprender, buscan el más barato. Y Luz Amalia, hay tantas cosas, por ejemplo, pues no sé, de repente a un grupo de chicos se les ocurre, pues vamos a hacer un curso de verano y es válido, pero no se preparan, no conocen de lo que son estrategias para el desarrollo de habilidades de los niños, para el cuidado de los niños, y entonces, pues suceden circunstancias que pueden ser adversas. Y luego, hay otros que eligen porque dice la mamá, bueno, como le fue mal en matemáticas, entonces todo el verano se va a ir a tomar cursos de matemáticas. Y el niño así como que, pero mamá, no. Si lo que quiero es justamente descansar de las cuestiones académicas. Y entonces tenemos un niño quemado, como le podemos decir por ahí, con respecto a las situaciones académicas. Necesitan estos espacios de relax, estos espacios donde no tengas que llegar a hacer tarea, a seguir una norma estricta de tipo académico. Y hay otros papás que dicen, bueno, pues este año lo vamos a aprovechar el verano para meterte a tus cursos de inglés. Y suponemos que el niño tiene que brincar de alegría porque lo vamos a meter a sus cursos de inglés. El niño dice, para mí es lo mismo que ir a la escuela. Nada más voy a cambiar la materia, pero es lo mismo que ir a la escuela. Entonces, ¿qué es lo más importante? ¿Qué tenemos que determinar cuando elegimos un curso de verano? Lo primero es el niño. Nuestro niño es individual, es particular, no es igual a todos los demás niños, tiene necesidades particulares. Tenemos una economía muy particular, tenemos una dinámica familiar muy particular. Lo primero que tenemos que determinar, ¿qué necesita el niño? Para luego cruzarlo con algo importante que es, ¿qué quiere el niño? ¿Ok? Ahora, ojo con esto, porque tenemos papás que se van al extremo, ¿ok? Y que solo hacen lo que el niño quiere. ¿Por qué? Porque estamos malentendiendo el tipo de crianza, porque hay una crianza positiva. Y le llamamos a la crianza positiva a algunos papás el dejar que los niños decidan
9: el ser
11: todo.
9: Permisivos. Oye, Pili, y es precisamente por eso que decidimos el tema de hoy, abordar este tema, porque en esa búsqueda por hacer la mejor crianza posible, pues podemos tomar decisiones erróneas. Una es, lo obligo a hacer lo que yo considero que debe de, y la otra es, lo dejo que escoja hacer lo que quiera.
11: Completamente.
9: Pero realmente, ¿por dónde está la ruta? ¿Qué debo considerar yo en ese chico, en esa chica, en ese pequeño, pequeña, para decir, a ver, contigo me voy al lado artístico, contigo es algo más físico, contigo es algo más académico, o quiero todo? Porque hay papás que queremos todo en un curso. Que haya
11: y así
9: de todo.
11: Debe ser.
9: Que haya de todo, ¿sí?
11: Así debe ser. Mira, lo primero, sí, efectivamente, hay papás que son, como tú dices, muy permisivos, y en este muy permisivos perdemos el piso con los niños, ¿no? Porque hay cosas que aunque el niño no quiera necesita, y hay cosas que tiene que hacer aunque él no quiera. Por ejemplo, si le toca tomarse la medicina y el niño dice no, pues algo que necesita, y usted le va a decir, pues te la tienes que tomar, ¿verdad? Aunque el niño diga, es que esto no quiero. ¿Okay? Entonces, hay algunas cuestiones que son necesarias. Y decimos, bueno, pues es que ser papá es sumamente difícil, Usami. Uh-huh. Como dices, ¿dónde está ese equilibrio? ¿Qué es lo que se supone que es lo mejor, no? Porque los papás lo que queremos es hacer lo mejor posible las cosas. En ese sentido, sí es escuchar al niño. ¿Qué te gustaría, mamá? ¿A ti qué te gustaría? Y mire, definitivamente sí va a haber uno que otro niño que diga, es que yo quiero meterme a estudiar inglés, es que yo amo las matemáticas y me quiero un curso de matemáticas, ¿no? Hay niños que lo tienen como muy definido y dicen, es que yo quiero aprender a tocar guitarra. Oye, es fabuloso. ¿Por qué? Porque le va a ser divertido y va a desarrollar una habilidad. ¿Ok? Nosotros tenemos años con un curso de verano donde recomendamos como darle mantenimiento a las emociones, ¿no? Uh-huh. Darle mantenimiento a esa parte del desarrollo del niño, que en todo el año, en el hecho de tiene que hacer tareas, tiene que ir a la escuela, tiene que ir a la clase de taekwondo, tiene que ir al fútbol, es una vorágine de actividades que no nos permiten hacer un alto y preguntar, ¿cómo te sientes? ¿Cómo te sientes? ¿Cómo estás, mi amor? ¿Cómo va en esto? ¿De qué quieres ser tú cuando seas grande? ¿Cómo vas con tus amiguitos? ¿Cómo son tus? ¿Cómo te sientes con los niños? ¿Cómo estás con las niñas? Esa parte emocional
12: más profundizada,
11: como más a la esencia de lo que somos. Uh-huh. Sí es verdad que debemos de formarnos, debemos desarrollarnos dentro del ámbito académico y las normas del deber ser. ¿Pero qué pasa con esa esencia humana? Se habla tanto de la administración de las emociones y yo escucho que los padres les dicen a los niños, a ver, tus emociones, no estás administrando tus emociones. Y es real. Tenemos tantas situaciones de ansiedad en la actualidad, tantas. Tenemos tantos casos de niños en donde buscan a veces inclusive hacerse daño a sí mismos, donde tienen problemas para relacionarse con los demás, y nosotros le exigimos la buena calificación, pero no nos tomamos el tiempo de su chequeo como ser humano, en sus sentimientos, en sus emociones, en el cómo está con sus ansiedades. No nos damos ese tiempo en la actualidad. Estamos demasiado involucrados en todas las actividades, y luego de repente, cuando vemos que el niño está muy inquieto o ansioso, le decimos, toma, entretente un rato. Uh-huh. ¿Sí? Un curso de verano que puedes elegir es el curso de verano que justamente haga sentir a tu niño bien consigo mismo. Bien consigo mismo. Y si conoces a tu hijo y sabes que le gusta el fútbol, que le gusta nadar, que le gusta cocinar, si tu niño le gusta, hay niños varones que les gusta coser, ¿sí? Y es, ¿eso te gusta, amor? ¿Te gustaría en este curso de verano hacer esto? Sí, mamá, pero no quiero pasarme todo el día cosiendo. Entonces, algo que al niño lo haga feliz, pero también de alguna forma sociabilizar, divertirse, y checar bien en dónde lo va a hacer.
12: Es que a veces también ellos no saben lo que les gusta, porque nosotros decidimos por ellos. Digo, aunque se escuche muy duro, porque los amamos profundamente y queremos lo mejor, pero decidimos por ellos. Yo decido que tienes que hacer deporte, y decido que ese deporte tiene que ser taekwondo o el fútbol, porque la familia siempre ha sido de deportistas de fútbol, o decido que te vayas al arte, y en el arte decido que sea pintar, y a lo mejor a ti te gustaba más aprender guitarra. ¿Cómo poder darte cuenta qué es lo que sí y qué es lo que no, Pili, porque a veces estamos tan retraídos en nuestras ocupaciones, sí, que creo que ni siquiera sabemos cómo, sí, cómo decidir.
11: Ni nosotros ni el niño.
12: Así es, imagínate.
11: Sí, ni
12: la
11: nosotros ni el niño.
12: Tan enorme ahí.
11: El niño de repente es que se la pasa en su cuarto, es que no quiere platicar, es que quiere estar pegado a la tele, quiere estar pegado a la pantalla de la tablet, del teléfono, de los videojuegos, y pensamos que esa manera de ser es porque así son todos los niños. Claro que los niños, la gran mayoría ahorita tienen inclinación por las pantallas, o sea, la del teléfono, la del iPad, la de los videojuegos, evidentemente porque ha sido un condicionamiento social, ¿sí? Nos han condicionado a traer el aparatito en la mano. Y en los niños el condicionamiento ahora es desde que nacen, ¿ok? Entonces, esto es que el niño está tan acostumbrado a divertirse a través de la pantalla que no concibe otra forma de diversión, ¿ok? Uh-huh. Y también que no ha podido descubrir qué le gusta o cuáles son sus habilidades por el tiempo en pantalla que el niño ha pasado, ¿sí? Y la otra es que nosotros tampoco nos hemos dado cuenta qué otra cosa sabe hacer aparte de estar con la pantalla en la mano, ¿no? En la cara. Entonces, ¿qué hacemos con los niños? Es, vamos a incluirlos en un curso de verano donde tenga varias actividades. Uh-huh. Un curso de verano donde el niño tenga la oportunidad de tener actividades al aire libre, de tener

0: un mundo, diseñan, bueno, y como nosotros no lo tuvimos, digo, me traslado a mi niñez, yo no lo tuve y ahora yo escucho esas descripciones, escucho lo que el mismo niño platica de, oye, te voy a construir tu casa y mira, te voy a poner una cocina, mamá, mira, de color rojo y digo, me platicaron. Entonces, es maravilloso y te das cuenta, todo eso creaste tú a partir de una aplicación y te pusiste a construir. Qué bonito, ¿no? Qué padre. Y luego hay otra donde hasta puedes construir tus propios juegos y todo. Pero mi pregunta es, psicológicamente, ¿qué tanto estoy fomentando algo positivo? ¿O si hay algún porcentaje de positivo en dejarlos
1: Por
0: hacer
1: supuesto,
0: eso?
1: por supuesto. Mira, el desarrollo de la creatividad que están teniendo a través de todos estos programas de la inteligencia artificial, la verdad es positivo, es bueno, ¿okay? Porque justamente lo que hacen ellos es desarrollar habilidades creativas, ¿okay? Esas habilidades creativas son positivas para el desarrollo de lo que podrían ser sus procesos de pensamiento, de lo que podría ser su toma de decisiones acerca de lo que están haciendo y demás, por el simple hecho de crear. Solo que, como todo en la vida, si es una única cosa, pues entonces las demás se empiezan a atrofiar.
0: Todo en exceso es malo.
1: Sí. Si yo, por ejemplo, uso mucho mi mano derecha y la convierto en la mano derecha más hábil del mundo y puedo pintar y demás, pero nunca uso la mano izquierda, porque la única que estoy usando es la mano derecha, esta mano se va a atrofiar, ¿sí? Se va a entumir, le llama la gente, ¿no? Eso sucede con todo, ¿sabes? Cuando nosotros nos excedemos en algo, evidentemente dejamos de hacer todo lo demás y todo lo demás deja de desarrollarse, ¿ok? ¿Qué es lo que tenemos? Pues niños que no, pues no saben correr. Hay niños que no saben correr. ¿Por qué? Porque pasan tanto tiempo en pantalla que lo único que hacen es caminar. No corren en la escuela, no tienen actividades físicas. Son niños que no desarrollan músculo, que inclusive su cuerpo se puede ir atrofiando. ¿Por qué? Porque no lo ponemos a ser dinámico, ¿sí? Hay niños que tienen problemas inclusive de lo que son de sus articulaciones, en lo que son las extremidades inferiores, y algunos que tienen ya los músculos de lo que
0: Se
1: son las manos.
0: atrofian.
1: Exactamente.
0: Imagínate ya una edad tan temprana que ya haya eso.
1: Sí.
0: Obviamente, entonces nos está acusando a los padres y madres que les estamos dejando mucho tiempo estar en el uso de esos aparatos. Entonces, como profesional, tú sí nos aconsejas, pero poquito.
1: Es que es la vida, o sea,
0: Dejarlos.
1: es la tecnología, claro que
0: No los
1: tenemos.
0: podemos
1: No,
0: sacar de
1: no,
0: ahí.
1: para nada. O sea, evidentemente los niños tienen que aprender de esto porque este es su mundo, Luz Amalia, ¿sí? Aquí la cuestión está en que cualquier extremo nos puede dañar. Tu hijo necesita moverse, tu hijo necesita descubrir lo que hay en el mundo físico. El mundo de la pantalla, puedes estar tranquilo, lo va a aprender donde quiera que esté, ¿okay? El mundo de la pantalla va a existir en la escuela, con los amigos, en todas partes. Pero él tiene que descubrir su mundo físico. Tiene que descubrir el hecho de que puede nadar, brincar, correr, cantar, bailar, convivir de manera física con los demás niños. Tiene que autodescubrirse que su existencia también es física.
0: Ok, bueno, fíjate que ya con esto que nos dices nos da una idea. Este verano que va a tener muchas horas disponibles para los chamacos y las chamacas, pues sí, un ratito allí, pero en las mañanas su curso de verano.
1: Su
0: Y
1: curso de
0: es
1: verano.
0: ahí donde entra esta necesidad de analizar bien para mi hijo, para mi hija, para su edad,
1: Para su edad.
0: cuál es la mejor opción, porque esa es la otra, ¿no?
1: La otra. ¿Y quiénes lo van a dar? Por ejemplo, acá con nosotros en CIPSI, todos somos psicólogos, Luciana.
0: Eso es una
1: Todos
0: ventaja.
1: somos psicólogos. Hasta la maestra que les da la clase de Menechet también es psicóloga, ¿sí?
0: Ah, eso es una garantía de que pues allí van a estar ante cualquier situación que requiera contención emocional.
1: Así es.
0: Porque yo siento

0: Tili, tú dime si me equivoco, que hasta en una clase de mini chef haciendo unas galletas, un niño o una niña puede tener un desborde emocional.
1: En todo, sobre todo la frustración, como justamente están más pegados a la pantalla a la hora de que van a elaborar.
0: Usar las manos.
1: Usar las manos. Hemos tenido niños, Luzami, que lo que hacen es la harina con un dedito así como que, y me dicen, es que me voy a ensuciar el dedo, ¿no? Y así como que, claro que te vas a ensuciar el dedo.
0: De eso se trata, oye.
1: ¿Sí? Y hay niños que a la hora de mezclarlos, se voltean a ver las manos y es maravilloso el cómo lo ven, el cómo sienten, porque son experiencias que no han tenido con anterioridad. Y déjame decirte que todo va a procesos neuropsicológicos, a desarrollo neuronal, el cómo van sintiendo. No sé, yo los veo y me imagino su glándula hipotalámica así, con como haciendo sinapsis,
0: brillitos,
1: todas las neuronas, brillitos,
0: luces y
1: demás, y
0: todo,
1: ¿no?
0: Luces de colores, ¿no? Al ir descubriendo lo que ya está ahí, pero a veces lo dejamos de ver en el día a día. Debería de haber cursos para mayores. Nada más que tenemos que chambear, pero debería de haber cursos de verano para nosotros, ¿no?
1: La
0: para regresar
1: que sí,
0: un poquito.
1: Que los del verano también de un mes,
0: sí,
1: dos meses,
0: sí,
1: ¿no?
0: Regresar a esa niñez, a esa inocencia, a ese descubrir y descubrir.
1: La verdad es maravilloso, cada curso de verano es maravilloso porque evidentemente esa es una parte, ¿no? Pero hay esta otra parte, Luzami, en donde hay tanta necesidad del apoyo emocional a los niños, tanta necesidad de veras que yo sé que tú eres padre, madre de familia y tú que lo estás viviendo, déjame decirte que somos un apoyo para ti este verano. Porque nos llevan niños que tienen problemas de autoestima, que tienen problemas de administración de las emociones, que de repente explotan y solo explotan, y se les dificulta mucho el controlar la emoción que están sintiendo en ese momento. Y hay niños que sienten que no son aceptados por sus compañeros y que viven la vida escolar de esta manera. Entonces, acá cuando llegan con nosotros, encuentran un espacio de paz, encuentran un espacio de aceptación, en donde no tienen que ser de una forma determinada para ser aceptado, sino simplemente ser. Y esto les da muchísima seguridad cuando regresan al mundo académico, cuando reconocen que cada uno de ellos, que cada uno de nosotros es un ser individual, es un ser con sus propias necesidades, con una personalidad en donde que sea diferente no significa que sea bueno o malo, porque todos somos diferentes.
0: Y creo que la parte de la inclusión es algo que también se debe de favorecer mucho en esto de los cursos de verano.
1: Claro.
0: El mostrar a esos niños, a esas niñas, a aceptar a los demás como son, porque en realidad habemos de todo en el mundo, habemos de todo. Y no con todo comulgas, y eso no es ya que eres adulto. Desde que tú eres niño o niña, ya hay cierta personalidad que a ti te irrita, o que no te agrada, o que tú te alejas, pero como ellos son más sinceros, son más sin filtro, es así como tú no juegas, no,
1: sí,
0: tú no, tú no estás incluido, a ti no te invito a ir al cine.
1: Sí, sí, sí.
0: Y esta honestidad tan, ¿cómo la podemos llamar?
1: Tan sin filtro, como dices.
0: Tan
1: tú, ¿no?
0: Sin filtro, pues puede lastimar las emociones de los que no son aceptados. Ahora, ¿cómo dentro de un espacio de tiempo tan corto como es un curso de verano poder permear esas situaciones?
1: Lo hacemos a través de la empatía, Luzami. La empatía es muy importante y creo que dicen el clavo. Justamente la mayoría de los niños en la actualidad, como se ha restringido su convivencia social por el uso de las pantallas, no han desarrollado lo que es la empatía, no desarrollan la empatía. Van aprendiendo lo que en la pantalla van viendo. Y la mayoría de los youtubers, pues no es un youtuber que esté con otra persona sociabilizando. Es un individuo hacia la pantalla. Entonces, los niños se han vuelto individualistas, ¿okay? Ya no son tan gremiales como antes, y la falta de empatía es patente. Entonces, y pues imagínate que un psicólogo da terapia una hora por semana a un niño, ¿ok? Entonces, una hora por semana. Ahora imagínate entonces que estás 4 horas al día con un psicólogo, jugando, aprendiendo, y vas 4 horas al día. Esto sería, cada día es un mes, ¿ok? Y entonces, si estás 5 días a la semana, son 5 meses por una semana en curso de verano.
0: Fíjate, qué bueno es hacer este tipo de análisis, sí. Y hasta dónde tú lo ves como un simple curso y puede resultar toda una terapia intensiva.
1: Todo un proceso terapéutico donde los niños jamás se dan cuenta porque están jugando al fútbol, nadando, haciendo pastelitos, haciendo cuestiones manuales.
0: Vamos a hacer un cortecito y ahorita seguimos para poder llegar a ese meollo del asunto. ¿Cómo elijo el mejor curso de verano para mi hijo o mi hija según sus necesidades? Regresamos.
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0: Así es, estamos de regreso en Derecho de Mujer, planteando este tema tan importante. ¿Cómo puedo definir el mejor curso de verano para mi hijo o mi hija, de acuerdo a su edad, de acuerdo a sus necesidades? Porque no nada más es buscar en las redes, no nada más es ver el flyer más bonito o la descripción más atractiva. ¿Qué hay detrás de eso? ¿Dónde es? ¿A qué hora es? ¿Quién lo imparte? ¿Cómo lo va a hacer? ¿Cuánto tiempo va a durar? Bueno, hay tanto que debemos de adentrarnos a la hora de tomar una decisión. Y aquí, Pili, yo quiero platicar más específicamente de una opción de curso de verano que a través de CIPSI tú has trabajado ya durante muchos años. Y quiero que me platiques este sistema que ustedes están haciendo, que me parece muy interesante, desde un diagnóstico.
1: Sí.
0: Desde un sí. ¿A quién me vas a traer?
1: Exacto, exacto, sí. Fíjate que este curso de verano nace hace muchísimos años y la verdad, cuando nace ni siquiera es idea mía, ¿eh? Quiero reconocerle la idea a la licenciada Liliana Jiménez Sagraz. Ella inicia con el curso de verano, estábamos las dos juntas, lo iniciamos. Era un proyecto muy diferente, pero en los dos primeros cursos de verano, en los dos primeros años, me di cuenta que no era por ahí. Veía la necesidad de los niños y luego ya hago la propuesta de un curso de verano donde justamente pudiéramos apoyar a los niños durante el verano, aparte de que fueran felices, que se divirtieran, sí, darles herramientas a los niños y a los papás. Entonces, diseñé todo lo que es un programa en donde los niños, por ejemplo, no llegas, si tú dejas, ay, pues aquí le traigo a mi hijo al curso de verano, ¿dónde pago? No. Se hace una entrevista. En la primera entrevista, solo son los papás, no deben de llevar al niño, ¿sí? Para nada. Llegan los papás, la mamá, el papá, la abuela, quien conviva más con el niño. Y en la entrevista justamente hacemos las preguntas de cómo se llama, cómo le gusta que le digan, cómo le va en la escuela, cuáles son sus relaciones sociales, el niño tiene alguna circunstancia en particular, no sé, de aprendizaje, de conducta.
0: De salud incluso.
1: De salud, exactamente. Les damos el desayuno ahí porque queremos tener toda la experiencia de la vida cotidiana con el niño. ¿Cuáles son sus hábitos alimenticios? ¿Cuánto come? ¿Qué es lo que le gusta? ¿Qué es lo que no le gusta? Su aficiones, sobre todo en la cuestión de la nutrición. Si le gustan las verduras, si come fruta. Entonces, nos gusta tener toda la experiencia y que los papás estén tranquilos. Porque nosotros estamos convencidísimos. Padre y madre tranquilo, niño tranquilo. Padre y madre estresado, el niño, pues ahí le va todo el estrés y todas las actitudes que pueden replicar de los padres. Entonces hacemos la entrevista, qué es lo que come el niño, qué no le gusta comer, si tiene alguna alergia y si hay alguna situación que el niño esté viviendo que crean los papás que les podemos ayudar. Entonces ya el papá puede decir, no, la verdad mi niño le va muy bien en la escuela, es muy sociable y queremos que el niño se divierta, muy bien. ¿Cuáles son los gustos y habilidades de tu niño? ¿Lo conoces? Pues sí, ¿le encanta el fútbol o le encanta la actuación? Pedrito, por favor, en las clases de actuación vamos a ver todos los roles. ¿Le gusta ser el director? ¿Le gusta estar en la cámara? ¿Le gusta ser el actor principal? ¿Cuál es el rol que dentro de esto le gusta al niño? Ah, porque también hacemos eso, lo de cine y televisión y teatro, ¿no? Y lo del teatro es para la expresión de las emociones. Una vez que platicamos con los papás, cuando los niños van con nosotros, les decimos que pues vamos a dibujar porque vamos a hacer dibujitos y porque vamos a hacer unos jueguitos y hacemos una evaluación psicológica profunda, completa del niño, ¿sí? No es nada más la observación de la cuestión social, de cómo patea la pelota, de cómo se relaciona, si cómo maneja el hecho de cuando no gana. Uh-huh. Hay niños,
0: la frustración,
1: el manejo de la frustración.
0: Está muy presente ahorita el no poder manejar.
1: Cañón, sí, está sí. Lo del manejo de la frustración, no tienen tolerancia a la frustración. Si no ganan, se enojan, no lo pueden tolerar y ver cómo reacciona y manejarlo, ¿sí? Entonces, cuando nosotros les aplicamos la evaluación psicológica profunda completa es para conocerlos más. Platicamos con los papás, mira el coeficiente intelectual, el niño reacciona así. ¿Quieres que te apoyemos con eso? Si el papá nos dice, la verdad no, no hay ningún problema, por mí el niño puede seguir haciendo como es, así queremos que siga, no hacemos nada. Y lo que hacemos, sobrellevamos la situación con el niño. Hay papás que nos dicen sí, porque en la escuela ya lo informaron, o la abuela se queja mucho, o el primo ya no puede jugar con él, o ya no tiene amiguitos. Apóyenme, lo apoyamos, ¿ok? Entonces, es un curso donde primero es la entrevista a los papás, checar todo, si ha tomado medicamentos, si está tomando medicamento. Los horarios de entrada son muy flexibles, porque hay veces que los papás llegan estresados porque quieren que el niño llegue pues súper bien vestido y que le tienen que dar de desayunar. Y nosotros suponemos que las vacaciones son vacaciones. Entonces, si el niño llega, no sé, que no alcanzó el papá porque tuvo que ir primero al trabajo y luego adelante, el niño entra. Nada de que pues lo sentimos, ya cerramos la puerta y hasta mañana. No. El niño llegó a las 9, se incorpora.
0: ¿Normalmente qué hora entran?
1: Entran a las 9.
0: Ah, ok.
1: Entran a las 9, los pueden entregar desde las 8:30. Ok. Y si el niño llega antes, igual los integramos. Tenemos todo un sistema donde les damos activación. Llegan y pues activarlos, ¿no? Hay niños que pues como son vacaciones, se acostaron tarde y quieren seguir durmiendo. No importa, mi amor.
0: Oye, por eso es a las 9, para darles más oportunidad de dormir.
1: Pero si el niño llega con sueño, que se duerma. Ajá. Que se duerma. No pasa nada. Es un curso de verano, es verano. Es así como que, Pili, ya desperté. Vente, amor. ¿Tienes hambre? Vamos, te damos de desayunar. ¿A dónde te vas a incorporar? Mira, ya están jugando fútbol. Vámonos al fútbol. Ah, mira, están en teatro. Pues vamos a buscar cuál rol. Ahí vas a hacer el de las cámaras, le damos un rol, ¿no? Lo integramos de manera inmediata. El niño no se ve forzado a un determinado rol o a un determinado horario, porque eso tiene todo el año para aprenderlo. Todo el año para que le pongan una hora levantada.
0: Reglas, disciplina,
1: sí.
0: Horarios.
1: Acá lo que queremos es que se desarrollen sus emociones y trabajamos la frustración con otras cosas. Por ejemplo, los niños tienen que levantar su plato, llevarlo, agradecer el desayuno, el trapito para que limpie su área, recogen las cosas, según esto barren y trapean, les decimos que les quedó muy bien y que cada día lo van a hacer mejor, ¿sí? Los niños ahí como pueden, limpian. Los niños van sabiendo lo que es el servicio, el agradecimiento, la participación, la integración, la aceptación y las pláticas con los papás. Hay papás que les gusta estar informándose cada semana adelante, ¿sí? ¿Qué hizo? ¿Cómo lo desarrolló? ¿Y qué podemos hacer? Hemos tenido verdaderos milagros con eso, niños que nos dicen, no, es que en ninguna parte lo han aceptado porque es muy inquieto. Y cuando sale, llegan las mamás así como que a ver qué me dicen ahora, ¿no? Acostumbradas a la,
0: quejadera
1: de las escuelas. Sí, así como que no, la verdad pues se portó súper bien. Así como que no, maestra, no me mienta. No, no le miento.
0: No mientas por convivir, Pili. Oye, ¿cuántas horas están en un curso como esta propuesta que ustedes tienen?
1: Es de 9 a 1, de lunes a viernes.
0: 5 horas.
1: 5 horas. Uh-huh. Es importante la salida que se apunta. La entrada, no importa. Pero la salida, a los que educamos, es a los papás. Es a los papás.
0: Ay,
1: porque en las escuelas, cuando llegan por el primer niño, los demás niños empiezan a angustiarse.
0: Sí.
1: Pueden amarlos muchos, pueden ser niños muy seguros, pero eso no va a quitar que conforme el niño vea que todos los niños se van yendo y que por él no llegan, empiece la angustia, ¿sí? Una angustia de separación. Entonces, ahí sí, sí trabajamos con los papás al tiempo que trabajamos con los niños. Pero aquí lo más importante es esto. Cuando hablamos del curso, les decimos a los papás, ¿quieres que tu hijo sea feliz? Nosotros te apoyamos con esto. Te apoyamos.
0: Y para eso, obviamente, está esa metodología que han creado. ¿Después de cuántos años?
1: Ay, no, pues yo creo que ya son 20.
0: Sí, Pili, pues mi hijo, que ahorita ya va a cumplir 30, estuvo contigo. O sea, ya llovió. Y obviamente de hace 20 años ahora ha ido evolucionando, actualizándose, porque la Pilar Barraza de hace 20 años y la de ahora, no, hombre, pues ya. Toda una institución, todo lo que has aprendido y obviamente lo pones en práctica.
1: Sí, la verdad es que viajamos por el mundo, nos traemos todo lo actual. Aquí yo, la verdad, lo más importante con los niños es esa autoaceptación. Tenemos muchos problemas con esto de manera social, con el hecho de que los niños se acepten a sí mismos. La autoestima es tremendo, esto de la autoestima en la actualidad. Y a algunas situaciones que son controversiales, como lo de la sexualidad. Lo de la sexualidad también tenemos un programa bastante amplio, bastante meticuloso en ese aspecto, porque pues hay que recordar que soy perito federal en el área de la psicología y perito estatal, y pues como estoy en ese mundo jurídico forense, pues me doy cuenta de lo que socialmente vivimos en ese aspecto, que no sale a la luz, pero que sí es muy preocupante. Yo cuando alguien va a inscribir a su niño en un curso de verano, así, mira, no es porque lo metas en el mío, porque yo desafortunadamente siempre dejamos niños fuera, porque no aceptamos más de 10 niños por edad. No más de 10 niños por edad. Esto quiere decir que solo podemos ayudar a 30 niños cada verano. Y me preocupa muchísimo porque veo de repente esos cursos de verano donde los niños andan por allá sueltos, mezclados, y realmente me preocupa muchísimo, Luzami.
0: Me angustia. Pero con razón.
1: Por lo que me toca con
0: ellos. Porque el abuso infantil es algo que no debemos cerrar los ojos.
1: Y siempre pensamos en un abuso infantil por parte de personas más grandes. Pero la situación que se está viendo ahorita con pares, o sea, de la misma edad, es alarmante.
0: Pues el famoso bullying.
1: El bullying
0: que
1: también.
0: Que toda la vida ha existido y que entre pares hay abuso. Sí. Abuso físico, pero también abuso sexual
1: psicológico.
0: Porque hay personitas que están todavía muy jóvenes de edad, son niños, niñas, pero ya.
1: Y lo que ya se comenta, ¿no? Estamos muy acostumbrados a este tipo de abusos de niños con niños o niños a niñas, pero querido auditorio, eso cambió. Ahorita el abuso de niña a niña es el más fuerte.
0: ¿Cómo crees?
1: Sí. No se habla mucho de esto. Sin embargo, te digo, como estoy en ese ambiente,
0: ¿te das
1: cuenta? Es alarmante, realmente alarmante. Yo sí les pediría a los papás, por favor, pongan mucha atención en eso. Madre de familia que me estás escuchando, realmente acércate, chécate, porque sí hay ahorita un auge muy fuerte de una moda que salió, que no es el momento ni el programa, ya tendremos uh-huh. un programa aparte para esto, pero como se acuerdan de la ballena azul, se acuerdan uh-huh. del pack, pues hay otra moda de eso ahorita, pero
0: ¿Es agresión?
1: ¿Mande?
0: ¿Es agredir?
1: Es en relación a la cuestión sexual.
0: ¿Entre niñas?
1: Entre niñas.
0: Ok. Sí,
1: son nuevos retos que han salido y que están ahorita en auge, pero justamente por ser entre niñas, como que está pues más cubierto, no sé, pero está muy fuerte.
0: Es que es necesario visibilizarlo, y más porque vamos a cursos de verano. ¿Cuántos cursos de verano nos están ofertando ahorita? Tú acabas de decir una gran verdad, o sea, el mío, yo tengo una metodología, me puedo asegurar de muchas cosas, pero solo puedo atender a 30 niños, no más. ¿De qué edades son los niños de tu curso?
1: Están por grupos separados, los niños de 3 a 5 es un grupo, el grupo de 6 a 9 y el de 10 a 12, y que están completamente en áreas separadas. Tenemos cámaras.
0: En todos lados. Por algo, por algo eres perito.
1: Sí.
0: Hiciste todavía más perpicaz en ese asunto. Pero, Pili, esto que comentas, que si bien no es el programa y no es el momento, pues sí es para alertarnos, porque cuando tú piensas en dejar a tus hijos, pero se van a quedar con esta niña, no hay problema. Ay, se van a quedar con el niño. No, pues hay que tener cuidado. O sea, siempre es así. Si se queda con un hombre, hay más peligro, ¿verdad? O si es con su igual, es de la misma edad, no pasa nada. Ahí se entretienen. ¿Y cuánto tiempo dejas que se entretengan y no vas a echar una vueltita?
1: Sí, aquí es tener cuidado por esta moda, así como que acompáñame al baño, no entra de una en una, por favor. Es que es mi amiguita, es tu amiguita, es
0: pero aquí te espera.
1: Pero te voy a esperar aquí afuera, uh-huh. entras tú al baño, en cuanto termines, pasa la otra, por favor, ¿sí? Son cuidados que debemos tener de manera lógica y natural, ¿no? Uh-huh. Es así como que está consigo misma, está bien, tiene un tiempo determinado, sale del baño y ahora es de la otra niña. Eso de la sexualidad, pues sabemos que es un tabú, debemos estar preparados para manejarla, es importantísimo. Inclusive tú como padre de familia detectas algo que consideres que no va de acuerdo a tus estándares de educación sexual, es importante que busques un profesional que sepa de esto, porque hay que recordar que así como en la medicina hay especialidades, también en el área de la psicología. Un psicólogo no es todólogo. Tiene que tener estudios especializados en las diferentes ramas. Entonces, esto es muy importante, ¿ok? Porque a veces es así como, no, pues que lo lleve con el psicólogo. Y pues el psicólogo es un profesional que también tiene sus necesidades económicas, así como que... Evidentemente, y desafortunadamente, como en todas las áreas, pues también puede haber no una buena ética profesional. Entonces, también en esto debemos de tener cuidado, llevarlo con un profesional reconocido para que nos diga qué pudiera estar pasando ahí en cuestión de la situación sexual o el desarrollo de la psicosexualidad del niño o niña.
0: Porque esa situación se lleva a los cursos de verano. Y entonces, en esta decisión de qué curso es el mejor para mi hijo, para mi hija, de acuerdo a sus necesidades, y hay tanta demanda y tanta oferta en este momento, ¿qué nos dirías a las mamás, a los papás que te estamos viendo y escuchando? ¿En qué nos fijamos, Pili?
1: Justo lo que dijiste, ¿no? ¿Dónde va a ser? ¿Cuánto tiempo tiene haciéndole el reconocimiento y quiénes van a impartir ese curso? Yo ahorita te podría decir 3 cursos que son muy buenos, de los cuales yo los tengo ya reconocidos. Por ejemplo, en música, hay una chica muy buena en una escuela de música, no sé si se vale.
0: Sí, sí.
1: Que diga.
0: Sí, sí.
1: Pues yo tengo reconocida a esta chica de Lil Mozart. Es una chica que ha trabajado mucho en los cursos de verano. Hay otra psicóloga que también está haciendo un excelente curso de verano, que es la doctora Patrón. Ella es también muy buena y tiene un curso de verano muy bien diseñado. Es dónde y quiénes, pero si te encuentras un curso en donde son así como que 100 niños, 200 niños, dime, de manera lógica, ¿cómo van a estar al pendiente de todos los niños? ¿Sí? No es posible, a menos que tuvieran, no sé, grupos de 15 niños, y para un grupo de 15 niños, 3 personas, 2 que estén trabajando siempre con los niños y el que los esté acompañando, justamente.
0: Y solo así se las crees.
1: Sí.
0: Porque ¿quién los tiene que estar acompañando al baño?
1: Sí.
0: ¿Quién tiene que estar revisando si se le perdió uno? ¿A dónde se fue?
1: Ajá. O sea, tiene que haber 3 personas por cada 15 niños.
0: Sí. Imagínate.
1: Nosotros tenemos 3 personas para los niños de 3 a 5 años.
0: Y solo son 10 niños.
1: Y tenemos el IBM, le decimos, que generalmente es una persona muy joven, que es se cayó el vaso, corre, trae el trapeador, la maestra no se mueve. El chavito es el que va, corre. Excelente.
0: Lo que se ocupa.
1: Me hace falta una hoja, y aquí está la hoja, y es el que anda por todas.
0: Para que la maestra no abandone
1: la
0: a los menores.
1: No. Son 3, y ya que se va a levantar, es la que va a llevar al niño al baño. Y las otras 2 se quedan trabajando.
0: Oye, y cuando no hay el recurso, Pili, que muchas veces recurrimos a esos cursos de muchos niños y de pocos maestros, precisamente por eso,
1: sí,
0: que se dan en parques muy conocidos, muy concurridos. Sí. En esos casos, ¿qué hay que irte con tu sombrillita y estarte todo el curso viendo a tu chiquillo? Casi, casi.
1: No necesariamente, yo creo que hay acceso para todos. Estoy segurísima de que así como la maestra Patrón, como yo y muchas otras áreas los tienen. Solo es cuestión de tomarnos la molestia de buscarlos.
0: Hay que buscar, porque pueden ser más accesibles,
1: sí,
0: de lo que uno cree. A veces crees que están alejadísimos de tu posibilidad.
1: Sí, porque te he de comentar que, por ejemplo, nosotros estamos con lo mismo, con el mismo precio que teníamos hace 7 años. Desde hace 7 años es el mismo. Ya nos alcanzaron los de multitudinarios y ya nos rebasaron muchos en eso, pero la firme disposición de seguir apoyando por lo menos a 30 niños en el estado.
0: Y son bien poquitos, son muy poquitos, 30.
1: Pero la verdad es que
0: es la capacidad
1: reales,
0: para lo que ustedes están haciendo. Entonces, realmente el hecho de que Pili viniera el día de hoy, sobre todo es a concientizar a nuestra población, a nuestras madres y padres de familia, en lo que tenemos que tomar en cuenta para un curso, no tanto promover el suyo, porque pues son poquitos niños, o sea,
1: sí,
0: yo creo de los que nos están viendo ahorita, pues ya le llenamos no sé cuántas veces el curso. Pero esta conciencia social que debemos de tener de que no nada más es aventarlos. Y es que mira, Pili, yo sí me traslado hace 20 y tantos años cuando empezaba yo en este mundo de los cursos y en algún momento yo sí llegué a meter a mi hijo, el mayor, a esos cursos que daban y que eran muchos niños y que tú los dejabas y regresabas por ellos a la una, pero en realidad no sabías el cuidado que tenían dentro. O sea, había muchas disciplinas, pero había muchos niños y tú no sabías qué pasaba.
1: Pues
0: bendito sea Dios, no pasó nada.
1: Me pasó.
0: Mucha
1: me
0: suerte.
1: Pasó,
0: sí. Me da miedo, pero
1: sí,
0: tuve suerte.
1: Sí, así como que cuando empecé, así como que no es que tenemos que hacer
0: algo. Ay, qué
1: algo,
0: miedo, ¿no?
1: Cuando llegó mi hijo y me contó, no, mamá, fíjate que está, yo, ¿en serio? ¿En serio? ¿Y el maestro? El maestro dice, si estábamos al otro lado de la cerca y... Dices, es que, ¿cómo es posible? Claro que es posible. A veces como padres creo yo que justo por la necesidad, algunos prefieren cerrar los ojos. No. De verdad no. Hagamos lo posible, tomémonos un momentito como para checar, como
0: y buscar
1: para ver,
0: sí.
1: Y pensar con lógica. Si son tantos niños en un espacio tan abierto, ¿realmente el niño va a estar protegido? Y eso nos toca como responsabilidad a nosotros como padres. ¿Por qué? Porque todo mundo tiene derecho a hacer este tipo de circunstancias y algunos no sienten la obligación de tomar en cuenta las variables del cuidado, que si va al baño, que si ya se fue para otro lado, que si el compañerito que está a un lado lo está empujando mucho. ¿Por qué? Porque a lo mejor ellos lo único que querían es hacer un curso de verano. Y puede ser válido. La responsabilidad del cuidado de los niños nos toca a los padres.
0: Definitivamente. Nos toca a los padres. Porque no solamente es evitar un accidente, que se caiga, que se rompa algo.
1: Eso es.
0: Que
1: eso.
0: Lo agredan, que él mismo agreda. Sí. O la cuestión sexual, que ya lo hablamos aquí y que no podemos cerrar los ojos. Tenemos que estar bien trucha con ese
1: bien
0: tema
1: trucha.
0: Porque, híjole, el mundo, ¿cómo ha cambiado, Pili?
1: Pues,
0: nuestra juventud.
1: Solo que ahora pues tenemos que tener un cuidado por toda la información que tenemos alrededor.
0: Un teléfono para que te contacten.
1: 311-122-7044.
0: Pilar Barraza, muchas gracias, Pili, te quiero.
1: 202-2230, 311-202-2230, 311-202-2230.
0: No, me preguntan a mí y le paso los datos.
1: Sí.
0: Gracias, Pili. Hasta pronto. Gracias, Sers, que me entiende a todo el equipo, a ustedes. Abrazos de luz. Hasta pronto.
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6: Son las 9:58.
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27: El presidente municipal de Aguacatlán, Manuel Andalón, informó que a 4 días de las inundaciones que se presentaron por una tromba, las acciones de limpieza avanzan de manera favorable. Dijo que las más de 150 viviendas afectadas ya recibieron atención por parte del gobierno del estado y actualmente se trabaja en la colocación de una boca de tormenta en el río Aguacatlán para prevenir desbordamientos. los taxistas de Tepic manifestaron su preocupación por los severos riesgos que enfrentan diariamente debido a las lluvias. Los operadores señalaron que baches inundados, registros sin tapa y pozos invisibles representan trampas que dañan de forma directa la suspensión y las llantas de sus unidades. Este fue el corte informativo para Aztlán Radio, informó Gabriel Carrillo, la voz de nuestro origen.
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Son ya las 10 de la mañana con 5 minutos. Muy buenos días tengan todos ustedes. Bienvenidos sean aquí en Complaciendo Tus Sentidos a través de Aztlán Radio. Iniciamos hoy en este martes 7 de julio del 2026 con buena programación. No te vayas, así que quédate aquí. Y recuerda que estás en el 100.3 FM Aztlán Radio. Y si estás por Alexa, conéctame a Aztlán Radio. Te está conectando a la magia que tenemos aquí en Complacer Tus Sentidos. Soy tu amiga Carolina Barragán. Y el día de hoy estamos medio rockeros, medio gruperos. ¿Cómo te sientes hoy? ¿Sale? Esperamos que un ratito más cambie el ambiente ya con esas lluvias o brisas. ¿Cómo está la capital nayarita? Porque que se veía un tormentón, pero ahorita ya se ve un poquito más halagadito, pero hay que estar muy atentos a lo que es las lluvias. Un paragüita, hay que tener mucha precaución al manejar. Muy buenos días, así que despierta, ya es hora de abrir los ojos bien. Ya son las 10 de la mañana con 6 minutos y vengo a darte ese choque de descarga eléctrica, ¿sale? Así es. Te descargo muy buena vibra y recuerda que tenemos una línea telefónica 311-210-5955 en el cual te puedes comunicar, puedes escuchar los temas que pues te gustan. Tenemos de fondo y iniciamos con el tema de Aterciopelado, sale con Doctora Corazón, todos los que sufrimos de amor o una experiencia de una vida de amor que realmente pues fue un poquito dramática, pero que se continúa dando la plática para salir de ese atoro que trae ahí en el corazón y en el alma. Son ya las 10 con 7 minutos y vamos a continuar con más música. Y viene esta chica que es de parte de la dinastía Pinal. Ella tuvo la conocemos todos así, fíjate bien, es la mamá de la hija de Luis Miguel.

Bueno, y total de que viene Estefanía Salas, sale con este tema que es Corazón. Vamos a escucharla. Sé que te va a gustar. A mí me gusta.

Así es como escuchamos a Estefanía Salas. Son las 10 de la mañana con 11 minutos y así es como el corazón se siente. Y si te humilla, ámalo. Bueno, ya son las 10 con 11 y continuamos con más música aquí complaciendo tus sentidos. Mandamos un saludo allá a Estética Nancy en Jalisco, Nayarit. Quiero mandar también un saludo allá a Elena Rivers, ¿sale? Le mandamos un saludo al Cars Multillanta, siempre presente. También quiero mandar el saludo para Marifer. Buenos días, Marifer. Que gracias por estar sintonizando aquí a Aztlán Radio. Sí, aquí andamos, ¿cómo es? Así somos de nosotros, de versátiles. También mandamos un saludo allá a lo que es al profe Manolo, que nos está escuchando ya en la ciudad de la X, el zurdo futbolista próximamente para presidente. Le decimos así al profe porque realmente todo el día está, hola, hola, hola, nombre, la mano arriba, y yure, y dije, no, pues este profe va para presidente, conoce a todo el pueblo, digo, toda la ciudad. A la ciudad de la X. Bueno, y continuamos con más música. Y esto que a continuación viene es Nunca Jamás, que me encanta esta canción. Sale con Jones Bones. Y pues realmente acaban de venir hace poco aquí a Tepic. Y a cada rato vienen, a lo que yo me estoy dando cuenta ahí, que he visto unos que otros, digo, ay, voy a ir. Y se me pasa. Pero próximamente sí voy a ir a ver a Nunca Jamás. Y esto es Sin Rencor ni Mal de Amores, ¿va?

Ya son las 10 con 16 minutos y así fue como escuchamos y cantamos con Nunca Jamás y Joss Bond, ¿sale? Y pues sin rencor ni mal de amores, así es como nos dicen. Ellos se presentarán próximamente ya en Ciudad Guzmán, Jalisco, con los Brothers State, sabe dónde será, pero si gustas ir para allá, es el 3 de septiembre, ahorita lo que tienen más en corto, ¿sale? Bueno, pues vamos a continuar con más de lo que hay aquí en Complaciendo Tus Sentidos hoy en este, hoy martes. Martes 7 de julio del 2026. Buenos días a todos ustedes. Gracias por estar sintonizando aquí a Astral Radio. Y pues a esta hora de 10 a 11. Muchísimas gracias. Ok. Bien. Bueno, vamos a continuar con este otro tema. Sale que es un tema de amor también. De la señorita. Bueno, señora Thalía de Motola, ¿sale? Es un tema de Espinoza Paz, pero esta vez la vamos a escuchar con Thalía, ¿sale? Y esto es el próximo viernes. ¿Y qué tal si te veo el próximo viernes?

Son ya las 10 con 22 minutos y así fue como escuchamos a Thalía con este temazo del próximo viernes. Vamos a continuar con más música aquí en Aztlán Radio, complaciendo tus sentidos a través del 100.3 FM. Y bueno, a continuación quiero que escuchemos este tema, porque mira que sí que es pesado escuchar a una persona que todo el tiempo está hablando del pasado y no enfrente ahorita su presente, que es lo principal para tener equilibrio en un futuro, ¿sale? Y hay gente que no olvida y hay que soltar un poquito todas esas emociones de enojo, cositas de esas, sácalos afuera, ¿sale? Porque si no te vuelves muy pesado, y pesado porque también no vas a avanzar, ¿sale? Y te vas a quedar un poquito ahí detenida o agarrado o enganchado, ¿sale? En una situación que me imagino que no vas a querer. Así que vamos a escuchar a Mecano y esto es ¡Ay, qué pesado, qué pesado! ¡Súbele volumen! ¡Vamos a cantarla!

Ya son las 10 con 26 minutos y ¡ay, qué pesado! ¡Qué pesado! Siempre pensando en el pasado. Ya vamos a darle ya otra paginita, otra vueltecita. Y eso que a continuación viene es la maldita vecindad, ¿sale? Es un tema que yo creo que todo el tiempo lo vamos a estar escuchando y que te va a gustar mucho y que te gusta mucho a los que no lo habían escuchado, que yo creo que sí, simplemente que a veces no nos acordamos de esos temas. Y este tema es de Kumbala, ¿te acuerdas? Esta pareja se vuelve a enamorar.

Las 10:31 y así fue, escuchamos con Bala, todo el ambiente huele a mar, ¡olé! Mucho calor, mucho ahorita en este tiempo, y vamos a continuar con más música aquí complaciendo tus sentidos, y a continuación viene esta rockera de la dinastía Pinal, esta señorona en la voz de la palabra, su vida un poco locuaz, pero feliz, siendo feliz, tratando de ser feliz. Y este tema que a continuación vamos a escuchar se llama Dime Adiós, porque no voy a llorar. Así que escuchamos a Alejandra Guzmán con Dime Adiós. Súbele volumen.

Las 10:36, así que dime adiós, ¿ok? Son ya las 10:36, que no se te vaya a hacer tarde. Muy buenos días, tengan todos ustedes. Y vamos a continuar con más de buena música aquí complaciendo tus sentidos. Y a continuación vamos a escuchar este tema que es a cargo de Noelia. Un tema que yo creo que todos enamorados, bueno, todas más las mujeres, en ese enamoramiento fatal allá por los 2000, escuchábamos y cantábamos esta canción a todo pulmón, ¿sale? Y suspirábamos, así que ahí viene Noelia. Y esto es tú.

0: Ya son las 10:41 y así fue como escuchamos a Noelia con tú.
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0: Y vamos a continuar con más de buena música. ¿Qué te parece si escuchamos? Bueno, ya no sé si va a ser papá de todas nosotras, si va a ser novio de todas nosotras. Total, de que este señor nomás no cambia y está guapísimo. ¿Y qué te parece si escuchamos a Chayanne con este tema de Tu pirata soy yo?

Las 10 ya de la mañana con 45 minutos, aparte que estamos bien piratas cuando estamos enamorados, pues aquí tenemos un pirata. Vamos a continuar con más de buena música. ¿Qué te parece si escuchamos a Matices y los Tucanes de Tijuana? Algo diferentito, algo ya para ponernos un poquito más en ambiente en este martes, ¿sale? Y esto es Ando Bien a Gusto, así que vamos a escucharla, súbele volumen y a mover esos sombritos.

Son ya las 10 de la mañana con 49 minutos y a continuación vamos a escuchar a este hombre ya, porque lo conocimos chiquillo bailando ahí porque traía botas. Ahora ya no trae botas, ahora a veces trae unas ciertas demanditas por ahí, pero me sigue buscando, ojalá me busque ese Kalimba. Me sigue gustando la música que él verdaderamente pues saca y realmente me encanta su voz, tiene muy buena voz, eso no le quita nada. Y vamos a escuchar este tema que seguramente vas a recordar y sonó muy fuerte porque estuvo tocando fondo. Y esto es Kalimba, tocando fondo.

Son ya las 10:54, ya nos vamos a ir de complacer tus sentidos. Muchísimas gracias por habernos acompañado aquí en Aztlán Radio en el 100.3 FM. Mañana te espero a la misma hora de 10 a 11 de la mañana para disfrutar de buena música. Y te invito desde muy temprano, de 8 a 9, a que compartas conmigo una mañana en Mercado Sonidero, levantándonos, teniendo una vibración diferente, otro tipo de ritmo de música, pero que nos haga despertar. Excelente, excelente martes tengas y que brilles y sobre todo te sientas con esa energía que debemos de tener hoy en martes. Me voy con este tema porque es algo más que se siente con la quinta estación.

0: Se llama Lola y tiene historia, aunque...
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1: Hola, buenos días. ¡Hey tú! Pórtate bonito, no bien bonito. Estamos en Recuerdos Bonitos y nos da mucho gusto que nos acompañes. La señal del 100.3 FM, Aztlán Radio, la voz de nuestro origen, llega con toda su potencia para asistir a esta cita de cada martes, de cada jueves en punto de las 11 de la mañana. Yo soy Luz Amalia Barrón, me da mucho gusto estar contigo en esta faceta musical de dos veces a la semana con música de los 80s y los 90s, siempre buscando que la temática siembre algo positivo en ti, porque la música nos conecta con nuestras emociones y nuestros recuerdos más bonitos. Gracias, gracias por tu compañía y te platico que hoy vamos a tener un especial de canciones para creer, para soñar y nunca rendirse de los años 80. Estamos en el 100.3 FM y si nos sigues desde otra parte del país, porque estamos en Tepic, Nayarit, México, pues es gracias a la magia de Alexa. Pide a Alexa que te traiga con nosotros a Aztlán Radio y aquí nos vamos a estar escuchando. Una hora de música, una hora de canciones de los 80 que la verdad van a traer alegría, van a volver a encontrarnos una vez más con un espacio de música que nos lleva de regreso a los momentos más felices de nuestra vida y más aún por el tipo de canciones que vamos a escuchar el día de hoy. Si tú nos estás viendo en redes sociales en este momento que te estoy saludando, aquí te espero. Aztlán Radio, 100.3 FM, Tepic, Nayarit, México, o pídele a Alexa que te traiga con nosotros. Acá te esperamos. Y nosotros seguimos en radio, mientras tanto, seguimos con estas canciones que hemos preparado y hablaremos de aquellas melodías que nos enseñaron que siempre vale la pena seguir adelante. Los años 80 fueron mucho más que una década de grandes peinados, de chamarras de mezclilla, de sintetizadores, de una moda muy peculiar. Fue una época donde el mundo comenzaba a creer que todo era posible. Y la música hablaba de sueños, hablaba de esfuerzos, de vencer obstáculos, de creer en uno mismo y de transformar el mundo. Y era lo que escuchábamos en competencias deportivas, en graduaciones, en películas, en campañas solidarias y millones de historias personales. Así que hoy vamos a empezar con esta canción que me encanta, que desde que la escuches vas a sentir la emoción. Te la diré en español, pero la vas a reconocer en inglés. Es una explosión de alegría. Fue lanzada en 1985 y rápidamente conquistó al mundo con su energía positiva que hizo que apareciera en más de 100 películas, comerciales y series de televisión. Estoy hablando de Caminando sobre el Sol con Katrina and the Waves.

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0: Hola, ¿qué tal? Muy buenos días todos allá en casita. Nos encontramos aquí de nuevo en su programa favorito de radio, Coronando Éxito Santa Rita. Sintonícenos, por favor. En esta ocasión, bueno, me tocó venir a mí solita, su servidora Brianda López, pero tenemos un gran invitado, nuestro amigo Said Sandoval. A ver, Said, preséntate con toda la audiencia, por favor.
1: Ay, qué emoción. Hola, ¿cómo están todos? Buenos días, buenas tardes. ¿Qué son ahorita? A ver.
0: Son días todavía.
1: Son días todavía, bendito Dios, ¿verdad? Pues,
0: así es.
1: Saludando a toda la audiencia que anda por aquí escuchando, a todos, hasta cualquier rinconcito donde se escuche. Muchas gracias por tomarme en cuenta e invitarme para venir a este programa, que la verdad, ya tenía mucho que no iba a un programa de radio, Estoy un poquito como que nerviosillo, pero aquí estamos.
0: No pasa nada, aquí ahorita se nos quitan los nervios entre la plática. Y bueno, Said, pues para romper el hielo, ahora sí, cuéntanos... ¿Cómo inició tu pasión por la música?
1: Ah, la pasión por la música. Mira, desde niño me gustaba mucho lo que era bailar y así, cantar y todo. No sabía que me gustaba cantar. Más bien, no había descubierto ese talento todavía hasta como a la edad de 11 años más o menos. Que hubo un concurso por ahí en donde yo soy nativo y me invitaron y ya, ¿qué? ¿Te animas o qué? Y ya una maestra.
0: Sí, así de chiquito, a los 11.
1: A los 11 años, estaba bien chiquitito, bien chaparrito. Y yo siempre, nunca conocí la palabra no. Nunca sabía decir que no, y hasta la fecha todavía, y a veces me ha afectado en cosas de eso, pero bueno, esa es otra historia. Y le dije, sí me animo a cantar. Ándale, pues es un concurso de aficionados. Va a haber un premio como del primer lugar, como de en aquel tiempo, te estoy hablando hace ya unos buenos años. El primer premio era de 500 pesos, el segundo de 200,
0: y
1: el tercero como de 100, y así, ¿verdad? Y ya,
0: sí.
1: Total que me aventé, no sé cómo estuvo, pero fue en el 95 más o menos cuando pasó eso, y era una audiencia, yo no sabía qué tanta gente iba a ver ni nada, y yo estaba ansioso porque en la secundaria no me dejaban nunca participar. La maestra que estaba ahí de encargada, nunca me quiso aceptar.
0: ¿En serio?
1: Participar. Sí, era bien saber cómo.
0: Como que ya te traía temita personal ahí.
1: Sí, ya más que nada. Era muy elitista la señora. En un rancho, imagínate.
0: No,
1: elitismo
0: pues,
1: en un rancho. Sí, total, sí, que sí, así pasó. Y ya hubo una maestra que sí me apoyó, pero nunca me dijo qué iba a hacer. Era un teatro que estaba en el pueblo, grandísimo, que habían como unas 1500 personas. Estaba grande.
0: No inventes.
1: Llenísimo, porque estaban todos apoyando a... Era un evento que organizaba una candidata para la reina del 10 de mayo.
0: Ajá.
1: Y muchísima gente la quería. Entonces, estaba llenísimo. Y yo cuando llegué así, dije... ¡Chale! Dije, ¿qué onda?
0: ¿Te quedaste sin voz?
1: No me quedé sin voz, al contrario. Pero sí, estoy un poquito nervioso. Pues participé, esa fue la primera participación que tuve yo en público en mi carrera.
0: Ay, no, ahí, qué valor, la verdad, ¿no? Yo
1: sí,
0: no hubiera podido
1: sí
0: cantar. Es más, ni canto, ¿verdad? Pero no hubiera podido cantar.
1: Pero sí, sí estuvo muy emocionante. Al último, pues, como siempre, me robaron el primer lugar y me dieron el segundo, pero todo estuvo bien. Estuvo
0: pues bueno, o sea, lo padre es de que te queda la experiencia, o sea, tus pininos, vaya, ¿no?
1: Así, ahí fue donde empecé. Ya no volví a cantar nunca hasta como a los 10 años después.
0: ¿En serio?
1: Sí, ya cuando ya entré yo a la prepa. Uh-huh. Pues fue cuando yo empecé a cantar y que necesité, pues más que nada empezaba a necesitar a ganar dinerito para llegar a la casa y ahí fue cuando empecé, claro, como a los 19 más o menos. Es cuando ya, y no se me olvida la fecha porque fue un 14 de febrero, en un restaurante ahí del pueblo y ahí fue cuando empecé a cantar.
0: ¿De qué pueblo eres ahí?
1: Mi pueblo se llama Tomatlán, en Jalisco,
0: en
1: el estado de Jalisco.
0: Ah, entonces no eres de aquí, eres de Nayarit.
1: Pues ya tengo 15 años viviendo aquí, ya soy Nayarita
0: ya.
1: Mi credencial dice que soy de Nayarit, entonces ahí dice Nayarit.
0: Ah, eso es
1: además
0: lo que vale.
1: Que los nayaritas nacemos donde se nos da nuestra gana.
0: Eso, así es. Y bueno, a ver, cuéntame, Said, ¿quién fue la persona

0: Qué padre, o
1: Sí.
0: sea, qué bonito tener ese tipo de motivación cuando viene pues de la familia,
1: Sí.
0: vaya, ¿verdad? Y bueno, pues, ¿qué significa para ti pues la música? O sea, aparte de que te hace viajar en el tiempo, o sea, te teletransporta a tener bonitos recuerdos, pero más allá, ¿qué significa para ti pues la música?
1: La música significa muchísimo en mi vida. Me ha sacado de muchas, me ha sacado de muchas, me ha metido en otras también.
0: Así pasa.
1: Y pues más que nada, gracias a la música, he conocido demasiada gente hermosa, demasiada gente muy linda que me ha acogido mucho en su familia y todo, y lugares que digas infinitos, y he conocido muchísimos lugares también gracias a la música. Entonces, para mí la música significa demasiado.
0: Sí, es lo bonito de la música, que te da oportunidad de conocer, de experimentar, ¿verdad? O sea, de llenar ahí tu álbum de fotos para tener bonitos recuerdos.
1: Sí, no soy de tomar fotos, ¿eh?
0: Ah, qué caray, ¿en serio?
1: Dijera, hay una un escritor que dice, toma fotos con tu memoria. Agarra tu
0: Bueno.
1: mano y hazle así, clic, y esa, ahí guarda. Yo soy de tomar fotos así. Y andar
0: Oh.
1: tomando fotos en el celular así, casi no, es muy raro. Es muy
0: Es
1: raro,
0: que.
1: los recuerdos acá se quedan.
0: Claro, eso sí, tienes toda la
1: Sí.
0: razón. Entonces ya tienes muchos años aquí en el mundo artístico, vaya.
1: Pues ya voy a cumplir, ¿qué? Yo voy a cumplir 21 años.
0: 21, ah, sí, ya tiene
1: Sí.
0: ratito. Pero, o sea, tu fuerte ahorita es, porque yo te conocí por los concursos de canto, ¿verdad? Que
1: Sí.
0: me parece que los organiza Hola Nayarit, aquí con Alberto, que
1: Ajá.
0: le mando un saludo a nuestro gran
1: Saludos
0: amigo
1: a mi hijo
0: Alberto.
1: Alberto.
0: Sí, entonces, pero en sí, a lo que estaba viendo tus redes, también trabajas como solista, ¿no? Algo
1: Sí.
0: así. A ver, cuéntame un poco de tu proyecto.
1: Pues andamos ahí, pues incursionando, así que literal. Cuando recién llegué aquí, me estaba con bandas y eso. Pues ya después dije, voy a quedarle a ver si puedo solo. Y pues vamos ahí, este es mi año de siembra. Vamos poco a poquito, empecé ahora en noviembre ya solista así al
0: Ah, o
1: 100%.
0: sea, apenas este noviembre que
1: Sí,
0: pasó. Y
1: o sea, ya que
0: anteriormente.
1: me aventé, pero estaba
0: Ah.
1: con bandas, estaba con varias bandas
0: ¿A
1: aquí. Bueno,
0: poco?
1: cuando recién llegué a Tepic, entré a un grupo muy conocido aquí en lo que es Tepic, Nayarit, a
0: Ajá.
1: nivel pues, nacional y muchos lugares,
0: ¿A poco sí?
1: porque en sus tiempos estuvo muy, muy fuerte. Llegué a Tenis Van, ahorita es Grupo Versátil.
0: Ah,
1: Yo
0: okay.
1: por ellos llegué aquí, a Tepic. Entonces,
0: Órale.
1: ahí es donde empecé. Me aventé 5 años trabajando con ellos. Pues después me metí a una banda que se llama Coritas Musical. Son
0: Okay,
1: de aquí de
0: de
1: aquí
0: que desde
1: Tepic,
0: pica,
1: sí,
0: ajá,
1: del señor Elías Serrano. Y ahí
0: okay.
1: entré a trabajar también. Ya cuando salgo de Coritas me meto a trabajar una banda pues de aquí local que se llama, ya no están ahorita aquí, están en otro lado ya. Se llama Los Nietos de Doña Chila.
0: Okay.
1: Y posteriormente ya la última banda en la que trabajé fue en la banda Peluche, algo más
0: Ah,
1: conocidillo.
0: sí.
1: Y ahí
0: Sí,
1: estuve.
0: la veo.
1: Y trabajando pues ahorita como solista, pues me aventé con el norteño versátil, canto de todo. Ahorita vas a ver más o menos por qué te digo que es norteño versátil,
0: Okay.
1: porque es como he tratado de ir sacando algo como más nuevo, más novedoso. Pues no cantaría siempre lo mismo que cantan todos los norteños que te atacan de corridos, que te atacan de esto, de esto y esto y esto. Yo trato de cantar algo que ellos no canten,
0: Okay.
1: ¿verdad? Y sin olvidar que es norteño, pues más que nada. Ando trabajando ahorita con un grupo que se llama Las Cercas, son los que me acompañan,
0: Ah, okay.
1: del maestro Conrado Maldonado.
0: Hacen fusión las cercas y tú
1: Hacemos,
0: como solista. Ah,
1: sí,
0: okay, está
1: y
0: súper
1: trabajamos
0: bien.
1: con ellos y estamos
0: Ajá.
1: ahí. Y alguna banda también, que de repente me hablan para cantar con banda. Y a veces voy a varios restaurantes, pero ya como es algo más tranquilito, me llevo las pistas. Con las
0: Ah, ok,
1: pistas
0: sí,
1: así.
0: no fallan.
1: No fallan y pues
0: Ajá.
1: me llevo mi equipo y con las pistas y trabajo así. El chiste es trabajar.
0: Claro, el chiste es buscarle, ¿verdad?
1: Sí, porque
0: Es
1: ahorita estas
0: cierto.
1: semanas estuvieron bien duras, ¿eh?
0: Es que está
1: Sí,
0: tranquilito,
1: está
0: ¿no? Yo creo que
1: tranquilo.
0: por lo del mundial.
1: Yo creo que sí, también fue
0: Sí,
1: por
0: sí
1: eso, pero
0: influye
1: ya.
0: muchísimo.
1: Me voy a escuchar un poquito mal, pero qué bueno que ya se acabó.
0: Ah, oye, que ya nos
1: Sí.
0: expulsaron.
1: Ay, no,
0: No, qué
1: ya.
0: triste, ¿eh?
1: Pero, pues triste, sí. Dice, y
0: Ajá.
1: es que ya perdimos, no perdimos, le echamos ganas. Sí,
0: Claro, se
1: ¿verdad?
0: hizo lo que
1: Pero
0: se pudo.
1: se hizo lo que se pudo. Pues
0: A
1: bueno, se pudo
0: ver.
1: haber hecho más, ¿eh? Pero
0: Bueno, pues
1: ahorita no
0: sí,
1: vamos a
0: pero por
1: entrar en
0: algo
1: tema.
0: no. Bueno, a ver, pues realmente yo creo que la audiencia allá en casita te quiere escuchar.
1: ¿Crees?
0: Sí, yo creo que sí.

0: ¿Qué te parece si, yo creo que sí, qué te parece si nos vamos con un covercito de Eden Muñoz?
1: Es
0: ¿Es?
1: de Shakira.
0: De
1: Es de
0: Shakira,
1: Shakira la
0: ok.
1: canción.
0: Bueno,
1: Lo sacó de Muñoz ya más moderno, más como
0: más
1: norteño,
0: modernito,
1: sí.
0: más movidito, ¿verdad?
1: Sí, se ve mucho más bonito.
0: Ok, esta lleva por nombre Antología y pues queremos escucharte, Said.
1: Claro que sí.

0: súper padre. Hiciste que se me pusiera la piel chinita.
1: ¿A poco
0: Ay,
1: sí?
0: sí.
1: ¿Y eso por qué?
0: No, pues las canciones traen recuerdos.
1: Sí,
0: Es lo
1: siempre me
0: bonito de la
1: quedan.
0: música, ¿verdad?
1: Sí.
0: Fíjate, se me hace bien, bien, bien padre. O sea, porque yo te conocí el día que fuimos al Botanero El Flaco, ¿te acuerdas?
1: Sí,
0: Que
1: sí,
0: fue,
1: sí.
0: creo que una reunión para lo del concurso de Hola Nayarit.
1: Sí, para la final,
0: Para la
1: algo así.
0: final, justo. Entonces nosotros estábamos comiendo, o sea, mis compañeras y yo, y en eso escuchamos cantar a alguien con un vocerrón así, a medio totopo, y ya volteamos y eras tú, y nosotros de que, ¡ay, no inventes, canto súper
1: No, ya
0: padre!
1: andaba bien malo ese día. Me
0: ¿Sí?
1: fue fatal en ese concurso porque
0: ¿Por qué? ¡Ah,
1: me
0: qué caray!
1: enfermé y no sé, pero bueno, al fin de cuentas ya pasó lo que tenía que pasar y pues lo dimos todo, la
0: Claro, pues
1: verdad.
0: son experiencias, ¿verdad? Pero si has estado en varios concursos,
1: Yo soy
0: ¿no?
1: de concursos.
0: Ah, ¿no?
1: Cuando
0: ¿A
1: aprendí
0: poco?
1: eso porque, fíjate, cuando estaba empezando así, me metía que, ¿por qué no te metes a concursos y eso? Y
0: Ajá.
1: yo, pues sí, intentaba. Cuando llegaba a pasar que pasaba los filtros y ya llegaba el concurso, siempre había alguien que me tumbaba el premio. No, no de los concursantes, siempre
0: Ah.
1: había como que de los organizadores. Entonces yo decidí ya no participar nunca en los concursos porque no, nunca me dejaban llegar así como que a ganar.
0: ¿En
1: Sí,
0: serio?
1: ya gané. La
0: Wow.
1: única vez que gané fue un concurso en Puerto Vallarta, donde sí no me conocía a nadie y así ya gané.
0: Ah,
1: Pero
0: qué
1: nada más
0: padre.
1: una vez he ganado un concurso. Me he inscrito a los. He hecho casting a los concursos de la tele y eso.
0: Y
1: Tampoco, no sé
0: no.
1: por qué. Y yo veo que
0: Ajá.
1: digo, o sea, no es tanto como ego, pero digo, se meten otros que cantan su verdad y como
0: Ah.
1: feísimo y están adentro de. Fui a. Pues no sé si pueda decir los concursos.
0: Pues no, no
1: No
0: sé.
1: sé.
0: No sé, yo
1: Fui a
0: tampoco.
1: esos de donde salió Yuridia.
0: Ah,
1: Fui a
0: okay.
1: de donde
0: Ajá.
1: salió donde estuvo la última vez Jenny Rivera, ese concurso.
0: Ah, okay.
1: Estuve allá, fui allá con Pepe Garza también y nada,
0: Nada.
1: nada, no sé, no me aceptaban, no
0: Pues
1: sé por qué,
0: yo creo que
1: a lo
0: igual
1: mejor
0: también
1: porque,
0: es cuestión de tiempos, ¿no? Quizás
1: pues
0: no
1: sí.
0: era tu momento, quizás ahorita hay otros planes para ti, como enfocarte más
1: En el proyecto
0: en tu
1: sí.
0: proyecto, claro, ¿verdad?
1: Dijera mi mamá, y sí, fíjate, tiene algo de razón, dice, mijo, es que tú no estás para ir a un concurso de participante, me dice. Tú vas de juez, ya.
0: Ah,
1: Ah,
0: es
1: bueno.
0: que,
1: Pues a lo
0: no,
1: mejor sí.
0: sí, realmente sí, ya, o sea, tu nivel de voz ya es otra onda, nada que ver.
1: Ojalá que para el próximo concurso que haga Alberto me invite de juez.
0: A ver,
1: Para ser
0: Alberto,
1: el
0: si nos está
1: Lolito.
0: escuchando por ahí, ¿eh?
1: Yo sí voy a ser Lolito, ¿eh? Sí los voy a atacar a todos.
0: Así que aguas con Said, ¿eh? Y a
1: Sí.
0: ver, cuéntanos, Said, ¿qué canción consideras tú que es la que mejor representa a tu estilo? Porque me comentas que, pues, siempre estás tratando como de innovar, ¿no? ¿Verdad? Para que no caiga como en una monotonía, a lo mejor, la
1: Sí,
0: agrupación.
1: exacto.
0: Ajá. No sé,
1: Pues, a
0: para ti.
1: ver, una canción que digas tu favorita.
0: Sí.
1: En mi carrera hay una canción que me marcó siempre. Es una carrera de Alberto Aguilera Valadez, Juan Gabriel.
0: Ok.
1: Y que no nomás a mí, yo creo que a todo el mundo, porque con esa canción, con esa canción él explotó más de lo que ya había explotado. E incluso fue un tema que se usó mucho en el mundial. Así
0: Así,
1: fue.
0: así fue.
1: Así fue.
0: ¿Es de quién?
1: De Juan Gabriel.
0: Ah,
1: Sí. Pero
0: ok.
1: lo que se oyó más en el mundial fue la de la trompetita.
0: Ah, sí es, ajá, sí
1: Esa.
0: es
1: Que
0: cierto,
1: lo
0: como
1: usamos
0: el
1: mucho en los
0: intro, ¿no?
1: memes y no, sí.
0: Sí es
1: Esa canción,
0: cierto.
1: pero es un icono, es una canción. No sé, es un temazo. Con esa canción fue la primera vez que canté en ese concurso, te digo. Así
0: Cuando
1: fue.
0: tenías
1: Cuando
0: 11
1: tenía 11
0: años,
1: años.
0: te aventaste la de
1: Así
0: así fue,
1: fue,
0: ¿a
1: sí.
0: poco?
1: Fue un temazo, no, no, no sé. Y esa es una de las canciones que ha marcado mi vida. En tanto como personal, como ya Jorge, como Saíd Sandoval.
0: Okay.
1: Es que yo divido mi vida y la vida del artista, pues, ¿ah?
0: ¿A poco? O sea, no te llamas ahí.
1: Sí, no sé, así, pero pues ya me llamo, ya como cantante, pues soy Saíd Sandoval, pero nadie sabe mi otro nombre.
0: A ver, ¿cuál es tu nombre?
1: Jorge.
0: Ah, Jorge,
1: Jorge.
0: Jorge
1: Jorge
0: Said.
1: Saíd Sandoval.
0: Ah, okay.
1: Sí.
0: Pero
1: No sé,
0: fíjate,
1: bien este, adiós.
0: está bien en cierta, o sea, sí está muy bien que dividas
1: Sí, lo
0: como,
1: separo.
0: sí, realmente sí. O sea, ¿cómo lograste realizar esa separación? Pues que, ¿en qué momento te diste cuenta esto es lo que me va a funcionar o esto es lo que me está funcionando?
1: Lo que pasa es que, mira, en mi pueblo no me conocían por mi nombre. Había un apodo, me hizo que no me guste, ya murió ese apodo.
0: Ah, bueno.
1: Entonces dije, pues, ¿cómo voy a llamar? Nadie conoce mi nombre. Y Jorge Sandoval se escucha bien, pero como para abogado, dije yo. Y
0: Nombre de
1: ya, o sea,
0: abogado.
1: así. cuando ya empecé a cantar así, sí me llamaba así primero, Jorge Sandoval.
0: Okay.
1: Eso fue como en los primeros años. Ya como cuando tenía ya unos 26, 27, fue cuando dije, pues chin, ya que empecé a grabar y todo, dije, pues ahí Sandoval. O sea, nadie se llama Said, dije yo.
0: Se escucha padre, ¿no? Y Said, aparte Said es un, ¿sí? Se escucha padre. Sí, se no escucha. Es como que muy normal escucharlo a quien no. Te pegue ese nombre, la verdad.
1: Y ya me dicen, Said, ¿de dónde vienen? Así, no, pues, o sea, así se llama el muchacho. Entonces decidí ya, como cantante, nombrarme así, Said Sandoval.
0: Okay.
1: Y ya la persona, pues Jorge, pues acá es otra persona. Ese casi no la conoce nadie.
0: La oculta, la misteriosa.
1: Oculta. No es oculta ni misteriosa, pero esa es la que casi no se abre. Said Sandoval es el que más... abierto. Claro. Y de hecho tengo amigos que me dicen, ¿y cómo le haces? Le digo, pues no sé, pues ya ahí sale.
0: La costumbre.
1: La costumbre, sí, más que nada. Y en temas personales, ajá, así como de que digas tus canciones en mi vida que me han marcado, pues sí, es esa Juan Gabriel, uh-huh. Todo lo que con lo Juan Gabriel. Y hay un tema que me encanta y ahorita lo estoy representando en mi vida personal.
0: Okay.
1: Es algo de Cuisillos que se llama No se lo digas a ella y esa canción también me encanta.
0: Sí.
1: Me encanta muchísimo.
0: Está buena esa
1: canción. Sí, está buenísima esa canción.
0: Y bueno, Said, ¿qué artistas han influido en tu forma de cantar o en tu motivación, pues?
1: Mira.
0: Artistas así que...
1: ¿Qué dices tú que me llamaban la atención?
0: Ajá.
1: Pues el maestro Juan Gabriel, okay. Eso fue unos... Marco Antonio Solís, Joan Sebastián, ni se diga.
0: Pues sí, otro sí, nivel de artistas.
1: Otro nivel de artistas. Vicente Fernández, que me quedé con las ganas de ir a verlo. Sí. ¿Quién más? Así, ya internacional, que me gusta mucho, pues es Shakira. Shakira me gusta mucho, sí. Ya. Vamos a hablar, pues Yuridia también. Que lo que yo escucho, así, que digas, me gusta, es Yuridia, Shakira. Y pues muchas cantantes en Estados Unidos, pues está Cristina Aguilera, que me gusta mucho, sí. El country me gusta, no sé mucho el nombre de los de que cantan country, pero sí, el country también me gusta.
0: Ese género
1: sí me gusta,
0: ¿te gusta?
1: Mucho, sí, poco. Está chido.
0: Sí.
1: Y de norteños, pues está Ramona y Ayala, ni se diga.
0: Ah, pues claro.
1: El otro señor, ¿cómo se llama? Lalo Mora. Y pues, no cabo, pero en lo personal así, que dices tú, ¿qué artista me gusta mucho y que influyó demasiado para que yo agarrara esta carrera? Sí fue Juan Gabriel.
0: Okay,
1: sí, Juan Gabriel. Perfecto. También está Rogelio Torres de Cuisillos, que ese me encanta. Y a veces, fíjate, es un halago que no me gusta, que me dicen, no manches, es que cuando cantas parecido al de Cuisillos. Le digo, no, otra vez, ahí va.
0: Y tú, bueno, pues mi motivación.
1: Mejor, así cantamos, por ni modo. Pero no trato de imitarlo, o sea, yo sí sale la voz a veces.
0: Claro.
1: Pero sí he luchado mucho, le he batallado mucho para luchar y encontrar mi timbre de voz y mi estilo. Sí, ya lo he encontrado y pues... Ya ando así como cantando y sí.
0: A veces, cuando te... Por ejemplo, esta vez que me comentaste que en el concurso andabas malo, cuando te enfermas y tienes un evento o así, ¿cómo le haces?
1: Me encomiendo a Dios. A Dios nada más y al colmillo que pues ha crecido en estos 20, 21 años. Y ya,
0: 21 años de trayectoria ya.
1: 21 años de carrera y tengo un álbum. Viene... incluso creo que el lanzamiento va a ser aquí en la radio, ojalá que me dejen lanzar ese tema. Viene un corrido, mi primer corrido que he cantado, que he grabado,
0: ajá,
1: es un tema de composición mía, que se la compuse a un caballo, es una yegua de un amigo.
0: Ok, que... ¿también es compositor entonces?
1: Sí, también.
0: Qué
1: tengo
0: caray,
1: unos temas en mi álbum, tengo un tema que se llama Voy a pistearme tu amor.
0: Ok.
1: En el otro tema, hay otro tema que se llama De ti me enamoré. Aquí hay una persona que trabaja aquí en estas instalaciones que le encanta esa canción.
0: ¿A poco sí?
1: De ti me enamoré. Y sí, tengo varios temitas por ahí.
0: No sabía.
1: Viene este tercero y varios que voy a lanzar un poquito más para adelante.
0: ¿Y desde cuándo escribes? ¿Desde cuándo compones? Igual desde chiquito.
1: Sí, siempre.
0: Es que ya con el talento se nace.
1: Sí, claro. Una vez mi mamá hizo tiradero de cosas y tiró una libreta llena de canciones. Y yo le decía, mamá, es que no, y nunca la llamas. Y sí, lo he puesto y sí, se me viene por acá. Una vez gané a nivel nacional en concursos de... Era un concurso de composición de temas, era cultural.
0: Ajá.
1: Y lo gané a nivel nacional, se llamaba Canciones de mi Pueblo. Por ahí está el álbum, lo voy a buscar porque quiero remasterizarlo y sacarlo, porque hay dos o tres canciones que le canto al pueblo. Ajá. y están bonitas.
0: Estaría bien padre escucharlo para una futura invitación.
1: Sí.
0: Lo pasamos aquí en la radio, pues para que también la gente... se entere que también se le puede hacer corridos, pues, al pueblo,
1: al
0: ¿verdad?
1: Pueblo, sí.
0: Claro.
1: Yo soy los corridos que escribo, sí. Como esa yegua que no habla de otras personas, así.
0: Uh-huh.
1: Que no tengo nada en contra de esos temas, ¿verdad? Porque,
0: claro,
1: pues, al fin de cuentas son canciones. Sí. Y se admira el talento de las personas que las componen. ¿verdad? Pero yo no, yo soy como de escribirle más un corrido a un caballito, a una yegua, no sé, más escribir como canciones de enamorados o de desamor, así. ¿Qué es lo que vivo?
0: Bueno, pues es el día a día de uno.
1: Sí, la verdad. Sí. No se enamoren, es malo.
0: ¿Cómo crees tú que ha cambiado la música desde que comenzaste hasta hoy? Porque ya son 21 años, o sea, ya sí son algo de años de trayectoria, vaya.
1: Pues, hablando de todo tipo, ¿sí?, de música.
0: Sí, sí, sí.
1: Mira, yo digo que más bien es cada quien lo que escucha, ¿sí? ¿Verdad? La música no ha cambiado nada y no va a cambiar porque, pues, es lo que ya nació, ya así se queda.
0: Claro.
1: Sí, ha habido nuevos géneros, ¿verdad? Como géneros que, pues, en lo personal, no creo que tenga nada malo decirlo, no me gustan, pero...
0: Sí,
1: pero pues cada quien,
0: como ¿verdad? Tipo dembow y esas cosas, dices,
1: sí,
0: ¿no?
1: Sí, cuenta.
0: Que hacen fusión con norteño.
1: Eso está chido,
0: fíjate. Los tumbados.
1: Los tumbados, más que nada. Es un género que no me gusta, pero lo respeto mucho,
0: claro,
1: porque pues al fin de cuentas pegó. Y y qué bueno el talento de las personas que están pues pegando, ¿verdad? Pero la música no ha cambiado, no va a cambiar nunca. Uh-huh. Va a ser la misma, porque a fin de cuentas lo que hace la música es unir. Unir personas, unir
0: vivencias,
1: lugares, vivencias, recuerdos, todo eso. Y es lo que te hace. Entonces, cuando una canción pega es porque te hizo vivir recordar algo de antes.
0: Sí, totalmente.
1: ¿Verdad? Ojalá algún día pegaron así, mía, también.
0: Así va a ser, ahí, no hay que perder la
1: No, pena. Ahí estamos, poco a poquito, sí, sí, sí, me hablan, oye, que tu canción y eso, y a veces amigos que me mandan mensajes o, oye, que puse esta canción y perpásame el link y eso, sí, y empiezo a mandar. Ahí vamos, echándole ganas.
0: Sí, así es, todo con calma.
1: Poco a poquito.
0: Que se logra, ¿verdad?
1: Los tiempos de Dios son perfectos.
0: Amén, así es. Sí. Y bueno, cuéntame, ¿cuál es tu colaboración soñada? Así que tú digas. Bueno, pues ya, me imagino que con Juan Gabriel quizás, pero pues ya no...
1: Pues ya no se va
0: ya,
1: a poder.
0: Ya no se va a poder.
1: Pues mira, era muy chico cuando Juanga murió, pues, uh-huh, que se fue para otro lado, uh-huh, pues... Ya era como que un poquito más imposible, pero sí fue un sueño con él, con Joan, pero ahorita con quien sí me gustaría hacer mucho, con Yuridia.
0: Con Yuridia, ¿verdad?
1: Sí, estaría genial, sí. Pero pues ya está por los cielos ella.
0: No, hombre, hace un showzazo.
1: Pero nada imposible, ¿eh?
0: Nada es imposible. Y, a ver, o sea, ¿tienes tú alguna anécdota, no sé, divertida que te haya pasado en alguna presentación o algo que quieras compartirle aquí a la audiencia?
1: Sí, no, tengo muchísimas, no acabo, no me alcanza la hora del programa para contártelas, pero una muy divertida fue que siempre me pasa, cambiar los nombres.
0: Ah, qué caray. Oye, por eso ahorita me dijiste, anótame tu nombre aquí, sí, en la hoja, y no es mentira, gente, se lo anoté aquí, ¿eh?
1: Sí, he estado en bodas o así, en quinceañeras, y le cambio el nombre a la quinceañera o a los novios. Eso es algo así que, hey, ah, pues no, que no venían a decírmelo, pues, así. Pero es algo muy, no sé, siempre me pasa. Algo bien chistoso, un día fuimos a un lugar que se llama Boca de Tomatlán.
0: Okay.
1: Es de Vallarta, así para adentro.
0: Ah, creo que sí.
1: Y es unas, sí, playas muy bonitas para allá. Y nada más entras en lancha, okay, para esos lugares. Y hubo una fiesta por allá. Estaba invadido de mollos. Son unos cangrejos grandísimos. Oh. Y esos hacen pozos.
0: Ajá.
1: Y el escenario, pues escarbaron. Y yo estaba bailando, cantando, bailando, brincando, todo lo que haciendo, lo que se hace en el escenario. Ajá. Y de repente se mete la tarima y cae. Y me caigo yo hasta abajo, hasta el celde, me cae la tarima encima. Y ya todos asustados porque pensaba que me había pegado en la,
0: ajá,
1: cabeza.
0: Bueno. Pero era pura arena, pues.
1: No, era tierra.
0: Ah, era tierra.
1: Pero se hundió todo así.
0: Ah, no,
1: cayó la tarima y me cayó encima por andar yo brincoteando y bailando, pues. Y lo chistoso fue de que un compañero, ya cuando veníamos en la lancha, así me venía cantando la de aprendiste a volar. Me vas a volar. Pero bien chistoso, sí, pero todos, primero se asustan y después ya todos muertos,
0: sí,
1: de risa.
0: Pues, o sea, queda de anécdota, ¿verdad?
1: Sí, me he caído del escenario también y cosas así. O que me he enredado en el cable o de repente que estoy con el micrófono, lo jalo y pum, me he quebrado los dientes también.
0: No inventes. Sí. Ay, no,
1: hace poquito
0: dolor.
1: Me pasó uno y me quebré el diente así, luego me fui al dentista.
0: Y
1: pero
0: pues,
1: eso pasa, pum, porque duele. O estás cantando y la gente está bailando.
0: Y ya te pegan.
1: O te pegan también, así. Chale, eso sí me ha pasado y sí me he enojado, pero pues bueno, tiene que seguir.
0: Claro.
1: Y me he ido con el labio roto y así.
0: Sí, eso sí. ¿Y cuántas horas es lo que más has tocado en un evento? Así, seguiditas.
1: Tengo un récord que sí, me quedé sin voz, fueron 16 horas.
0: No, pues.
1: Le estábamos tocando a una fiesta privada por ahí.
0: Ajá.
1: Y sí, 16 horas es mi récord.
0: Sí.
1: Pero lo máximo que son 5 horas, 6 horas. 8, ya ahorita 8, sí. Ajá. Pero sí, el máximo fue, sí, 16 horas.
0: Ay, sí, fueron sí, bastante.
1: Hace un buen, pero sí fueron muchísimas horas.
0: Sí. Y Said, pues, aquí diles a la audiencia cómo te pueden encontrar en redes sociales, comparte tu número de teléfono para que te vayan y te sigan, y cuando les interese, pues que te echen una llamadita o un mensajito por WhatsApp.
1: Claro que sí, por WhatsApp, todo por WhatsApp. Pues me pueden encontrar en las redes sociales, en Facebook, en Insta, me pueden ahí en TikTok también, como Said Sandoval. Pero, a ver, si les interesa, apúntenlo cómo se escribe, porque sí está medio raro. Es Z-A-I-I-D Sandoval. O sea, es Z-A-I-I-D Sandoval. Así, sí, así se escribe. Porque okay, a veces no me buscan así. O de repente sí sale por ahí en los YouTube y eso. Así me van a encontrar en todas mis, todas mis redes, en todas mis páginas, como Said Sandoval, pero así, Z-A-I-I-D Sandoval. Y los números de teléfono, pues es, traigo la de 322, okay, es 322-131-5768. Repita, ahí va, 322-131-5768. Sí, ahí está, ahí me pueden encontrar, mándenme un WhatsApp. Estamos con fechas disponibles para hacer un ambiente, hacer un desorden, pero con orden.
0: Claro, como se debe. Y bueno, cuéntanos también, Said, ¿qué viene para ti en el futuro? O sea, ¿qué tienes proyectos? Cuéntame, empápame de información, ¿qué es lo que viene para Said Sandoval este 2025? Perdón, 2026.
1: Pues 2026 ya se fue, casi ya se fue.
0: Sí, este ya, estamos a medio año.
1: Estamos trabajando para que el 2027 sea bueno y productivo. Y pues viene por ahí, pues canciones nuevas, viene un videoclip, viene algo chido también.
0: ¿Videoclip vas a grabar con alguna agrupación o tú?
1: No, solo. Ah, ok. Estoy abierto que me inviten a hacer alguna colaboración, abierto.
0: Ah, perfecto, ya escucharon,
1: Sí, sí. A ver, vamos a decir por ahí al licenciado Elías, a ver si me hacen una invitación por ahí.
0: Sí, que te acomode, oye, para una colaboración, estaría súper padre.
1: Sí. Sí, estaría súper padre.
0: ¿Con quién te gustaría colaborar de aquí de Tepic, pues, y ahora sí que grupitos locales?
1: ¿De grupos locales? Ajá. ¿Con quién me gustaría? ¿Alto Porte? Me gusta Alto Porte, porque sí, canta chido. Mi compa Alex, saludos a todos los de Alto Porte. ¿Con quién más? Me gusta cómo toca mucho también La Belicada, pero son temas que pues yo no me sé, pero podemos hacerle la lucha también con La Belicada.
0: Claro, hay una fusión.
1: Que por cierto es de la empresa A.
0: Sí, hay una fusión con La Belicada con de la Capital. Un saludo para los chicos.
1: Con las bandas, ¿con quién me gustaría hacer algo chido? Pues con la 105 me gustaría también que hubiera por ahí.
0: Algo bien.
1: Que incluso, pues un saludo muy especial para el compa Cache.
0: Saludos a Cache.
1: Bandas, ¿con quién más? Pues, con quien me dio la oportunidad de hacerlo también, ahí le estamos echando, ¿verdad?
0: Ok, perfecto.
1: Y, ¿por qué no? También estaría chido una canción con el Lobito de Sinaloa.
0: Ah, ¿cómo no?
1: De aquí localón, ¿verdad?
0: Sí.
1: Sí, porque ya es más local también, ya él está más aquí en Tepic que en Sinaloa, entonces.
0: Sí, se la pasa mucho
1: ya,
0: aquí.
1: Ya eres local, entonces, si estás escuchando el Lobito, ya eres local.
0: Ay, no.
1: Pues ahí con quien se preste, te digo.
0: Ok, perfecto.
1: Material hay. Cumbia Son también me gusta.
0: Cumbia Son también.
1: Una cumbicilla estaría chida ahí.
0: Muy padre.
1: Sí, está padre.
0: De hecho, traes una cumbia para cantar, ¿no? Bueno, está movidita, ¿o qué?
1: En el álbum sí. En el álbum sí, es algo que hicimos por ahí. De Selena, un cover de Selena, se llama Fotos y Recuerdos. Está ahí esa cumbiecita. Saqué eso y pues algo más para adelante, vamos a sacar también otra comisita, también quiero así, algo mientras...
0: Movidito,
1: sí, para que la gente baile y lo goce.
0: ¿Te parece si te avientas otra canción?
1: ¿Te parece a ti?
0: A mí me parece bien.
1: Ah, sí, está
0: bien. Y yo creo que la gente ya en casita también.
1: Bueno, pues
0: vamos echándola. Ahora nos vamos con esta que lleva por nombre No Me Queda Más.

0: Chao. Estuvo planeado eso, ¿eh? Que estamos en vivo.
1: Algo bien, algo bien. Oye, con esta me dan ganas de tomar.
0: ¿Sí?
1: ¿Qué onda? ¿Sí?
0: ¿Saca el tequila?
1: Y
0: no,
1: sí,
0: lo echamos, dijera que
1: no. No, lo echamos. Y bueno, ¿cómo eliges las canciones que interpretas? O sea, ¿por gusto o qué?
0: Mira, había una cantante que todos conocemos. Jenny Rivera decía que ella cantaba lo que ella sentía. Entonces yo más o menos por ahí voy también. Yo canto lo que yo siento.
1: Okay.
0: Lo que a mí me gusta y lo que a mí me conecta con eso que está escrito en esa letra. ¿Para qué? Para poder interpretar. ¿Sí?
1: Sí.
0: De repente no me gusta estar como que cantando algo que no me gusta porque... Ya repetí mucho, no me gusta. Porque no lo siento.
1: Que claro.
0: No lo siento. Y mucha gente sí me dicen, oye, como que no sentías la canción, como que no te queda, porque como que no te gusta o como que no te late. Le digo, no, es que realmente estoy cantándola porque pues hay clientes que piden canciones y tengo que cantarlas.
1: Uh-huh.
0: Pero sí, sí hay temas que dices tú, no me gusta, pero pues la voy a cantar. Pues aquí
1: claro.
0: El que paga es el cliente y el que manda.
1: Así
0: ¿Verdad?
1: Es.
0: Porque pues ellos te contratan para que les cantes sus canciones y pues para allá va uno, ¿verdad? Entonces... Sí, sí se nota mucho la diferencia en un tema que no lo siento,
1: uh-huh.
0: pero igual lo canto. A las eso pasa con las personas que me conocen, ¿no crees? Que
1: okay.
0: Con todo el mundo. O sea, los demás dicen, ah, qué chido la cantó, o qué feo uh-huh. la cantó, ¿eh?
1: Pero yo, quien pero, te conoce realmente sabe,
0: conoce
1: que,
0: sí, sabe que no.
1: Que no la estás cantando no. Con sentimiento.
0: Con sentimiento, vaya. Sí.
1: Ajá.
0: De repente hay corridos que sí canto y me gustan, ¿eh? Y sí los canto así, chidos. Oye, dice, si te quedan los corridos. Digo, es que este corrido sí me gusta.
1: Ajá.
0: ¿Verdad? Pero... soy más de como de correos de antaño, como de Laurita Garza, como de...
1: Ay, sí, esos no fallan.
0: Esos no fallan,
1: también.
0: Así como de...
1: Los que siempre pide la gente.
0: Sí, como Juan Ramos, esas canciones, esos corridos bonitos, y
1: sí,
0: sí,
1: sí,
0: son, sí. Y me gusta cantarlos. De los nuevos sí canto uno que otro, porque sí se me hacen chidillos,
1: uh-huh.
0: pero no es como que digas tú, lo meto mucho en mi repertorio, no. No no es porque no me guste, sino porque realmente, pues, no me quedan los corridos, no me quedan, o sea...
1: Bueno, ya tú sabrás lo que mejor te funciona a ti como
0: sí.
1: artista, ¿verdad? Y cuéntame, ¿cómo manejas las críticas, tanto buenas y malas?
0: Mira, me he hecho muy constructivo en ese aspecto de las críticas. Y más que nada, pues uno sabe lo que trae, ¿verdad? Que digan que no, pues que Saíd Sandoval vale esto, esto, esto, y esto, y esto. Cuando pues, se ponen a hablar mal de mí, dice yo, fíjate... Según me conocen, no, les falta conocerme más, digo yo.
1: Que eso no es nada.
0: No es nada, puedo ser peor.
1: ¿Eh?
0: Pero que son las críticas bonitas, pues sí, es lo que más agarro. Sí, sí acepto las críticas que dices tú, las constructivas que te digo.
1: Claro.
0: Que no siempre te van a gustar, ¿verdad? Porque hay críticas que no te van a gustar, pero realmente están diciendo la realidad.
1: Sí,
0: te están
1: sí,
0: diciendo
1: sí.
0: la verdad y entonces de ahí agarra uno también. Sí, los tomo así. Que me vaya, que porque me tiren hater así, no creas que me gusta, no creas que le doy mucha importancia.
1: Uh-huh.
0: A fin de cuentas, pues sí. Sí, hay gente que está malita de su cabeza y se dedica a
1: sí, o
0: a
1: sea, realmente yo creo que, ajá,
0: gente
1: que no es feliz, ¿sabes?
0: Que no es feliz.
1: Ajá,
0: entonces, totalmente. Para eso estoy yo aquí, para hacerlos felices,
1: ¿eh?
0: Entonces, si tienen algún problema mental, o sentimental, más bien, más que nada... Escuchen más música.
1: Para que se relaje.
0: Sí, les va a relajar.
1: Ok, bueno, ¿verdad? Pues ya aquí ya casi nos vamos, se nos fue la hora
0: bien
1: así de volada.
0: Sí,
1: así.
0: No
1: así que no sé si tengas algún mensaje, algún saludito que quieras mandar por aquí.
0: Pues, saludos a todas las personas que nos están escuchando. De verdad, muchísimas gracias por haberme invitado por acá. Ojalá
1: placer.
0: Que me vuelvas a invitar ahora que lancemos el sencillo este nuevo.
1: Claro,
0: que
1: sí.
0: Se llama La Extraña, es okay. una yegua muy bonita, ya no está, pero dejó crías, y la verdad, esa yegua no corría, volaba. Muchísimos caballos que corrían muy bien, y por eso fue que se le hizo el corrido a esa yegua, entonces... Así se llama el próximo sencillo de Saíd Sandoval.
1: No, pues
0: espérenlo, ya casi estamos como unos 15 días de lanzarlo.
1: Ah, pues te invitamos,
0: sí,
1: programamos
0: sí.
1: otra visita aquí para...
0: Y yo
1: para,
0: con gusto vengo.
1: Sí, ya nos ponemos ahí
0: sí.
1: de acuerdo y para que nos cantes esa canción.
0: Claro que, sí.
1: que es tu composición,
0: es
1: ¿verdad?
0: Tu composición.
1: Ah, qué chulada.
0: La tengo ahorita en coautoría con una banda que se llama Cara Blanca, pero
1: ¿A poco?
0: Sí,
1: Grupo
0: ellos,
1: Cara
0: gracias,
1: Blanca.
0: Gracias a ellos y a Dios.
1: Sí.
0: Ahí está y pues... Salió de aquí de esta cabecita.
1: Ay, súper bien. Sí, sí, los conocemos. Un saludo a toda la agrupación de Grupo Cara Blanca.
0: Claro que sí, Enrique,
1: que es,
0: y a todos.
1: Es de mi rancho. Yo soy de Jalisco.
0: De Jalisco.
1: Así.
0: Sí, sí, de allá, y muy bonito que toque esa banda, ¿eh?
1: Sí, bueno, pues entonces ha sido un placer aquí tenerte como invitados, no, ahí, gracias, pues ahora gracias. Sí ya conocí otra faceta de ti que pues que no se ve en redes, que no se ve en el escenario, y eres una gran persona, y gracias. La verdad, pues estamos muy muy orgullosos de tener aquí un talentazo.
0: Muy bien agradecido que me hayan invitado, de verdad.
1: Ok, muchas gracias sí. a ti.
0: Ojalá y escucharon bueno, de Cara Blanca, también colaboración.
1: Saludos. Y bueno, bueno, aquí les voy a leer una frase final que dice así: la música se detiene, pero las emociones continúan. Gracias por acompañarnos, nos escuchamos en la próxima emisión. En este momento nos vamos con una canción de nuestro amigo Josh Luna, que lleva por nombre En el Charco la Navego. Muchas gracias, Aiza Noval.
0: Gracias a ti y a todo el equipo.
1: Bye.
0: Bye.

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0: Las 11:57.
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4: 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El gol más extraño en la historia de la Copa del Mundo se dio en 1938, un tanto que aseguró que los futuros ganadores, Italia, avanzaran a la final a costa de un impresionante equipo de Brasil. Con su equipo ganando 1-0, el gran Giuseppe Meazza se preparó para ejecutar un penalti en el minuto 60, solo para que sus pantalones cortos se le cayeran hasta los tobillos durante la carrera. Sin inmutarse, el entonces capitán se recolocó y mandó el balón a la red, mientras el portero todavía se estaba riendo. 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

0: Hola, muy buenas tardes. Tengan todas las personas que nos escuchan una vez más en este su programa Vida y Población, que se transmite todos los martes en punto de las 12 p.m. a través del 550 de AM. Nos están escuchando en Aztlán Radio y también comentarles que nos pueden escuchar a través de internet en la siguiente página, srtn.nayarit.gob.mx. Para quienes nos escuchan desde su auto, desde su trabajo, desde sus áreas, bueno, también es pues más práctico escucharnos por internet. Y bien, sean todos y todas bienvenidas a este su espacio. Yo soy su servidora Evenue González, colaboradora del Consejo Estatal de Población. Y este día pues estoy muy contenta de dar a conocer la persona que nos acompaña el día de hoy. Tenemos como invitado al psicólogo Salvador González. Él es maestro en psicoterapia e intervención clínica. Bienvenido.
1: Muchas gracias, Evenue.
0: No, al contrario, es un placer que nos acompañes y nos puedas compartir información tan valiosa para todas las personas que nos escuchan en este día. Y también comentarles a toda nuestra audiencia que tenemos teléfonos en cabina, se los vamos a compartir. Y es el 210-5915, así es que están invitados a participar, a cualquier pregunta que quieran hacer en torno al tema del día de hoy. Pues bueno, ahí están los teléfonos en línea. Y bien, pues como cada martes, hoy no es la excepción. Hoy vamos a hablar sobre pues ese tema que nos ocupa a todos, ¿verdad? Como personas, como humanos. Y vamos a hablar sobre la aceptación emocional. Para eso es que tenemos aquí al psicólogo profesional de la salud, Salvador González, quien nos va a dar la introducción a este tema. Bienvenido.
1: Muchas gracias. Sí, primero que nada agradecerte, Benue, por el espacio y por la oportunidad.
0: Al contrario.
1: Sí, ya lo mencionaste, es justo eso, es algo muy humano, con lo que todas las personas tenemos y no podemos quitarnos las emociones. Entonces, cuando hablamos de aceptación emocional, sí son temas que la mayoría de personas deberíamos de entenderlos un poquito mejor.
0: Así es. Bien, y para todas las personas que nos escuchan este día, psicólogo Salvador, y que no están familiarizados quizá con este tema de la aceptación emocional, ¿qué nos puedes decir? ¿Qué es la aceptación emocional o cómo lo podemos comprender?
1: Sí, mira, casi siempre cuando comparto este tema, pregunto, ¿qué entienden por aceptación? Y la respuesta directa me dicen, pues aceptar. Les digo, va, ¿y qué es aceptar? Y me dicen, pues es aceptación, y no salimos como de este ciclo, ¿no?
0: Ajá. De aceptación. Como de la palabra, pero no analizamos más allá.
1: Exacto. El modelo con el que trabajo, que es terapia, aceptación y compromiso justo, define la aceptación como apertura, ¿ok? Entonces hablamos de aceptación emocional, decimos que es apertura para sentir las emociones.
0: Ok.
1: O sea, hacer espacio para vivirlas.
0: Uh-huh. ¿Te puedes acercar un poquito más?
1: Claro. Hacer Gracias. Espacio para vivirlas, o sea, no evitarlas.
0: Ok. Uh-huh. Sí, porque justamente ahí hay luego como un paradigma, se podría decir, de que dices, bueno, lo acepto, pero luego también viene como que esta parte de entre, o sea, como que la evitación, ¿no? Al no sentir, sí. Porque pensamos que nos puede ir muy mal, pero precisamente, ¿qué nos puedes compartir al respecto sobre qué pasa, pues, cuando abrazamos eso que sentimos, o lo aceptamos, o simplemente lo reconocemos?
1: Sí, mira, principalmente desde la honestidad sí decimos que sí es incómodo sentir las emociones. Entonces, cuando partimos desde la aceptación emocional, decimos que es normal sentir. Como decía el de la evitación, uh-huh. También decimos que también es normal evitar, es algo muy okay. Humano, porque si yo me siento triste, me siento mal, me siento ansioso, frustrado, pues no me siento bien, voy a hacer todo lo posible para quitarme esto. Entonces también es normalizar que la evitación, porque no toda evitación es mala.
0: Así
1: también.
0: Es, también, ¿verdad? Ajá. También es importante como que aclarar un poquito.
1: Sí, claro, ¿no? Sí, porque todo es el de que vive tu emoción, sí, pero a veces estoy en mi trabajo, estoy dando clases, estoy en mi consultorio, estoy manejando y tal vez no, mi espacio no me permite vivir mi emoción. Uh-huh. Entonces como postergarla poquito para después buscar un lugar seguro, también es parte que de la aceptación emocional.
0: Okay, y también eso está bien, o sea, saber como en qué lugar o tú qué opinas o qué nos puedes compartir de que si en ese momento de como ha pasado y nos ha pasado a muchas personas de que sentimos alguna sensación, alguna emoción, pero es cierto, decimos, ay, pero estoy aquí en mi trabajo. Entonces,
1: claro.
0: ¿Qué pasa ahí?
1: Sí, es primero sí es como este contacto con nosotros mismos, ¿no? El autoconocimiento es muy importante. El nombrar a mi emoción, uh-huh. Esto, y ver que mi contexto ahorita no me permite vivirla tal vez como a mí me gustaría, uh-huh. ¿No? Entonces, si partimos del de ahí, decimos, ya la reconocí, me puedo hacer un espacio tal vez para respirar, para clarificarme, pero saber que mi contexto ahorita no es el más seguro para vivirla.
0: Ok, y está bien entonces.
1: Claro, está bien, sí, porque imagínate, yo en mi consultorio hay casos, seguimos siendo personas, ¿no?, que sentimos que hay casos muy, muy fuertes emocionalmente. Entonces, se vale tal vez que mi paciente me vea que me conmoví, pero también si yo suelto el llanto, si yo estoy ahí o estoy dando una conferencia y después me acuerdo de algo muy triste o doloroso que estoy viviendo, tal vez no es el mejor lugar. Entonces,
0: claro,
1: sí está bien, no está mal el postergarla poquito, siempre y cuando después la podamos gestionar sanamente.
0: Muy bien, perfecto. Excelente, Chava. Bueno, ya Chava, por la confianza. ¿Qué nos puedes comentar respecto a por qué es tan fundamental aceptar precisamente todas esas emociones?
1: Fíjate, cada emoción cumple una función. Por ejemplo, el miedo de cierta manera nos protege de cosas. Si voy por una calle y veo un callejón oscuro, el miedo va a decir, oye, por aquí no pases. No es malo, entonces cumple una función. La tristeza nos ayuda a procesar las cosas difíciles de la vida, como las pérdidas. Entonces todo cumple una función. Entonces imagínate que el cuerpo diga, te voy a dar esto porque lo necesitamos hacer, y comencemos a reprimirlas y a reprimirlas. Por eso decimos que sí es fundamental el notarlas. Es decir, ¿qué función está cumpliendo ahorita? ¿O cuál es el propósito de esto que estoy sintiendo?
0: Preguntarnos, ¿verdad?
1: Claro, porque por algo lo estoy sintiendo. No es nada más que estoy y me llegó la tristeza de la nada. No es un ¿por qué esto me movió tanto ahorita?
0: Porque luego sí escucho que pasa, es que me llegó de la nada. Es que estaba bien, no sé qué me pasó, y de repente.
1: Sí, ¿verdad? Y cuando hablamos ya tal vez de un poquito temas más complicados, o complicados y muy sociales ahorita, de la ansiedad. Uno puede estar viendo la televisión, haciendo tarea, y llega la ansiedad. Entonces, sin hacer nada como ansioso que lo provoque. Entonces, así pasa, llegan recuerdos de la nada, nos acordamos de cosas. Entonces, sí es importante el reconocerlas y el conocernos a nosotros mismos.
0: Sí, también. Principalmente, ¿verdad? Referente a este ejemplo que precisamente nos pone sobre, por ejemplo, algo que nos duele, algo que nos debe sentir mal, ¿cuál sería esa diferencia entre el dolor y el sufrimiento?
1: Okay.
0: Disculpa que te interrumpa. Esas emociones que luego nos cuestan, ¿verdad? También reconocerlas gestionarlas a lo mejor adecuadamente.
1: Así es. Sí, voy a caer tal vez en la frase cliché de el dolor es inevitable, el sufrimiento es opcional, pero cuando lo analizamos sí es así. O sea, hay cosas que sí duelen realmente. Nos referimos tal vez a situaciones específicas, pero cuando hablamos de sufrimiento hablamos más que es hecho por la mente.
0: Okay.
1: Entonces, imagínate el hecho de que haya yo, no sé, voy a pasar por un divorcio. ¿Va? Duele, obviamente, ¿no? Que nos corran del trabajo, que tenga problemas familiares, eso duele. ¿Va? Si lo ponemos como dolor. El sufrimiento, ¿qué sería? Que mi mente le aumente más cosas a ese dolor. Por ejemplo, que al que se esté divorciando diga, es que ya no la hice, se me acabó todo en el mundo, ya no voy a poder avanzar.
0: O si hubiera, por ejemplo, ahí aplica esto del sufrimiento, ¿no? Ya es como opcional.
1: Así
0: bueno,
1: es.
0: Entre comillas, ¿no?
1: Sí, entre comillas. Se dice fácil, sí, ¿no? Sí, pues sí. No pienses, pero pues es imposible no pensar también. Okay. Entonces, el sufrimiento lo podría definir como esta parte de cómo nuestra mente le aumenta más cosas al dolor que ya existe. El dolor sí es inevitable, pero el sufrimiento decíamos que era opcional, por esto de decir, mi mente le sigue aumentando más cosas y el problema es que yo le estoy creyendo a eso también. Porque el problema no es pensar, sino creerle al pensamiento.
0: Ok. Digamos que, por ejemplo, el dolor podría ser un tiempo o momentáneo, determinado, y tú eliges pues vivir como en esa situación, en ese contexto de, o sea, como alargar el...
1: Sí, claro. ¿Cuántas veces no se ha visto de personas que siguen, entre comillas, sufriendo por cosas que le pasaron hace años?
0: Sí,
1: ¿no?
0: Sí.
1: Que dentro de todo este dolor, tal vez hasta físico, ya se fue, pero el hecho de que siga recurriendo en la mente, pues no nos deja del todo descansar.
0: Muy bien, pues gracias por aclararnos esta diferencia pues entre dolor y sufrimiento. Sí, y aquí tenemos otra pregunta también, y dice, ¿por qué solemos etiquetar ciertas emociones, por ejemplo, la tristeza, inclusive la que hablamos, ¿no? El enojo, el dolor también, ¿por qué la mayoría de las personas solemos identificarlas o etiquetarlas como malas o negativas?
1: Ok, fíjate que sí influye mucho nuestro crecimiento y la influencia social. Hemos crecido escuchando cosas como no llores, no te tienes que enojar, ¿por qué te enojas por eso? O sea, como si fuera una regla. Entonces ya después comenzamos a asociar, ¿no? O sea, enojarme está mal entonces. Uh-huh. Sentirme triste por esto está mal. O sea, de cierta manera es aprendido eso. Okay.
0: Digamos con, por los mismos también constructos sociales.
1: Claro, ¿no? Que, sí, por constructo social, uh-huh. por generaciones se ha dicho mucho. Actualmente la psicología ha avanzado mucho, sí. Hay mucha flexibilidad para esto. Pero en consulta me ha tocado ver también que hay familias todavía que llegan de... Es que no sé por qué se enoja. Uh-huh. Decimos, pues es que tiene derecho a sentir.
0: Así es.
1: Tiene derecho a enojarse, tiene derecho a estar triste. ¿Qué hace con eso? Es otra cosa. Así pero es. Todos tenemos derecho a sentir. Y es que decimos, no hay emociones buenas ni malas. Uh-huh. Solo hay emociones. Así ni es. Positivas ni negativas. Hay emociones que se sienten agradable y desagradable. Uh-huh. Pero el hecho de que se sienta desagradable no la convierte en mala.
0: Así es.
1: Por ejemplo, la tristeza, ¿va? Uh-huh. Hay veces que uno está triste, llora y uno descansa bien a gusto.
0: Sí te libera.
1: Claro, uno libera, uno duerme bien a gusto, sí, como sí. dicen, ¿no? Una sí, lloradita y a dormir. Así es.
0: Es cierto.
1: Pero es que decimos, y no fue como que la tristeza haya dicho, hoy voy a ser buena uh-huh. y mañana voy a ser mala. No, fue una emoción que en su momento fue desagradable, pero hay veces que se siente agradable liberar.
0: Así es.
1: Entonces, aprendemos a etiquetarlas de cierta manera por constructos sociales, por generaciones se sigue repitiendo esto. Uh-huh. Entonces, clarificar nada más un poquito la parte de no hay emociones buenas ni malas, se sienten raras, no nos gustan cómo se sienten, pero eso no define que sean negativas o positivas.
0: Sí, claro que sea algo malo, ¿verdad? Al contrario. De hecho, el otro día escuchaba también a un mentor que me gusta mucho seguir y ajá. decía, bueno, de un ejemplo de otra maestra que le aprendió algo, alguna situación y una persona se culpaba y decía como, ¿por qué a mí? Y a lo mejor ahí también podemos meter el ejemplo del dolor o de la opción del sufrimiento, ¿no? Ajá. ¿Y por qué a mí? Y le preguntaba, ¿y por qué no? O sea, pues si somos humanos, ¿no? O sea, ¿y por claro. qué no? Entonces ya cuando te cambian como que ese paradigma o esa idea, o sea, te hace reflexionar y analizar, a ver, ¿por qué no? O sea, ¿por qué no? Pues si soy humano y tengo que sentir, pero así no es. Estamos acostumbrados también muchas veces a...
1: Sí.
0: A primero a reconocer o conocer las emociones, ¿verdad? Y otra también, el cómo gestionarlas, porque a lo mejor tú puedes entenderlo y comprenderlo que, ay, me siento triste, ¿por qué? O sea, preguntar y analizar, pero en realidad muchas de las veces y en la mayoría de las personas, sobre todo ya a lo mejor en otras edades que no tuvieron como que esta educación o esta, sí es cierto que la psicología y la información ha avanzado mucho, sin embargo en población más más adulta o más grande que no crecieron con sí. esta educación o con esta información que tenemos acceso hoy en día, no nos enseñaron también
1: No, incluso la misma psicología categorizaba positivas y negativas.
0: Así es.
1: Entonces también la psicología ha avanzado, sí, influye mucho el entonces, tiempo.
0: Digo, afortunadamente, ¿verdad? Claro. Que también ya se toca todo la educación socioemocional en las escuelas desde edades tempranas. Como en el kinder, o sea, incluso desde niños, ¿no? También sí. como papás aprendemos a poder ayudarle a nuestros hijos a visibilizar su emoción, ayudarles a acompañarlos, a gestionar.
1: Sí.
0: Pero, pues, muchas generaciones de antes no crecimos de esta manera.
1: Así
0: entonces,
1: es.
0: Luego llegamos a la vida adulta, nos enfrentamos a situaciones complejas y no sabemos qué hacer. Esa
1: no,
0: es la realidad.
1: No, y que también es parte del seguir viviendo, ¿no? El aprender. Uh-huh. El decir, sí, aprendí tal vez a etiquetar las emociones de cierta manera, pero eso no me define tampoco como buen papá o mala mamá.
0: Así es.
1: ¿No? El hecho de decir, ay, es que me siento culpable porque a mi hijo, por yo no gestionar bien mis emociones, le fue mal a él. Y digo, no, o sea, también la autocompasión va a ayudarnos mucho. Uh-huh. La parte de decir,
0: ya es tarde.
1: Claro, o sea, yo no sabía esto. Recordemos que también es nuestra primer vida viviendo. Uh-huh. Entonces, yo le digo como a los niños, es que mi mamá es mala porque se enoja mucho. Es que le digo, mamá no es mala, papá no es malo. Simplemente está sintiendo. Desde ahí partimos, está sintiendo cosas. Entonces, también decíamos, ¿no? De aprender a nombrar las emociones. Y hay muchas veces que ni las sabemos nombrar.
0: Sí, sí, que en realidad no sabemos, incluso como adultos, ¿qué tienes? Ay, no sé, sabe cómo me siento.
1: Claro.
0: Pero nos podemos nombrar
1: ¿no?
0: eso que tenemos.
1: No, incluso me ha pasado a mí el hecho de que una paciente me dijo, qué chido debe ser tú. Tú no te enojas porque tú eres psicólogo y tú no te pones triste. Y le digo, no, ¿cómo crees? Le digo, claro no, que me molesto, sí. claro que me pongo triste. Sí, claro. Va a haber muchas veces en las que me va a ganar mi emoción también. Va a haber muchas veces en las que, a pesar de que tengo la formación, no voy a saber nombrarla. Uh-huh. A veces llegan pacientes al consultorio y, ¿cómo estuvo tu semana? Le digo, y me dicen, no sé. Y sí, les digo, pues fue buena, fue mala. Y digo, es que no sé cómo nombrar. Le digo, bueno, también es válido. es el área de oportunidad para comenzar a poner un poquito más de atención hacia nosotros mismos.
0: Así es.
1: En eso.
0: Sí, muy interesante todo esto que nos comparte, sin duda alguna. Y también aprovechar la invitación, ¿verdad?, a acercarnos a reflexionar sobre eso que sentimos.

0: Este río trae el agua muy caudalosa con muchísima fuerza. El agua está muy muy helada e incluso huele muy mal. Pero del otro lado de este río notamos que está la vida que siempre hemos querido tener. O sea, la vida bien vivida, una vida con significado. Y a veces yo les pregunto, ¿qué hacemos? ¿O qué onda? ¿Cruzamos el río
1: ¿Lo
0: por la vida
1: cruzas o
0: que
1: no lo
0: queremos?
1: cruzas?
0: Y la mayoría de todos me han dicho, sí. Pero ¿qué involucra cruzarlo? Mucho cansancio, mucho sufrimiento por lo que está, mucho malestar por lo mal que huele. Pero mientras cruzamos el río y nos acercamos, decimos, esto vale la pena.
1: Claro.
0: O sea, vale la pena sentir el malestar porque me acerca a la vida que quiero. Entonces también lo aprendemos a ver así. Por ejemplo, la primera, te platicaba antes de entrar
1: Al aire.
0: al aire, la primera vez que vi a un paciente. Era un manojo de nervios y de miedo y es un, a ver, ¿vale la pena sentir el miedo por ser el psicólogo que quiero ser? Sí, claro. O sea, no es tanto quitarnos el miedo de sentir, sino de notar la emoción y aún así con ella avanzar.
1: Así es. Y tampoco de romantizar, ¿verdad? Sin
0: Claro,
1: embargo,
0: no.
1: saber que es real, que lo
0: Sí,
1: vamos a
0: sí.
1: sentir, pero que también nada es para siempre. Justamente lo que nos habla y nos compartes con esta metáfora de que todo es un proceso, quizá, a lo mejor va a ser incómodo, voy a llorar, voy a gritar, lo que tú quieras, ¿no? Según sea la situación, pero va a pasar al final de cuentas,
0: Así
1: ¿no?
0: es, sí, afortunadamente la vida va de momentos. Entonces hay rachitas que son muy, muy fuertes, muy pesadas, pero hay rachitas también en las que la vida pesa menos y eso ya es ventaja también.
1: Así es, muy bonita manera de que nos queden claro esto de la importancia pues de aceptar todas esas emociones, de abrazar los procesos también, pero sobre todo como, bueno, lo comento como en procesos, hablamos también de avanzar y no quedarnos ahí,
0: Sí,
1: ¿verdad?
0: es. Recuerdo bien a una chica que su miedo era exponer en clases. Y eso fue a psicología y me dijo, es que tengo miedo porque si me equivoco, si se burlan de mí, si la maestra me exhibe, o sea, todo esto.
1: Sí.
0: Y me decía, ¿y qué hago con el miedo? Y caí en la frase cliché de, pues hacerlo con miedo. O sea, sin notarlo. Pero yo prefiero que sientas un ratito el miedo a que por evitar el miedo no vayas a
1: Nunca lo
0: clases.
1: vayas a hacer,
0: Ajá,
1: así
0: no
1: es.
0: vayas a clases, estás postergando la publicación, ya salió baja tu calificación y decimos,
1: En todo lo que le va a afectar, ¿verdad?
0: claro, es como decir, eso es evitación. Por eso
1: Así es.
0: decimos que no es cómodo, pero si te acerca a lo que quieres, vale la pena el
1: Así
0: sentir.
1: es. Y lo que nos podemos demostrar también como personas, ¿no? Al decir, vámonos con todo y miedo y sí
0: Claro,
1: puedo
0: es
1: y...
0: bien bonito,
1: Sí,
0: es bonito.
1: claro.
0: Te decía el del consultorio, ahora ya lo digo con risa, ¿no? De que me dio miedo, pero en su momento
1: Sí,
0: era más el
1: claro.
0: que pesaba y ahorita lo cuento con risa y hasta con orgullo propio,
1: Sí,
0: ¿no? El
1: claro, por
0: decir,
1: supuesto.
0: mira, sí pude.
1: Sí pude.
0: Y no hay paciente que llegue nuevo en el que los nervios no lleguen porque pues somos los desconocidos. La primer conferencia que di, la primer taller, mi
1: Sí,
0: primer
1: qué
0: programa de
1: bueno. Sí,
0: radio.
1: también.
0: Obviamente el miedo está ahí, pero decimos, va, vale la pena sentirlo o no.
1: Claro.
0: Entonces decimos, ay, ¿qué hiciste, Salvador, para quitarte el miedo y ir al radio? Y digo, no, aquí está al lado.
1: Fui.
0: Aquí está sentado al lado de conmigo
1: Sí.
0: y estoy avanzando en esto.
1: Excelente.
0: Ajá.
1: Muy bien, pues muchas gracias por seguirnos compartiendo esta información. Y precisamente tenemos también por aquí otra preguntita que nos hacen muy ad hoc a lo que nos estás compartiendo. ¿Qué pasa en nuestro cuerpo o en nuestra mente cuando intentamos precisamente reprimir, evitar o negar esto que no queremos sentir? O sea, ¿cuáles serían como esas consecuencias?
0: Sí, yo lo explico que es como tener una pelota inflable e intentar sumergir en el agua. O sea, haces mucha fuerza y esa termina saliendo, esa
1: El
0: termina
1: final
0: saliendo.
1: bota,
0: Ajá,
1: inclusive
0: entonces,
1: con más fuerza.
0: exacto, entonces, porque pues por su naturaleza es salir, ¿no? Las emociones son igual. Cuando queremos reprimirlas, queremos guardarlas, todo esto, es cuando llega la famosa somatización, ¿no? El somatizar las emociones. O sea, ya el cansancio, a pesar de que no tuve un día muy activo, ya estoy cansado. A veces no tengo motivación, no tengo ganas de hacer nada. O la famosa irritabilidad emocional, que estoy tranquilo tal vez en mi consultorio trabajando,
1: Sí.
0: alguien me toca la
1: Y ya.
0: puerta, ya, oye, Salvador, y ya yo, ¿qué pasó? ¿Qué quieres? No porque me
1: Sí, sí,
0: caiga
1: sí,
0: mal, no
1: sí,
0: porque sea mala persona, sino porque hay tantas cosas que ya tengo guardadas aquí adentro, que ya la irritabilidad está muy alta.
1: Sí, ya como cualquier detonante, ¿no? Va
0: Sí, entonces
1: a ser
0: son
1: claro.
0: como las consecuencias, ¿no? De comenzar a guardarnos muchas emociones, el cansancio, la falta de motivación a veces por sentir tanto. No dormimos bien.
1: Ese es otro punto bien
0: Sí,
1: importante, ¿verdad?
0: entonces el sueño, su función es descansar, ¿no? Entonces, el hecho ya de decir, ya no dormí bien, ya me

0: En 2 horas más me levanto. Es como ya ahora le sumé la frustración de que ya no estoy descansando.
1: Sí.
0: Y es como seguir sumando y reprimiendo. ¿Por qué? Porque yo no me enojo. ¿Por qué? Porque yo soy valiente. ¿Por qué? Porque yo soy fuerte. Y le digo, sí, qué bueno que seas valiente y qué bueno que seas fuerte. Pero no todo el tiempo lo vas a poder ser y está bien también. O sea, si un día te gana la emoción, toca la emoción. No, acepta la emoción. Ten
1: Sí, sí,
0: apertura
1: sí.
0: para sentirla. Porque si le empiezas a reprimir y reprimir, son todas estas consecuencias
1: Sí,
0: que
1: ya
0: decía
1: después
0: que
1: como te
0: comienzan a
1: dice,
0: llegar.
1: y van somatizando alguna enfermedad, ¿no? A
0: Sí.
1: otra cosa, pues, ahora sí que, pues más grave, ¿no? Con
0: Sí.
1: mayor dificultad.
0: Así es. Mira, a veces me ha tocado cubrir en el hospital y me hablan de urgencias, ¿no? Y llego y la paciente, ¿qué siente la paciente? Su sintomatología, no, pues que tiene presión en el pecho, le falta el aire, se le entumió un brazo, visión borrosa. ¿Y qué dicen? Me estoy infartando.
1: Sí,
0: Pero
1: sí, sí.
0: llegan al hospital, le revisan y dicen, no tienes nada. Y es bien feo que te digan, no tienes nada cuando sientes todo esto. Por eso es que hacen la interconsulta psicología. Entonces decimos esta parte que es la ansiedad. Es tanta emoción guardada que traemos ahí y está buscando la manera de salir.
1: Sí, de por alguna, sí, van a buscar la salida, ¿eh? Por cualquier parte del cuerpo.
0: Así es, sí. Entonces, esas son las consecuencias de comenzar a
1: Así es.
0: reprimir o guardarnos mucho lo que sentimos.
1: Sí, entonces ya escuchamos la importancia pues de hablarlo, inclusive pues a veces por lo que ustedes gusten y quieran, no hay tiempo, quizá el trabajo, las complicaciones, pero a lo mejor quizá alguien de confianza, alguna amiga, algún hermano, para poder al menos por el momento pues desahogarnos, compartir eso que nos hace pues sentir mal,
0: Sí.
1: que nos angustia, que nos estresa.
0: Así es. No, incluso mira lo que es familia, amistades, a veces hasta con compañeros de trabajo, con pareja. Y también algo importante, también nuestra propia espiritualidad.
1: Sí,
0: También
1: claro.
0: eso ayuda
1: Sí,
0: a
1: totalmente.
0: recargarnos un poquito mientras duele
1: Así
0: esto
1: es.
0: que sentimos.
1: Sí, es muy importante tener como que esa red de apoyo, ¿verdad? De
0: Sí.
1: esa contención también emocional,
0: Sí.
1: porque inclusive, o sea, como lo dice aquí nuestro invitado especial del día de hoy, el psicólogo Salvador, hasta un profesional pues de la salud, pues nos pasa, les pasa, entonces, o sea, somos humanos que tengamos también, estemos como conscientes de que no somos las únicas personas a las que nos duele o tenemos alguna situación, sino que todas las personas, absolutamente todas, si volteas a ver a un lado, quien sea, todas en algún momento hemos pasado por algo o tenemos muchas situaciones incluso
0: Sí.
1: y que también no nos sentamos como que somos únicos teniendo un problema, ¿no?
0: Sí, así también el hecho de saber que no la pasamos solos ayuda. O sea, todos nos hemos sentido tristes, todos hemos perdido el rumbo de la vida,
1: Sí,
0: no sabemos para
1: también.
0: dónde darle, todos no hemos dormido por sobrepensar. Entonces, por eso también decimos, seamos gentiles con la mayoría de las personas. O sea, si se puede con todas, mejor.
1: Así es.
0: Actualmente han pasado muchas cosas que la mayoría no se pasan bien. Entonces, qué mejor que considerar que son personas con las que convivimos todo el tiempo, con
1: Así
0: personas que
1: es.
0: sienten.
1: Claro que sí, tienes mucha razón y tiene mucho sentido. Entonces creo que en algún momento lo hemos vivido y a veces llegamos a algún lugar de trabajo, ante algún contexto, ¿no? De cualquier ámbito de la vida. Y siempre llega alguien así, entonces también eso es bien importante, antes de juzgar de, ay, ¿por qué vino así? Sino que siempre hay que tener como que esa empatía o esa compasión
0: Así
1: de
0: es.
1: tratar simplemente pues como nos gusta que
0: Sí.
1: nos traten, ¿verdad?
0: Sí, así es. Algo que sí aprendí en la carrera y durante me formaba era esta parte de decir, ay, mira a fulanita, no, muy enojona, llora mucho. De que comencé a aprender esto de la psicología es un chale, qué mal la de estar
1: La de estar
0: pasando.
1: pasando.
0: Lo último que haría sería ir a decirle, quita esa cara,
1: Sí,
0: ¿no?
1: por
0: Es como
1: supuesto.
0: decir, bueno, si no me salen unas palabras para consolar, mínimo la acompaño ahí.
1: La
0: O
1: acompaño. Y
0: si,
1: respeto,
0: claro,
1: sí,
0: o si
1: fácil,
0: no
1: ¿verdad?
0: quiere, mínimo no aumento su malestar por el que tal vez esta persona esté pasando. Porque es cuando decíamos, es que no sé por qué se enoja. Todos tenemos el derecho a sentir.
1: Así
0: Así
1: es.
0: partimos del día ahí.
1: Así es, y pues con esta información vamos a nuestro primer espacio informativo. No se vayan, regresamos con más en su programa Vida y Población.
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4: Las 12:27. 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

0: Hola, ya estamos de regreso en este su programa Vida y Población y nuevamente agradecer al psicólogo Salvador González por acompañarnos este día con este gran tema que es la aceptación emocional y también comentarles que el psicólogo Salvador González tiene formación en terapias cognitivas y contextuales con énfasis en terapia de aceptación y compromiso fortalecida mediante diversos diplomados también de psicodiagnóstico clínico, intervención terapéutica y terapia cognitivo-conductual. También cuenta con una gran trayectoria en el ámbito clínico y hospitalario con experiencia en acompañamiento psicológico ante crisis, duelo, ansiedad y procesos de salud, enfermedad, desde un enfoque basado en evidencia y centrado en la persona, entre otras formaciones más. Entonces, pues bueno, nos enorgullece tenerte aquí en este espacio, en esta tu casa también.
1: Gracias.
0: Para otros próximos temas importantes. Y pues antes de irnos al corte informativo, pues hablábamos precisamente pues de eso que a veces no nos gusta sentir, ¿verdad? ¿Cuál dirías que es el mensaje oculto detrás de una emoción incómoda, como por ejemplo la frustración o el miedo?
1: Hay muchos enfoques dirían que nuestro pasado debe influir y todo esto, y sí, nuestra vida de aprendizaje importa, pero yo lo veo más por el área que trabajo de hay algo de valor por el cual te sentiste así. Por ejemplo, platicábamos del miedo, ¿no?
0: Sí.
1: El ver al primer paciente, ir a mi primer conferencia, decía ir al primer programa de radio, esa parte de decir, oye, pero ¿por qué siento tanto miedo? ¿Qué hay detrás de esto? Ah, pues siento mucho miedo porque esto me importa mucho, entonces.
0: Uh-huh. Hay algo.
1: Ajá.
0: Hay algo entonces, que trabajar ahí.
1: Exacto, esa parte. O el hecho de decir, ¿sabes qué? Eso es algo valioso para mí. Y como quiero que salga lo mejor posible, por eso llegó el miedo.
0: Uh-huh.
1: Por esa incertidumbre a qué vaya a pasar. Entonces, la frustración también como el anhelo, ¿no? De quiero tener esto, me gustaría esto. Y ayuda al motivarnos, nos ayuda mucho. Pero cuando la influencia del futuro es demasiada y no lo logramos, llega esta frustración, ¿no?
0: Okay.
1: Por eso decimos, sí es importante pensar en qué voy a hacer en un futuro, pero también más importante saber dónde estoy ahorita y qué estoy haciendo ahorita para llegar a ese futuro, pues.
0: Uh-huh. Ok, sí, excelente. Y bien, Salvador, por ejemplo, pues sabemos que aceptar no significa que nos guste más bien lo que esté pasando. Sin embargo, ¿por qué nos cuesta tanto trabajo entender esta diferencia?
1: Sí, es difícil. Me ha pasado mucho en contextos. Por ejemplo, cuando hay duelos de muerte, que fallece alguien y la persona la ven tranquila.
0: Uh-huh.
1: ¿No? Y a veces se vienen comentarios como, ay, mira,
0: no le dolió.
1: No, exacto.
0: Sí, los escuchamos.
1: No le dolió. Uy, mira, ¿no? El viudo, la viuda, hasta comentarios muy despectivos. Y si decimos, no, el hecho de que haya aceptado la pérdida, el hecho de que haya aceptado esto, no significa que la está pasando bien, ¿no? Entonces, ¿por qué?
0: O que no le duela, ¿verdad?
1: Exacto, que no le duela. El hecho de que tal vez yo esté tranquilo, no significa que no pase malos días o malos momentos.
0: Así es.
1: Que es lo que decíamos, ¿no? Que la gente puede verme tranquilo dando un tema, pero eso significa que el psicólogo no esté ansioso. Entonces, desde ahí partimos, se confunde mucho el hecho de,
0: sí.
1: Por eso decimos que una cosa es el de la piel para afuera y otra cosa es el de la piel para adentro. Todos vemos a las personas de la piel para afuera, pero eso no lo define el cómo se sienten o quiénes son.
0: Sí, también algo aquí bien importante que entra es que somos pues individuos, como dice la palabra, y todos tenemos como esas habilidades adquiridas o herramientas o elementos, por ejemplo, hablando ante un duelo, porque digo, sí es algo muy común, que pasa a menudo, que no es algo, un hecho aislado, y que sí es bien, pues vaya la redundancia, entonces sí es bien común que sucedan ese tipo de comentarios, pero muchas veces, o sea, hay otras situaciones, por ejemplo, también la espiritualidad entra como, o sea, ¿qué elementos tienes, ¿no? Como herramientas de vida que te ayudan a afrontar las situaciones, a conocer, a decir, bueno, a lo mejor estaba enfermo, o simplemente no, a lo mejor un accidente, qué sé yo, pero si estábamos, como bien decimos, ¿no? En paz,
1: así
0: y
1: es.
0: No había a lo mejor algún rencor, o sea, y tienes como que otros elementos que te ayudan a afrontar esa situación.
1: Sí.
0: O sea, hacen mucho la diferencia y ante otras situaciones también de vida, ¿no?
1: Sí, es lo que decimos también, la espiritualidad. Y es lo que decimos, es espiritualidad, no religiosidad.
0: Sí, claro.
1: Porque hay gente que sí dice, es que yo no tengo religión. Digo, no, es tu espiritualidad y cada uno la maneja como le funcione.
0: Claro.
1: Ahora, si lo usamos esta función para comenzar a afrontar la vida con mis emociones de lado, sí ayuda mucho.
0: Por supuesto.
1: El saber que no estamos solos del todo ayuda.
0: Así es. Sí, tienes toda la razón. Y pues comentando también, hablando de esos elementos, de esas herramientas o de estas habilidades que nosotros como personas podemos aprender, ¿cuáles serían esos pasos que tú nos pudieras recomendar a la sociedad, a las personas que nos escuchan, precisamente para empezar a practicar esto de la autoaceptación? Cuando, sobre todo en algún momento que nos sentimos bloqueados, a lo mejor cuando te digo que a lo mejor no sabemos en realidad qué hacer, inclusive sí. A veces no sabemos ni por qué nos sentimos así o cómo expresarlo, o qué tengo que hacer de aquí que sigue.
1: Sí, primero lo que decíamos, ¿no? Si se puede nombrar la emoción, mejor. Uh-huh. Entre más la identifique, más voy a poder conectar con ella, ¿no? Okay. Porque a veces es un me siento raro y ahí le dejo, sí, porque si sigo buscando me voy a sentir más raro.
0: No me va a gustar.
1: Ajá, entonces decimos no, o sea, para eso es aceptación emocional, es apertura, o sea, uh-huh. Ten un ratito la apertura de sentir lo desagradable. De ahí, fuera de ahí no va a pasar nada. No nos va a definir como padres, como hijos, como trabajadores. No se va a acabar el mundo.
0: Sí, claro.
1: Se va a sentir muy feo, pero de ahí no va a pasar. Entonces, primero, ¿no? Nombrar el me estoy sintiendo triste, me estoy sintiendo ansioso, estoy sintiéndome preocupado, me estoy enojando, ¿no? Estoy sintiendo mucho enojo. Primero eso. Después, la parte de decir en qué parte de mi cuerpo lo siento. No sé, normalmente yo, por ejemplo, la ansiedad o la preocupación es en el pecho. Uh-huh. Muchos hacen el estómago, otros es en la cabeza, en las piernas. Entonces, aparte de estas herramientas es como, a ver, nombrarla, saber en qué parte de mi cuerpo la estoy sintiendo uh-huh. y hacer espacio para sentir sin evitarla. Por ejemplo, por eso es muy importante el autoconocimiento. Okay. ¿Qué hace Salvador cada que está ansioso? No, pues se sale a caminar. Es como que ya me preocupé, ahí voy para caminar. No, a ver, siéntate un ratito y conecta con esto que sientes, ¿no?
0: Primero saber, ¿verdad? Conocer, porque a lo mejor si bien es cierto, te ayuda a caminar, pero eso lo podríamos, o sea, eso podría esperar ya sí, cuando exacto. después de que
1: sí,
0: ya la
1: sí, caminar no es malo.
0: La reconociste.
1: Así ajá. es, caminar no es malo y es una manera sana, ¿no? De gestionarlo, pero también decir, sí, sal a caminar, pero conecta un ratito con tu emoción. Ajá. Siéntate, conócete, conócela, hazle espacio para que llegue okay. contigo. En esto. Entonces, eso diría que es como lo básico, ¿no? El nombrarla, cómo me estoy sintiendo, dónde lo estoy sintiendo, y voy a hacer todo lo posible para no quitarme esto que siento, uh-huh. sino todo lo contrario, sentirlo.
0: Uh-huh. Pero digamos, como paso número uno, primero es eso, conocerla, ¿eh? O sí. sea, reconocerla, y si a lo mejor me cuesta trabajo darte ese, permitirte ese espacio, esos minutitos, esos segundos de analizar, preguntarte qué es realmente lo que siento, ¿verdad?
1: Sí, no,
0: porque ah, perdón, es que lo que dices es muy, o sea, porque mucho nos funciona, que sí es cierto, me voy a caminar, pero antes de hacer como ese segundo paso, o sea, ubicarla o reconocerla, sí. porque si nos vamos, a lo mejor que sí nos funciona, pero ya no supimos qué fue lo que pasó, ¿verdad? O sea, no supimos qué fue lo que sentimos.
1: Sí, y es eso, reforcé la evitación, uh-huh. y sigo sin aprender a gestionar mis emociones, ¿no? Okay. Entonces, primero es eso, el a ver qué estoy sintiendo. Que, oye, ¿quiero ir al gimnasio? ¿Te ayuda? Sí, sí te ayuda. Que voy a hacer yoga, voy a a enfocarme en mis hijos, voy a enfocarme en mi familia. Sí, sí, eso ayuda. Sigue todo siendo lo que haces, uh-huh. pero antes agrégale el date un espacio para sentir lo que sí. estás sintiendo. Ten apertura para decirle, a ver, sí, estoy molesto por esto. Y algo muy, muy importante, evitar juzgarnos. Uh-huh. Porque siempre es un, es que porque esto, yo no quiero esto, porque eso. Y así es como, a ver, estamos hablando de emociones. Y decíamos, todos tenemos derecho de sentirlas.
0: Claro.
1: Así, ¿qué hacemos? Te decía, con la emoción eso es diferente. Uh-huh. ¿Tengo derecho a enojarme? Sí. ¿Por eso tengo derecho a pegarle a mi compañero de clase?
0: No.
1: No, eso es otra cosa. Ajá, uh-huh. Para entender, porque a veces me pasaba que creían que aceptación emocional era vivir la emoción y cómo se desahogaron, ya está bien, les digo,
0: sí, pues, no
1: bien entendido pero mal ejecutado, les digo, está bien, vívela, tiene el derecho a molestarte, tiene el derecho a frustrarte, a estar ansioso, uh-huh. ¿qué haces con eso? Es otro tema, y entonces por pronto ahorita siéntela, conócela, nómbrala, identifícala en qué así parte es. De tu cuerpo.
0: Así es, tiene mucho sentido esto que nos compartes, Chava, y gracias también por permitirnos explicárnoslo muy digerible para todas las personas que a veces nos cuesta trabajo, ¿verdad? reconocer, nombrar, cualquier emoción que podamos sentir en algún momento. Bien, pues ya nos explicaste cómo es o qué hacer, cuál es el primer paso, ¿sí? Ante alguna situación, pues como decimos, ¿no? Incómoda, a lo mejor que no nos gusta, porque a nadie nos gusta sentirnos pues incómodos, claro, tristes, malos, o sentir algo, pues algo que no, a lo que no estamos acostumbrados. Pero bien, ahora vamos del otro lado. ¿Cuáles son precisamente esos beneficios que nos puede traer, que nos impactan de manera positiva en nuestras vidas al yo reconocer lo que siento, al yo aceptar esa emoción y pues ya sea trabajarla o acompañarla, cómo impacta de manera positiva en mi vida, en mi día a día o en mi cuerpo, no sé, lo que tú nos quieras compartir?
1: Sí, diría que hay más tranquilidad, sí hay más tranquilidad. Sí es un proceso, decíamos, incómodo, ¿no? Que nadie quiere porque se siente muy feo. Pero el hecho de abrir el espacio para sentir, después trae un poquito más de tranquilidad en la vida. No significa que ya no vaya a sentir.
0: Sí, sí, sí.
1: Pero simplemente ya no me engancho como antes a mis emociones. Uh-huh. Ya no me descalifico tan feo. Ya tengo incluso hasta más tiempo libre. Porque cuántas veces por sentir... se me fueron las ganas, no quiero hacer esto, y es como pues empiezo a evitar, o me quedo sobrepensando y ya no descansé. Uh-huh. Entonces, si hay más tranquilidad, si hay un poquito más de claridad, hay mejor toma de decisiones también.
0: Más conscientes, ¿verdad?
1: Sí, más consciente y voluntario, porque, o sea, un segundo de emoción trae consecuencias desagradables. O sea, por un segundo de emoción le gritamos a personas que no queríamos gritarles, uh-huh. Por un segundo de emoción decimos cosas que no queremos decir. Entonces, parte de los beneficios de decir, mira, ya me conozco, ya me permito sentir mi emoción, es como de que, a ver, ya noté que estoy enojado, mejor me hago un espacio y así ya mejoré mi relación y no me desahogué gritando a alguien que no le quería gritar, ¿no?
0: Así es.
1: O es que yo me suelo aislar. Ok, pero ahora ya que reconoces la emoción y tienes apertura para esto, ya convives un poquito más con esas personas que son importantes. Entonces, beneficios hay muchos.
0: Muchos.
1: Muchísimos beneficios. Pero diría eso, así. La vida pesa poquito menos.
0: Sí, a lo mejor más ligera, sin menos estrés también, sobre sí. Todo porque pues sabemos que el estrés ahorita también en la vida cotidiana de la mayoría de las personas está presente. Entonces creo que también si nosotros aceptamos esa situación y si reconocemos precisamente, principalmente más bien, alguna emoción de las que hemos estado hablando a lo largo de este programa, pues también va a disminuir los niveles de cortisol también, sí. ¿Verdad? De estrés, porque también saber que el estrés es uno de los principales factores que generan la mayoría de las enfermedades, ya así cuando es. Las somatizamos por mucho tiempo. ¿Eso qué quiere decir? Que precisamente vivimos postergando o evitando la tristeza, el enojo, la frustración, todo lo que hemos, lo que nos ha compartido el psicólogo Salvador, y que viene a afectar, o sea, viene a pasar la factura a nuestro cuerpo después, sí. En una enfermedad, los ejemplos que nos compartes que te toca ver en el hospital. Entonces, uh-huh. Realmente sí hay mucho, mucho beneficio en todo, ¿no? En la tranquilidad, en la salud,
1: sí.
0: En el bienestar, pues, de manera general.
1: Sí, no, y esta parte que pues, me toca que llegan al consultorio y me dicen, ay, Salvador, ya no quiero sentir. Le digo yo, híjole.
0: Como quítamelo, ¿verdad?
1: Aquí no es, le digo yo. Y el que te lo diga, corre, le digo, porque no te pueden quitar algo tan básico como sentir.
0: Sí, claro.
1: O ya no quiero pensar, le digo, es que uh-huh. No se puede. Y una chica me dijo, entonces, ¿a qué vengo? Y le dije, ¿a que pese menos la vida? Le dije, porque si ahorita mi enojo es el de 10, que después sea de 8 ya es una ventaja.
0: Sí, claro.
1: Que si mi tristeza es el de 10, que después sea de 6, de 5, la emoción va a seguir aquí. Pero que pese menos... ya va a ayudar mucho en la vida.
0: Sí, al menos que sepas qué hacer, ¿verdad?
1: Exacto. Entonces, sí, a veces, como esta parte de psicoeducar, el decir, creemos que al ir al psicólogo es porque ya nos vamos a enojar o ya no vamos a sentir ansiedad, nada. No, es para cuando llegue la ansiedad, no la pase tan mal como la pasaba antes.
0: Uh-huh.
1: Entonces, también es parte de los beneficios, ¿no? El tener las habilidades para afrontar la vida lo mejor que se pueda.
0: Así es, tienes toda la razón. Y hablando precisamente de esas habilidades o herramientas, como profesional, como persona, ¿qué recomendaciones nos puedes dar o sobre algunos ejercicios quizá básicos, pero que podamos realizar desde nuestro espacio, a lo mejor desde nuestra casa o de esas veces que estamos en el trabajo y no, donde se cuecen habas, ¿no? No falte que la jefa, el jefe, el compañero, la compañera, ¿qué podemos hacer? ¿Cuáles serían como algunos ejercicios prácticos o algunas recomendaciones?
1: Sí, sí le añadiría a lo que platicamos antes, el primer paso, reconocerla, o sea, nombrarla, que, cómo me estoy sintiendo, uh-huh. en dónde lo estoy sintiendo, y tal vez voy a caer en un cliché de psicólogo, pero la respiración.
0: Sí.
1: Sí, la respiración sí es muy, muy, muy fundamental en las emociones. Leía el otro día, no recuerdo bien si era psiquiatra o psicóloga, pero era una investigación de una francesa que decía que la respiración es la base de las emociones. Uh-huh. Y estoy totalmente de acuerdo con eso, porque cuando estamos enojados, no respiramos como ahorita estamos respirando. Cuando estamos tristes, tampoco respiramos
0: igual,
1: como ahorita.
0: De la misma manera.
1: Sí. Entonces, una de las habilidades básicas sí es la respiración. Uh-huh. El aprender a decir, ya noté mi respiración que está agitada. Ya noté que estoy pensando en que no quiero que esto me pase.
0: Así.
1: Entonces, okay, vuelvo a mi respiración entonces. Hay técnicas muy famosas. La más famosa que me ha tocado escuchar es la de 4x4.
0: 4x4.
1: Uh-huh. Uh-huh. Que inhalamos en 4 segundos, sostenemos 4, exhalamos en 4 segundos. Y me supero 4 para volverlo a hacerlo, pues 4 veces.
0: 4
1: ¿no?
0: veces 4.
1: Así. Uh-huh. Entonces, después, algo que ayuda mucho ahorita es mindfulness, uh-huh. que yo me ha ayudado tanto en lo personal como profesional y también para mis pacientes que he visto. Okay. No es yoga, no es meditación, es una respiración consciente. Uh-huh. O sea, traer toda mi atención a lo que mi cuerpo está sintiendo cuando respiro. Entonces, desde ahí también parte el autoconocimiento. Me estresé en mi oficina. Y no es un espacio para desbordarme, tal vez para llorar o para gritar y aventar mi taza o algo. Bueno, pero sí puedo ir al sanitario tal vez. Uh-huh. O puedo cerrar mi oficina con seguro. En lo que hago, en lo que, claro, en lo que no me dé, nadie me hable, no se metan. Entonces, como va, ¿sabes qué? Todos tenemos 1 o 2 minutitos. Uh-huh. Todos los tenemos. Entonces, sentarnos y evitar no juzgarnos. La parte, te decía, de la autocompasión en decir, está bien que me sienta así, por algo lo estoy sintiendo, se vale que me moleste, se vale que esté triste. Y en cada frase, tal vez de validación, agregamos poquito la respiración, ¿no?
0: Uh-huh.
1: El decir, no sé, inhalamos, exhalamos y decir, está bien sentir. Inhalo, exhalo, eso se siente muy feo, sí. pero no va a pasar nada. Del uh-huh. de ahí partimos. La respiración yo considero que es el de lo más básico que uno aprende. Suena cliché, te digo, como psicólogo, pero por algo es cliché, ¿no? Por algo se repite mucho
0: eso. Así es, y por algo están, pues ahí, ¿no? Y por algo siguen siendo una de esas herramientas que también, Salvador, está al alcance de todas las personas, algo que no nos cuesta más que 1 o 2 minutos. Entonces, pues, permitámonos, ¿no?
1: Sí, no, y algo bien importante y una pregunta es ¿qué persona quiero ser sintiendo esta emoción? Uh-huh. O sea, ¿quiero ser la persona que azotó la puerta? Quiero ser la persona que le dijo a su jefe, a su compañero, ya cállate. Es como, no, ¿qué persona quiero ser mientras siento esto?
0: Uh-huh.
1: Y de ley tomamos decisiones. Esto que estoy a punto de hacer, me acerco, me aleja de esta vida que quiero.
0: Uh-huh.
1: Es como, sí, se vale sentir, no me gusta sentir, pero ¿qué voy a hacer con esto que siento para acercarme a esta vida que quiero?
0: Por preguntándonos,
1: eso,
0: ¿verdad?
1: Claro, siempre. Por eso decimos que parte de los beneficios es la toma de decisiones. Nos uh-huh. hace un poquito más conscientes y voluntarios hacerlas, uh-huh. menos impulsivos.
0: Muy bien, pues qué interesante todo esto que nos compartes, eso que nos transmites, esta información durante esta emisión del día de hoy. También me gustaría que le pudieras regalar un mensaje a las personas que a lo mejor están pasando por alguna situación emocional específica, que sepan, bueno, aparte de que no están solas, pero a veces también no saben qué hacer, no saben a dónde ir. ¿Qué les puedes sugerir? ¿Qué les puedes recomendar?
1: Sí, algo que sí le diría a alguien que la esté pasando mal ahorita es que, mira, yo no veo el futuro, pero sí puedo asegurar que no todo el tiempo se van a sentir así.
0: Ajá.
1: Hace ratito hablábamos de que la vida va de momentos. Tal vez ahorita estés pasando por un momento muy triste, muy frustrante, muy ansioso, que la mente no se calla, que no podemos dormir, las preocupaciones nos rebasan, pero no todo el tiempo va a ser así.
0: Uh-huh.
1: Algo que he aprendido mucho es que las emociones no nos definen, que solo va de un ratito. Sí, se va a sentir muy mal, pero afortunadamente son malos días, no una uh-huh. mala vida. Entonces, desde ahí partimos, el decir, me siento mal, pero no va a ser así todo el tiempo. Entonces, respirar dentro de lo que duele y continuar con esto.
0: Perfecto. Muchas, muchas gracias. Y ya para ir concluyendo con este gran tema del día de hoy, para ir como que cerrando, si pudieras definir, Salvador, la aceptación emocional en una sola palabra o en una sola frase, ¿cuál sería?
1: Si es solo una sola palabra, diría apertura, como lo hemos estado diciendo, apertura para sentir. O una frase sería, no sé, abrirnos para sentir y continuar dentro de lo que duele. Por eso respirar dentro de lo que duele. El decir, no quiero esto, me quiero bajar del carrusel de la vida.
0: Es no decir, quiero esto, pero qué sí quiero, ¿verdad?
1: ¿Qué sí quiero? ¿Hacia dónde es mi tirada? Oye, pero me siento mal, pues con la emoción de la mano y continuemos con esto. Hazte apertura para sentir mientras continúas hacia lo que es importante para tu vida.
0: Okay, muy, muy bien, muchas gracias. Y pues ahora sí, cuéntanos dónde te podemos encontrar para todas las personas que te escucharon el día de hoy, que deseen aperturar a lo mejor una cita. Cuéntanos, por favor.
1: 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Muy bien. Ofrezco terapia presencial y en línea también para quienes no son donde tengo mi consultorio.
0: Sí, que no sean precisamente de Ixtlán del Río, si nos escuchan desde otro lugar, incluso aquí también en Tepic, que quieran tener cita en línea, bueno, aquí tenemos una gran opción el día de hoy.
1: Sí, igual en Instagram me encuentran como SIC, psicólogo abreviado, SIC.SalvadorGles. O en Facebook como psicólogo Salvador González. Y ahí subo y comparto todo lo que voy haciendo en mi trayecto o información que ayuda un poquito más en la vida.
0: Excelente, Salvador. Pues muchas gracias. ¿Algún otro servicio que ofrezcas aparte de terapia presencial y en línea?
1: Sí, me ha tocado ir a dar capacitaciones a hospitales, doy conferencias, doy talleres. Entonces también andamos por esta parte de compartir un poquito de lo que sabemos con las personas.
0: Excelente, bueno, pues ya escuchamos a nuestro invitado del día de hoy. No nos queda pues más que agradecerte por acompañarnos, por informarnos también oportunamente en temas tan importantes como es la salud mental, sobre las emociones, esos temas tan cálidos y tan humanos, pues que a todos nos aportan tanto, pues siempre, ¿no? Día a día. Entonces, pues no me queda más que agradecerte por acompañarnos el día de hoy, por todas tus aportaciones. Gracias.
1: No, a ustedes por el espacio también y la invitación.
0: Sí, y gracias también a todas las personas que nos escucharon el día de hoy. Yo me despido con esta pequeña frase y dice, abraza lo que sientes, pero transforma lo que eres. Sí, también agradecer a nuestro compañero en cabina por llevar a cabo esa transmisión. Somos el Consejo Estatal de Población y nos escuchamos, el próximo martes con otro tema de su interés. Muchas gracias.
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0: Las 12:57.
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1: La una con cinco minutos.

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1: La UNA con 11 minutos.
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1: La 1:19.
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2: La 1:25.

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0: 1:29.
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1: Una con 34 minutos.

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1: Es la 1:38.
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2: Una con 48 minutos.

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1: Alizé. Merci, Alizé. La Isla Bonita.
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3: Una 52.
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1: Una 57 minutos.

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1: Muy buenas tardes a todos ustedes, los saludo con muchísimo gusto en este martes, ni se case, ni se embarque y tampoco se va a encharcar porque las lluvias seguirán en gran parte de Nayarit. Los saludo con muchísimo gusto desde nuestra bella y pintoresca capital nayarita, son exactamente las 2 de la tarde, así lo marca el reloj más histórico de todo Tepic. ¿Sabe usted cuál es? Déjenos en mensajito. Le deseo que tenga una excelente tarde, quédese con nosotros los próximos 30 minutos de información breve y eficaz para que se vaya a su casa bien informado. Recordarle que tenemos números activos en cabina 210-5955 y si lo que usted quiere es mandarnos un mensajito, un WhatsApp donde nos quiera dejar una denuncia, una felicitación, 311-225-7094, porque recuerde que aquí sí le damos lectura y voz a todos sus mensajes. Si usted ya se encuentra en su casa descansando, disfrutando de sus alimentos, buen provecho, y también si cuenta con un dispositivo Alexa, pues nada más échele un grito.
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1: Así de fácil es acceder a la barra de programación que, por supuesto, Aztlán Radio tiene para todos ustedes, deseando que haya tenido un excelente fin de semana después de, bueno, como ya todos lo sabemos, las malas noticias. Ayer no pude estar con ustedes, pero digo, todo lo que traemos del fin de semana, la triste noticia del fútbol, donde creo que todos tuvimos los nervios de punta, desgraciadamente no fue favorable el marcador. Ahora la pregunta será, ¿a quién le va usted? Ya México ya no está dentro de la jugada, pero ahora, ¿qué equipo usted estará apoyando? Déjenos aquí en redes sociales, porque por supuesto también estamos en vivo a través de Facebook en Aztlán Radio. Así que, sin más, iniciamos.

0: Y mira, iniciamos con una alerta por parte de la Comisión de Defensa de los Derechos Humanos. El Nayarit es todo dirigido a padres de familia y menores de edad para que tengan cuidado y eviten asistir a las fiestas clandestinas. Así lo dijo el presidente de la Comisión de Derechos Humanos, el Nayarit, Carlos Alberto Prieto Godoy. Señala que este tipo de eventos a nivel nacional son organizados por grupos criminales. Esto como un gancho para reclutar a menores de edad. Dijo que su modus operandus es invitar a los jóvenes a través de redes sociales, ponen códigos QR en paradas de camión para ingresarlos a los grupos de chat y a través de ello indicarles dónde será la fiesta, que generalmente es en domicilios alejados y en particulares. Escuchemos.
1: Hemos detectado organización de altísimo nivel por parte de no sé si de grupos criminales, organizan fiestas clandestinas a través de redes sociales, los enganchan. Es una cadenita que va luego, digamos, filtrando los perfiles. Te llega la invitación, luego ves un QR pegado en el estacionamiento, en la parada de autobuses, te mete a un chat y a través del chat van dándote el paso a paso para poder llegar a asistir a este tipo de fiestas, donde van la mayoría menores de edad con el gancho de las bebidas alcohólicas y demás, y buscan lugares lejanos de la población, rentan casinos, rentan casas a través de plataformas como Airbnb para disfrazarlo de fiestas privadas, y se ha desactivado por lo menos 3 fiestas, y por supuesto que esto puede traducirse en desaparición de personas, en trata de personas, ¿no? Digamos que es el modus operandi en todo el país.
0: Precisamente este es un llamado de atención para todos los padres de familia o tutores, para que estén más al pendiente, sobre todo ya en esta temporada que precisamente ya están las vacaciones a la vuelta de la esquina. Hay que ponerles más atención a todos estos menores, pues se está llevando a cabo y ya es una realidad, y por eso precisamente se está alertando por parte de la Comisión de Defensa de los Derechos Humanos. Así que mucho ojo. Oiga, y en temas de la política, pues mire, eliminan candidaturas individuales de regidores el Nayarit y vuelven las planillas. Adán Casas, escuchemos.
2: Las reglas para la elección de regidores en Nayarit vuelven a sus orígenes y de nueva cuenta se integrarán planillas completas y no candidaturas individuales por demarcación, como se experimentó por algunos años en la entidad. Así lo señaló el diputado local Adán Casas Rivas. El legislador dijo que nada más en el estado se elegían a los regidores por demarcación, pero esto creó disputas y diferendos en su momento que provocaban intentonas de ingobernabilidad.
3: Bueno, vamos a regresar a como estábamos desde el 2007-2008 hacia atrás. Si mal no recuerdo, aparecieron las demarcaciones en el 2008, ¿eh? Puedo equivocarme en el dato. Y aclarando que fue como un proyecto, un experimento, si lo podemos decir así. Nayarit es el único estado de la República que tenía demarcaciones, pero los demás 31 estados de la República, para el tema de las alcaldías, es en planilla. Va el síndico o síndica en fórmula con el presidente o presidenta y los regidores en fórmula. Si gana el presidente, ganan todos, si no, pierden todos. Entonces, y continúan las pluris. Y también aclarando que van a desaparecer algunas demarcaciones, pero que no le afecta a Nayarit. No hay ningún municipio que tenga más de 15. El límite fue hasta 15.
2: Para Aztlán Radio reporta Marcos Trujillo, la voz de nuestro origen.
0: Pues esto es una muy buena noticia para todos los que están interesados en postularse a nuevos cargos públicos. El próximo año se viene un tiempo difícil para muchas personas, así que actores políticos que desde ahorita ya andan endulzando los oídos de muchas personas van a tener que echarle muchas ganas porque ya no va a ser tan fácil. Así que, pues mucha suerte. Tienen un año para ponerse a trabajar y bien trabajado. Oiga, y cambiándole un poquito de tema, mire, el día de hoy el gobernador del estado, el doctor Miguel Ángel Navarro Quintero, se reunió con el director general nacional financiera de Bancomext, Carlos Torres Rosas, con el propósito de fortalecer los mecanismos que faciliten el acceso al financiamiento y están impulsando nuevos proyectos de inversión para Nayarit. Navarro Quintero enfatizó que la entidad continuará consolidándose como un destino que brinda confianza y certeza para el desarrollo de nuevas iniciativas productivas. Nos señala también que gracias al respaldo que le brinda la presidenta de México, la doctora Claudia Sheinbaum Pardo, fortalecerá la coordinación con las instituciones de gobierno de México para estar generando mejores condiciones que permitan, por supuesto, atraer más inversiones, crear empleos y ampliar las oportunidades para el bienestar de todos los nayaritas. Asimismo, también le comento que el gobernador del estado, el doctor Miguel Ángel Navarro Quintero, acompañado de la doctora Beatriz Estrada Martínez, presidenta del sistema DIF Nayarit, encabezaron en la comunidad de Colorado de Mora, en Tepic, el taller de arranque del proyecto Sistemas Alimentarios, Pueblos Indígenas y Biodiversidad. Esto es una iniciativa que estará reuniendo a instituciones, organismos internacionales, universidades y autoridades tradicionales para que impulsen el desarrollo sostenible de las comunidades originarias del Gran Nayar y con ello preservar su riqueza biocultural. Este proyecto se estará desarrollando en el 2026 y hasta el 2030 contará con una inversión superior a los $5 millones y estará beneficiando a cerca de 600 familias mediante la producción sostenible. Esta innovación es el rescate de semillas nativas y saberes tradicionales, así como la conservación de todos los ecosistemas. Durante este arranque también participaron Raiza Liauger, en representación de la FAO en México, y Jorge Larson, que es director de los usos de biodiversidad de la Comisión Nacional para el Conocimiento y Uso de la Biodiversidad. Al respecto tenemos información, escuchamos.
4: Debemos nosotros de empezar a hacer políticas de gran calado de conciencia. No podemos pensar en ir a la Luna o a Marte mientras existen millones en el mundo que no tienen el estómago lleno, ni gozan de los anticuerpos para evitar la enfermedad. Y yo creo que no hay enfermedad más grande y dolorosa que la discriminación, la exclusión, el hambre y el dolor que causa en los que presumimos ser humanos y son ignorados, en los que tienen mucho dinero pero que no tienen sentimientos para el ser humano. Yo les aplaudo mucho y, haciendo un lado formalismos, el día de hoy yo declaro inaugurado este taller del proyecto de sistemas alimentarios de pueblos indígenas y biodiversidad para justicia de los pueblos indígenas y para tranquilidad de nuestras conciencias.
0: Pues ahí tiene la información y hoy martes tenemos información nacional.
5: Vamos a conocer las noticias del país. FBI presentó avión ligado a captura de El Mayo. La presidenta Claudia Sheinbaum cuestionó si mintió el entonces embajador de Estados Unidos en México, Ken Salazar, al negar la participación de agencias estadounidenses en el operativo, y anunció que el gobierno solicitará información al FBI para esclarecer el papel de esa corporación en la captura de Ismael El Mayo Zambada. El FBI determinó que el número de serie visible en el marco de la puerta de la cabina había sido alterado y que la matrícula fue clonada, e incluso afirmó que la aeronave fue reconstruida en varias ocasiones. Sancionan nuevamente a Noroña por violencia política. El senador Gerardo Fernández Noroña fue declarado culpable y sancionado por violencia política de género contra Grecia Quirós, alcaldesa de Uruapan, Michoacán. El Tribunal Electoral del Estado de Michoacán determinó que las expresiones del senador excedieron los límites del debate político legítimo y deberá retirar, en un plazo de 24 horas, las expresiones consideradas misóginas contra la alcaldesa. También se le ordenó abstenerse de realizar cualquier acto de hostigamiento, intimidación o molestia en perjuicio de la alcaldesa. Fiscalía General de la República detectó ingreso ilegal de más de 100 millones de combustible a México. La Fiscalía General de la República detectó el ingreso ilegal de 144 millones de litros de combustibles a México en apenas 52 días, considerado el mayor caso de huachicol fiscal desde Estados Unidos hacia México. La operación se desarrolló entre el 1 de junio y el 22 de julio de 2025 a través de la aduana de Matamoros, Tamaulipas, mediante una estructura criminal que utilizó documentación falsa para introducir diésel, gasolina y nafta ligera sin pagar impuestos ni cumplir con los controles aduaneros. Una vez cruzada la frontera, los combustibles eran trasladados por ferrocarril hacia Aguascalientes, Querétaro y San Luis Potosí. Para Aztlán Radio, Estrella Ortiz.
6: Deportes.
0: Martes, y no pueden faltar los deportes. Y ya teníamos mucho que no escuchábamos a Diego Estrada. Bienvenido, ¿cómo estás?
7: Hola Blanca, muy buenas tardes para ti y todos tus radioescuchas. Pues también igual de contento de poder platicar con todos ustedes para pues actualizarnos, ¿no?, un poco con lo que está sucediendo principalmente en el campeonato del mundo y también por ahí algo de información local. Es que se está cerrando ya la definición de los octavos de final, queda solamente un encuentro. Colombia y Suiza están empatando a 0 goles hasta hace unos minutos y ya con ellos sabríamos quiénes son los 8 que estarán en la llave de cuartos, donde pues ya hay cruces definidos, tremendos partidos. Por ejemplo, el equipo de Francia estará enfrentando al único equipo africano que se mantiene con vida, como lo es Marruecos. Curiosamente, estos dos equipos se enfrentaron hace 4 años en las semifinales, ahora lo harán en cuartos de final. Otro partido también que ya está definido es el de Inglaterra contra el equipo de Noruega, después de la tristeza de la derrota mexicana, pues serán los ingleses que enfrenten a Noruega. El otro cruce será entre Bélgica y España, duelo europeo también, y bueno, el que gane en estos momentos entre Colombia y Suiza estará enfrentando a la selección de Argentina, que temprano el día de hoy, vaya que sufrió para vencer al equipo de Egipto, que tenía una ventaja de 2-0. Y bueno, con algo de polémica, termina dándole la vuelta en los últimos 15 minutos el campeón del mundo actual, como lo es Argentina, y así clasifica, esperando, como te digo, rival que saldrá de Colombia y Suiza, que están jugando en estos momentos. Así que el mundial no se acaba, si bien ya México quedó eliminado, se viene la mejor parte con partidos que serán igual o más emocionantes que los que hemos visto hasta ahora.
0: Oye, Diego, me surge una pregunta y es que, pues, obviamente el mundial no termina, la afición sigue, pero desgraciadamente a los mexicanos nos bajaron de esa nube de fiesta en la que estábamos. ¿Cómo ha sentido la reacción de la gente después de la derrota del domingo?
7: Pues ayer sí se sentía mucha desilusión, tristeza, ¿no?, en algunos de los aficionados y también de las personas que se sumaron al campeonato después de cómo iba avanzando México. Incluso desde el domingo por la noche veíamos las imágenes, pues cómo lo que pintaba ser una fiesta nacional terminó apagándose muy temprano en cuanto finalizó el partido. Y pues es normal, ¿no? La desilusión y la derrota en el deporte es parte del juego. Le toca pues perder al equipo mexicano que nos tenía, como tú lo dices, vaya que ilusionados y emocionados, y creo que eso debe ser pues lo más importante, ¿no? Quedarnos con esa unión que se generó a raíz del fútbol, y que así como fue ahora con la selección, pues haya más pretextos, ¿no?, para reunirnos, unirnos, y ver que la fortaleza del mexicano también está en ello, ¿no?, en estar con la familia, en estar apoyándonos, en demostrarnos a nosotros mismos que pues no hay que rendirnos. Y creo que es de los aprendizajes que nos deja la selección nacional, que pues ahora ya sin Javier Aguirre, que ha dejado de ser su entrenador, parece ser que será de la mano de Rafael Márquez, que busquen tener un buen proceso de cara al 2030. Falta mucho, pero seguro estoy que el tiempo pasará volando y volveremos a emocionarnos.
0: Oye, Diego, ¿y quién, ahora sí que pregunta directamente para ti, a qué equipo estarías apoyando? ¿Quién te gustaría que ganara la Copa?
7: Uy, ¿quién me gustaría? Pues así de gusto no lo sé, pero en cuanto a lo que he visto, parece ser que Francia es el que mejor está jugando, está dominando. Ha sido una selección muy fuerte desde, pues no solo desde el Mundial, sino hace muchos años. Y por el nivel, yo consideraría que ellos, por gusto te podría decir que va a sonar un poco extraño, pero la selección de Bélgica, y es porque me tocó en una quiniela, nada más por eso, entonces vamos con Bélgica hasta el final.
0: Oye, ahorita que mencionas eso de la quiniela, fíjate que eres, yo creo que la cuarta persona que dice, bueno, ni modo, ya perdió México, ahora sí, que vengan las quinielas y que gane el que mejor me favorezca económicamente, porque pues ya, ni modo, la desilusión ya está y hay que apoyar a alguien. Pero ¿sabes qué, Diego? Sí he notado que esta desilusión de los mexicanos bajó muchísimo y siento que se nota en las calles, en toda la mercadotecnia que había. Digo, es lógico, somos sede, entonces pues obviamente las ilusiones, las alegrías se bajaron un poco. Entonces yo creo que a ver estos días si vuelven a emocionar.

0: torneo, habrá algunos otros que se mantengan en la ola de emociones que les hizo vivir este campeonato mundial. Y es que yo he leído también en redes sociales cómo muchas personas han reconocido ahora el entender, ¿no?, el por qué los fanáticos del fútbol se apasionan tanto, y pues ese sentimiento que te genera el deporte, pues disfrutar. Si alguien por ahí se hizo seguidor del mundial a raíz de la selección, pues invitarlo a que siga disfrutando del torneo. Habrá mucho de qué hablar todavía en esta semana y la que sigue. La final es el 19 de julio y pues cerrar, ¿no?, con buenos partidos es lo que se espera. Pero antes déjame decirte una noticia ahí un poquito fuera del campeonato, pero creo que importante. Hace días se dio a conocer la información que habrá un Nayarita en la selección mexicana sub-14. Se trata de Tadeo Medina. Creo que ahora que se ha hablado tanto que nuestro estado no tiene jugadores representando a la selección nacional mayor, pues que sigan surgiendo estos juveniles, que intenten desde un proceso joven posicionarse en el fútbol mexicano. Y por qué no pensar que próximamente tengamos ahora un jugador nayarita con la selección. Imagínate lo que sería, ¿no?, si la
1: gente se
0: puso loca con la selección sin haber gente de nuestro estado. Pues no me quiero imaginar si tuviéramos algún representante. Es correcto.
1: Claro, híjole, pues ahora sí que a seguir motivando todo este talento nayarita que definitivamente hay, pero desgraciadamente no están en los lugares correctos, así que a seguir esperando. Diego, ¿algo más que desees agregar?
0: Pues nada, Blanca, pues agradecerte a ti y a todos tus radioescuchas, pues muy emocionados con lo que se vivió con la selección, pero a seguirle.
1: Colorín colorado, se nos acabó la afición, Diego, pero sigue, el mundial sigue y habrá que buscar a quién apoyar, así como nos involucramos en toda la selección mexicana, porque obviamente hubo personas que desconocían de cero total y terminaron sabiendo, yo creo que un 40%.
0: Sí, fue mucha gente que se sumó a apoyar, pero bueno, así es esto, ¿no? Así pasa y el deporte así es.
1: Oye, y me queda una última pregunta. ¿Qué van a hacer todos estos vendedores de playeras que de pronto se llenaron de paquetes de que les llegaron para los nuevos partidos y se quedaron con ellos?
0: No, pues no sé, habría que preguntarle a ellos. Me imagino que esa mercancía la tendrán que vender de alguna forma, ¿no?
1: Híjole, tendremos que hacer un nuevo fanfest de los mexicanos para que se aprovechen esas playeras, porque justamente veía varios memes en redes sociales, decía, justamente yo salí a la selección por haberme comprado la playera original. Diego, que tengas una excelente tarde, buen provecho.
0: Igualmente, adiós, buenas tardes a todos.
1: Provecho. Hasta luego. Pues ahí lo tiene. ¿Qué van a hacer todos estos vendedores con tantas playeras? Es lo que está inundando las redes sociales y pues ni modo, es parte, son gajes del oficio, una moneda al aire, aventarse por todo, por nada y pues ni modo. Así fue el marcador, así quedamos, ahora busque a quién apoyar. Oiga, ¿y qué le parece si vamos a escuchar lo más viral? Por supuesto, a cargo de Daniel Ruiz.
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3: Entre lágrimas, tristeza, junto con emociones motivadoras, millones de aficionados grabaron sus reacciones y las publicaron en redes sociales después de la derrota y eliminación de la selección mexicana. Pero los agradecimientos hacia los jugadores no se quedaron atrás, demostrando que la pasión futbolera siempre permanecerá viva. Una pareja fue detenida luego de escalar el famoso edificio Empire State sin permiso ni el equipo adecuado. Sin embargo, a través de TikTok se hicieron virales gracias a que la finalidad de esta arriesgada acción fue para que el hombre le propusiera matrimonio a su amada. En medio de la tragedia por los terremotos en Venezuela, una historia ha conmovido a través de Facebook, pues se trata de una perrita llamada Giselle, la cual fue rescatada bajo unos escombros de un edificio colapsado y su forma de agradecer fue lamiendo el rostro del rescatista. En internet, la velocidad no garantiza la verdad, pero detrás de cada tendencia siempre hay una pizca de realidad. Hoy, para el origen de la noticia, Daniel Ruiz.
1: Gracias a Daniel Ruiz por traernos toda la información viral del fin de semana.

0: y oiga, sí, imagínese 453 metros de altura aproximadamente, creo que son los que escalaron estos jóvenes para poderle pedir matrimonio. Curiosamente, y un dato por si usted no lo conocía, ellos en el 2024 estrenaron una serie en Netflix que se llama Skywalkers, de A Love Story. Esa serie precisamente habla de lo que ellos hicieron realidad. Ellos ya lo habían hecho en Netflix y pues lo hicieron, ahora sí que de la pantalla lo llevaron a la realidad. Son los actores, dieron un sí y terminaron en arresto. Bueno, todos actos tienen sus consecuencias. Eso nada más como un dato, por si usted no lo conocía y quiere ver este documental del 2024, así se llama, Skywalkers, A Love Story. Así que, pues muy interesante, muy interesante. Oiga, y le tengo también información bien importante, y es que mire, hoy martes precisamente arrancó el operativo en las instalaciones de la Secretaría de Turismo. Se dio el banderazo oficial del arranque del operativo vacacional de este verano 2026. Fue encabezado por la Secretaria General de Gobierno, Rocío Esther González, esto en representación del gobernador Miguel Ángel Navarro Quintero. El titular de Turismo del Estado, Juan Enrique Suárez del Real Tostado, señaló que el objetivo de este operativo es fortalecer las acciones de seguridad para estar garantizando el bienestar de las familias locales, nacionales y extranjeras que estarán arribando a la entidad. Destacó además que Nayarit tuvo 5 hoteles considerados los mejores del mundo, lo que garantiza servicios de calidad y a la altura de los visitantes. Escuchemos.
1: El gobernador del estado nos ha pedido que no solamente estemos al pendiente del arribo de turistas, sino también tengan las condiciones para que exista una sana convivencia. Travel and Leisure habla de los mejores lugares a nivel mundial para poder pernoctar. Nayarit tuvo 5 hoteles a nivel mundial considerados de los mejores. Si hoy estamos en el primer lugar a nivel nacional en inversión extranjera directa turística y somos el estado que atrae la mayor cantidad de inversión gracias a la seguridad que el gobernador ahora logrado mantener, imaginen lo que sigue para el próximo año.
0: Durante este operativo, además, se brindará el apoyo carretero por parte de la Secretaría de Movilidad con más de 140 elementos en atención a incidentes de tránsito y orientación sobre los destinos. Por su parte, también se contará con 400 elementos y más de 100 unidades por parte de la Secretaría de Seguridad Pública. Escuchemos.
2: Nosotros como Policía Estatal y bomberos del Estado van a ser 400 en esta ocasión y 110 unidades entre ángeles nayaritas, camiones de bomberos, patrullas, motocicletas y demás. Entonces, la responsabilidad es desde los límites con Sinaloa hasta los límites con Jalisco en la zona costera y también en la zona sur.
0: Pues mire, se sabe que Nayarit es uno de los destinos turísticos más seguros en cuanto a carreteras, en cuanto a... Ahora sí que hay muchísimos lugares, y ya ahora con el aeropuerto, que ya lleva también un avance del 70% la nueva terminal, ya acceder a todos los destinos turísticos que tiene Nayarit, híjole, sin duda ya son campos muy abiertos, y ahora que nos van a visitar muchísimas personas del extranjero, porque obviamente también no nada más los locales vamos a disfrutar aquí de nuestro lindo Nayarit, también cada año, año con año vienen personas de fuera a visitar nuestros lugares, y bueno, con esto se da el arranque oficial a este nuevo operativo donde se garantiza la seguridad de todos los nayaritas y también de los foráneos. Oiga, y le tengo información porque también hoy nos llegó una denuncia, el 311-225-7094. Se la voy a leer, es por parte de Andrea Peña, y es que con el fin de la temporada de sequía, 12 municipios ya solicitaron árboles a la Comisión Forestal del Estado para iniciar sus campañas de reforestación. La titular de la dependencia, Gabriela Arias, explicó que atienden las necesidades específicas de cada región con especies adecuadas para todo el entorno. Asimismo, nos comenta que donar plantas a través de Cofonay ofrece capacitación teórica y seguimiento en campo a los ayuntamientos, asegurando que el proceso técnico se realice correctamente y los árboles logren desarrollarse con éxito. Así que esta petición ya ha sido escuchada y realizada. Esperemos próximamente cuál será la respuesta. Mientras tanto, vamos a escuchar las efemérides de un día como hoy.
3: ¿Qué pasó un día como hoy, 7 de julio? 1856. Muere ahogado en el río Mololoa Salvador María Iturbide, hijo de Agustín Iturbide, consumador de la independencia nacional y el primer emperador de México. ...1940... nace Ringo Starr, legendario baterista de los Beatles. ...1973... nace Andrés Cepeda, cantante y compositor colombiano, plenamente reconocido por su trabajo, que lo ha llevado a llenar conciertos en varias partes del mundo. ...2007, en Lisboa, Portugal, se eligen por votación las 7 maravillas del mundo moderno. En las votaciones participaron más de 100 millones de votantes, por teléfono o por internet.
4: 1. La pirámide de Chichen Itza en México. 2. El Coliseo de Roma en Italia. 3. La estatua de Cristo Redentor en Brasil. 4. La Gran Muralla en China. 5. Machu Picchu en Perú. 6. La ciudad de Petra en Jordania. Y 7. El Taj Mahal en India.
3: Y en cuanto a las celebraciones, hoy es el Día Mundial del Cacao.
5: ¿Sabías que la flor de cacao tarda 6 meses hasta que se pueda convertir en un fruto completamente maduro? Cada 1000 flores apenas una llega a ser un fruto. Para obtener 1 kilogramo de almendra seca necesitamos aproximadamente 25 frutos.
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0: Ahí tiene las efemérides de un día como hoy. Y oiga, antes de despedirme, quiero hacerle una pequeña aclaración, y es que esos momentos, la denuncia, esa la vamos a dejar pendiente para el día de mañana, pero lo que usted escuchó fueron las declaraciones de lo que se estará haciendo por parte de la Comisión Forestal del Estado. Al respecto, si hay declaraciones, escuchemos a Gaby Arias.
7: Sí, claro, o sea, ellos relativamente año con año después de la zona de estiaje, de la zona de sequía, viene ahorita la reforestación. Claro que ellos se acercan con nosotros para poderles dar planta, ya sea de la especie donde sea la más afectado. Por ejemplo, en la yesca, pues siempre nos piden un poco más de maderable, que es roble, y también meten pino. Entonces acá en la costa, un poquito más de caoba, mapa, y ahí vamos hablando ya con cada presidente para ayudarlos a reforestar con el apoyo de la Comisión Forestal de Nayarit, que tiene un espacio de cultura forestal, es ir a decirles cómo tenemos que mantener la planta y cómo la tenemos que cuidar, y pues mandar las evidencias. No nomás es llegar, plantar y vámonos. Mire, los municipios principalmente aquí es La Yesca, Rosa Morada, Tecuala, Acaponeta, Santiago, en Tepic sí nos han pedido algunos para reforestar, Jala, Aguacatlán, Ixtlán del Río, Santa María del Oro, San Pedro, realmente pues casi todos los 20 municipios, ¿no? Siempre acuden a Cofonay para poder darles una explicación de cómo podemos reforestar en sus áreas afectadas.
0: Ahora sí, ahí tiene la información completa, la denuncia. Le daremos lectura el día de mañana. Mientras tanto, hoy hemos llegado al final de este espacio informativo, deseándole que tenga una excelente tarde, buen provecho. En controles, Genaro y Eiri, muchísimas gracias por el apoyo el día de hoy. Con 28 grados Celsius en la capital nayarita, nos despedimos. Recuerde la información clara, sin rodeos y sin adornos. Adiós.
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9: Son las 2:33.

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1: Las 2:37.
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1: Las 2:43.
2: Estas son las breves mundialistas. Los mundiales están llenos de historias, leyendas y datos curiosos. El gol más extraño en la historia de la Copa del Mundo se dio en 1938, un tanto que aseguró que los futuros ganadores, Italia, avanzaran a la final a costa de un impresionante equipo de Brasil. Con su equipo ganando 1-0, el gran Giuseppe Meazza se preparó para ejecutar un penalti en el minuto 60, solo para que sus pantalones cortos se le cayeran hasta los tobillos durante la carrera. Sin inmutarse, el entonces capitán se recolocó y mandó el balón a la red, mientras el portero todavía se estaba riendo. O al menos, eso dice la leyenda. 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
1: Las 2:47.

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Las 2:50. 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
1: Las 2:50.

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1: Las 3, 15 minutos.
2: Revista del Consumidor. Radio.
3: ¿Estás pensando en una nueva pantalla para ver el Mundial? Antes de gastar tu dinero, escucha esta información.
4: Te diremos los resultados del análisis de 49 modelos de pantallas LED y cómo andan de precio.
3: ¿Cuáles ofrecen mejor calidad de imagen? ¿Qué tan importante es el audio? ¿Todas traen garantía? Aquí tenemos las respuestas y los mejores tips para hacer una buena compra.
4: Además, que no te metan gol. Si vas a viajar a una sede del Mundial, ojo, porque junto con la emoción, también aumentan los fraudes.
3: Quédate en Revista del Consumidor Radio y entérate.
4: Juega seguro dentro y fuera de la cancha. Comenzamos. Revista del Consumidor.
3: Si estás pensando ver el Mundial en una nueva pantalla, Profeco te da la información que te ayudará a elegir el modelo más conveniente para tu hogar y economía.
4: Porque la mejor jugada es tu pantalla.
3: El Laboratorio Nacional de Protección al Consumidor analizó 49 pantallas LED de entre 40 y 65 pulgadas.
4: Todos los modelos analizados son Smart TV y permiten conectarse por Wi-Fi a servicios y plataformas de contenidos audiovisuales en línea.
3: Lo que debes saber.
4: Las pantallas LED no necesitan fluorescencia para iluminarse y gracias a ello tienen algunas ventajas. Consumen menos energía, dan más brillo, colores precisos y reproducen videos de formatos avanzados.
3: Actualmente existen tecnologías como OLED, QLED y Mini LED que buscan mejorar el contraste, el color y profundidad de imagen.
4: Ya es común encontrar resolución 4K UHD e incluso 8K para contenidos con muchísimo detalle.
3: Esto las convierte en la opción ideal para deportes, películas, videojuegos o...
4: para gritarle al árbitro en ultra alta definición.
3: Aunque la tecnología en pantallas ha cambiado mucho, su objetivo siempre ha sido el mismo.
4: Que disfrutes tus contenidos favoritos con la mejor calidad posible.
3: Por eso, el personal del laboratorio realizó una serie de pruebas.
4: ¿Cómo se verificó la calidad de las pantallas?
3: Para revisar la calidad de la imagen se tomaron en cuenta el color, el contraste, la uniformidad de la imagen en toda la pantalla y el nivel del color negro.
4: Entre más se logre un negro profundo, es mejor calidad de imagen.
3: Por el contrario, los modelos que solo alcanzan un gris oscuro perdieron puntos en su calificación.

0: Un instructivo con notas precautorias.
1: Y la garantía debe señalar sus alcances y restricciones.
0: Aquí hubo hallazgos importantes.
1: Casi la mitad de los modelos analizados no cumplieron con todos los elementos para hacer válida la garantía.
0: En 7 pantallas se piden más requisitos de los establecidos para hacerla efectiva.
1: Además, los instructivos de 5 modelos no presentan todos los requisitos de información.
0: En cuanto a los atributos relevantes que presentan las pantallas, se analizaron de forma visual y documental.
1: Se reportan en las tablas de resultados con el fin de ofrecerte más referentes de comparación y que puedas elegir mejor. De los 49 modelos analizados, la mayoría obtuvo una calificación general de muy buena.
0: Esto significa que ofrecen un desempeño ideal para ver televisión abierta en alta definición, películas y contenido en streaming.
1: Incluso, 3 modelos lograron una calificación global de excelente.
0: Y algo interesante es que hasta los modelos con las calificaciones más bajas ofrecen un desempeño aceptable para contenidos básicos y videos por internet.
1: ¿Cómo andan en su relación precio-calidad?
0: Las pantallas de 40 y 43 pulgadas tienen un rango de precios de menos de 3,000 a más de 6,000. La mayoría de ellas calificaron con MB.
1: Los modelos de 50 pulgadas son buenos y muy buenos en calidad. Andan de 4 a 8,000 pesos.
0: De las pantallas de 55 y 58 pulgadas, la más accesible calificó con MB. Cuesta poco más de 5,000 pesos.
1: Las más caras de este tamaño calificaron con excelencia. Una cuesta alrededor de 18 mil pesos y la otra casi 21 mil.
0: De los modelos de 65 pulgadas, el de precio más bajo está en poco más de 8 mil pesos y es muy bueno en calidad.
1: En cambio, otro que obtuvo una calificación menor llega a más de 20 mil pesos.
0: El modelo de 65 pulgadas que logró la excelencia tiene un precio de casi 25 mil pesos.
1: Antes de comprar una pantalla, toma esto en cuenta.
0: Sé honesto, ¿realmente necesitas pagar por atributos adicionales? Porque sí, muchas veces terminamos pagando funciones que nunca usamos.
1: Verifica qué conexiones incluye.
0: Y revisa las apps integradas y servicios de streaming disponibles.
1: Recuerda que algunas plataformas requieren suscripción para funcionar.
0: Tips.
1: Cada característica adicional incrementa el precio de una pantalla. Analiza si usarás todas sus funciones.
0: Solicita que te sellen la garantía. Es indispensable para cualquier reclamo.
1: Fotocopia el recibo de compra. El papel térmico se degrada, se borra y por eso debes contar con una fotocopia o respaldo digital.
0: Analiza si conviene la garantía extendida. Algunas tiendas ofrecen ampliarla.
1: Implica un gasto adicional que, ante una avería, puede incluir la reparación o la sustitución de la pantalla.
0: Para conocer más detalles del estudio de calidad de pantallas LED, así como recomendaciones para instalarla y cuidarla, consulta la Revista del Consumidor en su versión impresa o digital.
2: Revista del Consumidor.
1: Ahora vamos a información interesante y muy útil para evitar caer en fraudes, pues estos son cada vez más sofisticados.
0: Que no te metan gol.
1: Boletos falsos, paquetes turísticos fantasma, reservaciones inexistentes. Cada mundial trae consigo personas que buscan aprovecharse de las y los consumidores.
0: Para evitar caer en engaños, desconfía de las siguientes situaciones.
1: Desconfía de ofertas demasiado buenas para ser verdad. Si un paquete tiene precios exageradamente bajos o te presionan para comprar antes de que se acabe, cuidado.
0: Parques turísticos fantasma que prometen servicios todo incluido, pero que no están confirmados, son parciales o inexistentes.
1: Servicios falsos prometen vuelos, hospedaje y entradas, pero al final nada se realiza, no se emiten comprobantes.
0: Y cuidado también con los sitios falsos de internet, mensajes o anuncios que imitan páginas oficiales para robar tus datos personales o bancarios.
1: Otra señal de alerta, personas que se presentan como asesores sin trabajar realmente para una agencia formal.
0: O agencias que solo existen en redes sociales y nunca proporcionan domicilio físico o teléfono fijo, o sea, no existen realmente. Por eso se les dice fantasma.
1: ¿Y cómo puedes protegerte?
0: Primero, verifica la reputación de la agencia. Lee reseñas, investiga opiniones y confirma que esté registrada en el Registro Nacional de Turismo.
1: Cuando vayas a pagar, cerciórate de que utilicen métodos de pago seguros. Nada de transferencias a cuentas personales y monitorea constantemente tus movimientos bancarios.
0: Antes de viajar, confirma directamente con hoteles o aerolíneas que tus reservaciones realmente existan.
1: Y muy importante, lee siempre los términos y condiciones. Las agencias formales explican.

0: marcan claramente políticas de cancelación, cambios y devoluciones.
1: Además, guarda todo: correos electrónicos, comprobantes de pago, capturas de pantalla y mensajes. Esta información puede servir como evidencia en caso de fraude.
0: Y si tienes un problema o detectas alguna irregularidad,
1: acude a la Procuraduría Federal del Consumidor, Profeco.
0: Puedes comunicarte al 55 55 68 8722 o al 800 46 88 722.
1: También puedes escribir a asesoría@profeco.gov.mx
0: o denunciar directamente al correo especial del Mundial, denunciasmundial@profeco.gov.mx.
1: En este Mundial,
0: no dejes que te metan gol. Profeco protege tus derechos como persona consumidora.
1: Revista del Consumidor. Si un proveedor no cumple con lo ofrecido en el contrato, acércate a la Profeco.
0: Aquí puedes recibir orientación, asesoría y también presentar tu queja.
1: Y si sospechas que un anuncio puede ser publicidad engañosa, escríbenos a denunciapublicitaria@profeco.gov.mx.
0: Te invitamos a conocer todos los detalles sobre la edición especial Mundial Social de la Revista del Consumidor en su versión impresa o digital.
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2: Son las 3 con 30 minutos.
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11: Hola, ¿qué tal mis amigos? ¿Qué tal? ¿Cómo están? Bienvenidos en esta tarde calurosa, Eiri. Un poquito de calor, ¿verdad? Y eso que tuvimos lluvia a partir de las 4 de la mañana hasta casi las 8, pero sí, está fuerte el sol. Pero bueno, pues este es el tiempo, mis amigos. Bueno, pues ya estamos en este programa, en este espacio Cumbia Sin Frontera, invitar para que nos acompañe. Y bueno, pues hoy es martes 7 de julio, martes 7 de julio. Un saludo, provecho también a quien esté en sus sagrados alimentos, ¿verdad? En la papa. Yo ya la traigo allá en los talones. Bueno, gracias, Eiri, mi compañera Eiri Sandoval ahí, como siempre, muy activa en el control operativo de audio. Pues échame la primera para ponerle ambiente a la tarde. Vamos a escuchar Acapulco Tropical con esto que se dice así, Cangrejito Playero.

0: Escuchamos, mis amigos, al grupo Acapulco Tropical con Cangrejito Playero, aquí iniciando este programa Cumbia Sin Fronteras. Bienvenidos, gracias, donde quiera que nos acompañe, saludos a usted con mucho gusto, con mucho placer, aquí en este bonito programa. 311-210-5889 para que se comunique, y también, bueno, pues 311-110-6467, teléfono para... ¿Está lloviendo? Sí, ¿verdad? Está lloviendo. Teléfono para WhatsApp. De repente se vino la lluvia otra vez aquí en el centro de la ciudad. Bueno, pues es que estaba haciendo mucho calor, la verdad. De las 9 en adelante, el sol bastante fuerte. Pero bueno, bendita lluvia, que siga lloviendo. Vámonos con la siguiente melodía, Eiri. Vamos a escuchar a la Sonora Santanera. Esta canción se llama Los Luchadores.
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Muy bien, mis amigos, escuchamos a la Sonora Santanera con este tema Los Luchadores, aquí en este espacio de Cumbias Sin Fronteras. Qué bueno que nos acompañan, gracias, donde quiera que nos escuche, aquí en el corazón de esta ciudad, en cualquier colonia, o también fuera de Tepic, también muchísimas gracias por escucharnos en esta tarde que está lloviendo, aquí está lloviendo en el mero centro de Tepic, ojalá que sea toda la ciudad para que refresque, ¿verdad? Aunque bueno, pues ya cuando llueve bastante, algunas calles, algunas avenidas se anegan de agua, la verdad, ¿verdad? Como la Independencia, que es una Venecia, la Venecia mexicana, y pues se tapan las alcantarillas, lamentablemente, y eso provoca ese problema, que el agua no puede irse rápido porque están tapadas las alcantarillas, pero ojalá, verdad, que pronto todo eso acabe. Así que vámonos adelante con más música. En ese espacio tenemos las 3:44. Vamos a escuchar enseguida a Mickey Laure con esta canción que se llama La Rajita de Canela.

La rajita de canela. Escuchamos a Mickey Laure y su grupo Los Cometas aquí en este bonito programa. El sabor de la música tropical la tenemos, por supuesto, aquí a través de esta frecuencia en esta hora. Gracias por escucharnos a través de esta frecuencia 550 de Aztlán Radio. Buenas tardes, José Ramón. Me acaba de llegar un mensaje. Quiero mandar un saludo a Graciela Morales, mi madre, aquí escuchando el programa desde Compostela. Ah, ¿cómo no? Claro que sí. Un saludo hasta Compostela a la señora Graciela Morales. ¿Cómo no? Con todo gusto. Un abrazo allá en Compostela. Ojalá que también esté lloviendo, que llueva, porque aquí en Tepí está lloviendo en estos momentos, aquí en el corazón de la ciudad. Un saludo para el amigo Sky, ¿verdad? De Compostela. Gracias, amigo. Te mandamos un saludo, un abrazo hasta allá, Compostela, y también pues para todos nuestros amigos, para toda la gente de esa bella ciudad, Compostela, claro que sí, con muchísimo gusto, ¿verdad? Gracias, y bueno, pues continuamos con más música para ponerle más sabor al momento. Enseguida vamos a escuchar a Mario y sus Diamantes. Esta canción se llama El Cable, échamela.

Mis amigos con Mari y sus diamantes, aquí en esta bonita tarde, qué bueno que nos acompaña. Muchísimas gracias, gracias por sintonizar el 550 de Aztlán Radio. Un saludo con mucho gusto para mis amigos de la costa, e igualmente para toda la gente que nos escucha acá en la zona norte del estado, mis amigos acá también de las diferentes comunidades de nuestra sierra, igualmente saludos con mucho placer y también a nuestros amigos acá de la parte sur del estado. Gracias, desde Jalisco hacia adelante, saludos a todos ustedes. Vámonos con otra bonita canción, esto es con los Corraleros del Majagual, se llama La Charanga Costeña.

El sabor, mis amigos de la música tropical, corraleros del Majagual, la famosa charanga. Aquí, mis amigos, en esta tarde que les hemos presentado Cumbias Sin Fronteras a través del 550. En un momento más, tenemos también el programa Tardes de Romance. Ojalá que nos pueda acompañar, ¿verdad? Aquí a través del 550. Gracias. Y bueno, pues invitarles el próximo jueves a que nos vuelva a sintonizar con otro programa más de Cumbias Sin Fronteras, aquí a través del 550. Gracias a nombre de mi compañera Eiri Sandoval, quien estuvo ahí en el control operativo de audio, y les vamos a dejar a la parte final con este tema que se llama La Suegra, la interpretan los Strux.

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4: Son las 3:59.
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9: ¿Qué tal, mis amigos? Buenas tardes, bienvenidos una vez más a este programa de Tardes de Romance. Nos da mucho gusto poderles saludar a través de estos nuestros micrófonos del 550 de Aztlán Radio. Hoy día 7 de julio, mis amigos, estamos a 7. Y bueno, pues vamos a felicitar a aquellas personas, todas aquellas personas que hoy estén de manteles largos, cumpliendo años, festejando su onomástico, celebrando alguna fecha importante para ustedes. Bueno, pues nuestro deseo, ¿verdad?, que se la pasen muy, pero muy bien. al lado de la familia. Un abrazo a todos los cumpleaños hoy, este día martes 7 de julio. El día, bueno, acaba de llover, ¿verdad? Nos acaba de caer una lluvia, refrescante lluvia aquí en el corazón de esta ciudad de Tepi, pero sí está pronosticado que va a seguir lloviendo, ¿verdad? Así que hay que tomar precauciones. Bueno, pues le recuerdo que el número telefónico para que se comunique con nosotros, nuestro número de teléfono 311-210-5889, ahí se puede comunicar, y también el 311-110-6467 para mensajes de WhatsApp. Me da mucho gusto, ¿verdad? Saber que nos acompañan. Y también a nombre de todo el equipo que estamos aquí trabajando, mi compañera Eiri Sandoval, como siempre, ahí tras el control master de audio. Así que hoy tenemos un programa dedicado para nuestra amiga Mar de la Luz, allá en Jalisco, a la cual le quiero enviar un saludo. Bonita tarde, Mar, para ti, para toda tu familia que me pidió este programa con Javier Solís. Claro que sí, con todo gusto. Y para todos ustedes, mis amigos, que nos escuchan aquí en esta capital. Provecho, si ya acaba de comer o apenas lo va a hacer, igualmente que disfrute de sus sagrados alimentos. Vamos a iniciar con la primera canción que nos tiene preparada ya mi compañera Airi. Se llama Renunciación, Javier Solís.

0: Escuchamos, mis amigos, Renunciación con la voz de Javier Solís. Así estamos iniciando este programa especial el día de hoy. Gracias por acompañarnos a través del 550 de Aztlán Radio. Saludos a Víctor Maravillas, allá en Compostela, que me está escuchando. Gracias, Víctor, te mando un abrazo. Y también para tu señora madre, saludos. Y a toda la familia por allá en la bella ciudad de Compostela. Tenemos llamada telefónica. Bueno, buenas tardes. Bueno.
1: Buenas tardes.
0: Buenas tardes, María Elisa. A tus órdenes, dime. Ajá.
1: Te quiero dedicarle a Doña Cata allá en Santa María del Oro.
0: Ajá, claro que sí.
1: Y también a San José de Mojarra, a la señora Julia López. Para mi esposo Prisciliano Ruiz Velázquez.
0: Ajá, un saludo a Prisciliano Ruiz Velázquez. ¿Y quién más?
1: Para Lupita, mi nuera.
0: Saludos a Lupita, a tu nuera.
1: Y también para Jason.
0: Ajá. Saludos a Jackson y Jesucito.
1: Jesucito.
0: Claro que sí.
1: Javier Sánchez Magallanes.
0: Claro que sí. Saludos para ellos.
1: Y también para usted y su personal.
0: Ah, ok. Gracias. Gracias, María Elisa. Oye, ¿no ha llovido para allá? ¿No les ha caído lluvia?
1: Sí.
0: Ah, qué bueno, bendito Dios.
1: La madrugada llovió, como a las 4, ¿eh?
0: Sí. Qué bueno.
1: Y manito lloviendo.
0: Qué bueno, bendito Dios, porque aquí también nos ha llovido.
1: Ajá. No prendí el radio porque está tronando y te lo estoy pidiendo, pero sí, yo bien lejos.
0: Sí, sí, así es. No, pues, qué bueno que siga lloviendo, ¿verdad? Para que refresque.
1: Sí.
0: Gracias, sí, María Elisa, por haberte comunicado. Saludos.
1: Igualmente.
0: Ándale, pues.
1: Y luego saludame a su personal ahí.
0: Claro que sí.
1: Tengo para usted.
0: Gracias, amiga. La señora María Elisa, que se comunica de allá, de Buckingham. Muchísimas gracias. Comentaba yo que un saludo a nuestro amigo Víctor Maravillas, que me mandó el mensaje. Saludos a su mamá también, con mucho gusto. Ahí en Compostela, cómo no. Saludos. Con mucho gusto, ¿verdad? Un saludo a la señora Graciela Morales. Saludos de parte de Víctor Maravillas, allá de Compostela. Saludos también para Silvestre Contreras y también para su esposa, que ya tiene rato que no se comunica, pero espero que esté bien. Te mando un saludo, Silvestre. Saludos también para tu hermano Fidel Contreras y para su esposa Evelia, allá en la ciudad de Compostela. Saludos a Fernando, a nuestro amigo Fernando, y a su esposa, Fabiola, igualmente por allá en Compostela. Vamos con otra bonita melodía, para continuar con este programa. Sombras nada más, nos canta Javier Solís.

Qué bonita canción nos acaba de cantar el jilguero de Nogales, ¿cómo se le conoce? Se le conoció a Javier Solís, mis amigos, sombras nada más, aquí en este especial, en este programa para nuestra amiga Mar de la Luz allá en Jalisco. Saludos, saludos también al amigo Arturo. Gracias Arturo, te mando un saludo y también para tu mamá. Un saludo y a toda la gente que nos escucha allá en esa bonita ciudad, aquí a un salto de rana. Jalisco, saludos con mucho placer. Saludos al buen amigo Nicolás Montoya. ¿Cómo estamos, Nicolás? ¿Cómo te fue de lluvia? espero que les haya llovido, en el buen sentido de la palabra, obviamente. Lo que pasa que en la mañana, por la mañana, en la madrugada, llovió, pues a gusto, fresco, pero ya.

Muy bien, mis amigos, qué bonita canción nos acaba de cantar el jilguero de Nogales, Javier Solís. Entrega total. Esto es Aztlán Radio 550, como siempre llevándole la programación que a usted le gusta. 4:24 minutos. Aquí estamos ubicados en el mero corazón de esta ciudad de Tepic, entre calles Vitoria, estamos por la Vitoria 213 entre León y Querétaro. Aquí estamos ubicados, mis amigos, transmitiendo para todo el estado. Con mucho gusto, con mucho placer, llevándole la información, llevándole el entretenimiento, los comentarios, los programas deportivos, en fin, toda la programación la tenemos aquí, por supuesto, para ustedes en Aztlán Radio 550. Bueno, pues tenemos otra melodía que vamos a compartirles con mucho gusto para todos ustedes. Esta canción se llama Esclavo y Amo. Es Javier Solís.

Esclavo y amo, mis amigos, acabamos de escuchar a Javier Solís aquí en esta tarde de música bonita para ustedes. 4:28, qué bueno que nos acompañan. Vamos a mensajes de interés y enseguida regresamos después del corte con más música.

0: música. Adelante.
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1: 4:28.
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2: Bueno, pues vamos a continuar, mis amigos, con este bonito programa que tenemos el día de hoy aquí en Tardes de Romance, escuchando a Javier Solís con todas estas canciones bonitas. Gracias, gracias por su grata compañía. Y bueno, pues un saludo, quiero mandarle, sí, un saludo a la señora Mari García, ahí en la colonia El Tecolote. Saludos, señora Mari. Tenemos llamada telefónica. Bueno, buenas tardes.
3: Buenas tardes, ¿cómo están?
2: Bien, Pati. ¿Qué tal, cómo estás?
3: Muy bien, gracias, ¿y usted?
2: Bien, también. Después de esta refrescante lluvia, ¿verdad?
3: Sí, se vino con ganas.
2: Se vino con ganas, sí. Pero bueno, para que se ponga fresco el momento.
3: Así es.
2: ¿Verdad? Así.
3: Pues qué bueno. ¿Cuándo me va a poner el programa de Luis Miguel?
2: De Luis Miguel, ¿te parece mañana?
3: Ok, para estar al pendiente.
2: Claro que sí, con todo gusto. El día de mañana mismo te lo pongo, Luis Miguel. ¿Lo quieres con baladas, rancheritas o lo quieres mixto? No sé.
3: Baladas y las románticas.
2: Y románticas. Ah, claro que sí. La incondicional y todos esos temas, ¿verdad?
3: Sí.
2: Sí. Ah, claro que sí. Cuenta con ello para mañana, primero Dios. Mañana te lo pongo.
3: Sí. Oiga, sí puede poner el lunes 13 de julio un programa para Lupita Zapata, que cumple años.
2: Uh-huh. ¿Cuándo?
3: El 13.
2: El 13.
3: El lunes.
2: Ah, pues ya, ¿verdad? El 13 de julio.
3: Sí.
2: El 13 de julio, de cumpleaños de Lupita Zapata. Ah, mira, pues... claro que sí. ¿Qué programa sería, Pati?
3: Uno de los Tigres del Norte.
2: Uno de los Tigres. Sí, le gusta mucho a ellos los Tigres. Sí. Los Tigres del Norte. Claro que sí. ¿Cómo no? Con todo gusto. Se lo ponemos con todo cariño para nuestra amiga Lupita Zapata, a la cual pues le mandamos un saludo. Y de parte tuya, de su amiga Patricia Lorena Salazar, ¿verdad?
3: Así es, ¿me puede poner una canción?
2: Con todo gusto, dime cuál.
3: La de Sombras Nada Más.
2: Sombras Nada Más, ¿cómo no? Con todo gusto te la pongo. Sombras Nada Más.
3: Y saludos para toda la gente que nos está escuchando.
2: Ajá.
3: Para Lupita García.
2: Claro que sí.
3: Candy, Pili.
2: Sí, Vicky, sí. Un saludo para ellas, para Vicky, Mar de la Luz.
3: Mari García.
2: Mari García, el Tecolote, la señora Mari. Un saludote, un abrazo.
3: La señora Josefina Murguía.
2: La señora Josefina Murguía, le mandamos un saludo.
3: A doña Cata.
2: Y también a doña Catita, ¿cómo no?
3: A doña Julia también.
2: A la señora Julia López, allá de San José de Mojarras. No, claro que sí. Entonces, ya tengo anotado aquí el 13 de julio, Tigre del Norte para Lupita Zapata.
3: Bueno,
2: y sí, mañana, primero Dios, tu programa con Luis Miguel, ¿te parece?
3: Sí, está muy bien y muchísimas gracias.
2: No, al contrario, Pati, me dio mucho gusto escucharte, que estés bien, y saludos ahí a toda la familia, un abrazo.
3: Sí, muchas gracias, y también a Katia, saludos.
2: Ah, claro que sí, de tu parte, para mi compañera Katia Montoya. Bueno, gracias, Pati, por comunicarte, bonita tarde.
3: Hasta luego.
2: Igualmente. Hasta luego, gracias. Sí, 4:35, si usted quiere escuchar algún programa que quiera, con todo gusto, comuníquese con nosotros, 311-210-5889, o también nos puede mandar un mensaje por el WhatsApp 311-110-6467. Y así de fácil, bueno, pues estaremos agendando algún programa que usted quiere escuchar. Vámonos con la siguiente canción. Vamos a escuchar a Javier Solís con esto que dice así: Tómate una copa. Para continuar con este bonito programa, aquí en Tardes de Romance, Javier Solís.

Escuchamos, mis amigos, la voz de Javier Solís. Tómate una copa aquí en este su programa de Tardes de Romance. Gracias por acompañarnos y gracias también por comunicarse al 311-210-5889 y también por sus mensajes, ¿verdad?, que nos ha llegado. Le quiero mandar un abrazo, un saludo al amigo Víctor Maravillas allá en Compostela. Gracias, Víctor, te mando un abrazote. Y también para tu mamá y para toda tu familia y a toda la gente de esa bella ciudad de Compostela, ¿verdad? Compostela, un saludo con mucho gusto. Y Víctor me pide también un programa con Luis Miguel. Claro que sí, con todo gusto, Víctor, con todo placer. Aquí usted nos pide el programa que quiere escuchar y con todo gusto lo agendamos para en su momento, bueno, pues ponerle ese programa que usted quiere escuchar. Así que muchísimas gracias a toda la gente. Saludos a mis amigos que me escuchan allá en la costa. Quiero mandarle un saludo para mis amigos de Navarrete, mis amigos de Sauta, mis amigos ahí del Papalote, de San Isidro, Valle Zaragoza, La Presa. Igualmente un saludo con mucho gusto, mis amigos del Corte, de Villa Hidalgo, de Aután, La Goma, La Virocha, El Tuche. Saludos también ahí en El Limón y por supuesto a toda la gente de La Culebra. Ojalá que también les haya llovido, que les llueva, que llueva mucho. Allá se ocupa bastante el agua por el calor tan excesivo que hace allá en la costa. Un abrazo a toda la gente de la margen izquierda del río Santiago. ¿Qué tal? ¿Cómo están? Maravillosa tarde. Aquí estamos a gusto porque acaba de llover bastante fresco. Y también quiero mandarle un saludo para mis amigos, a mis paisanos ahí de Santiago. Saludos en Amapa, en Botadero, Gavilán Grande, Gavilán Chico, Centispad. Igualmente para mis amigos de Otates, de Villa Juárez, a toda la gente que nos escucha, Puerta de Mangos, ¿verdad? Un saludo muy, pero muy especial. Saludos a mi buen amigo Ricardo Nava Hernández y también para su familia. Allá en Santiago, en la colonia Cuauhtémoc. Saludos, Carlos, donde quiera que andes, te mando un saludo. Saludos a Ricardo, a Teresa, a Porfirio Nava Hernández. Un saludo, un abrazo para ellos, ¿verdad? Con mucho gusto para todos mis paisanos allá en la costa. Bueno, pues vámonos con otra canción muy bonita para ustedes aquí en el programa de Tarde de Romance. En esta ocasión, escuchando a Javier Solís. Esta canción se llama Me Recordarás. La escuchamos enseguida. Adelante.

Javier Solís nos acaba de cantar Me Recordarás aquí en Tardes de Romance 4 con 45 minutos. Faltan 15 para que sean ya las 5 de la tarde, 15 a las 5. Nosotros continuamos con este programa. Saludos donde quiera que tenga la gentileza de escucharnos. Al maestro Manuel Huerta Reynosa le mando un abrazo, un saludo allá en Bellavista y a todos nuestros amigos de Bellavista. Saludos a nuestra amiga Epifania, la señora Epifania allá en la cantera, y también para su esposo Josafá. Le mando un saludo, espero en Dios que todo esté bien, ¿verdad? Ahí en casita, señora Epifania, saludos, un saludo para usted. Vamos con otra bonita canción para continuar aquí en esta tarde, escuchando al jilguero de Nogales, a Javier Solís, mis amigos, en esta tarde que nuestra amiga Mar nos pidió este programa y le mando un saludo. Saludos a su hija Miriam, allá en Puerto Vallarta. Un saludo, un abrazo. Saludos a la señora Lupita Murguía, aquí en Tepic, que nos escucha. Saludos. Esto se llama Carabela, la canta Javier Solís. Adelante.

0: La voz de Javier Solís, que nos acaba de cantar Carabela aquí en el programa. Mis amigos, en esta maravillosa tarde, gracias por acompañarnos. Estamos transmitiendo aquí en el corazón de esta ciudad de Tepic. ¿Qué tal? ¿Cómo están? Espero que bien, ¿verdad? Y pues también después de que nos ha caído algo de lluvia aquí en la ciudad, qué bueno, bendito Dios, va a seguir lloviendo, tomen sus precauciones. Al parecer va a haber tormenta eléctrica, se va a tener tormenta eléctrica un poco más tarde, para que tenga mucho, mucho cuidado, mucha precaución, sobre todo también a nuestros amigos que conducen aquí en la ciudad de su automóvil, motocicleta, ¿verdad? Tengan mucha precaución, no excedan la velocidad dentro de la ciudad, porque recuerden que nuestras calles de Tepic no son carreteras, ni es autopista, ni es periférico, son calles comunes y corrientes, ¿verdad? Entonces se corre peligro al aumentar la velocidad. Hay choferes del transporte y taxistas y automóviles particulares que hasta 80, 90 por hora agarran las avenidas. Y pues no, es un peligro, y más en esta época de lluvias. Tengan mucho cuidado, de veras, al conducir, háganlo con mucha precaución, porque el pavimento está mojado debido a la lluvia y se corre el riesgo de tener un percance, de perder el control, sobre todo del vehículo, sobre todo que tengan una emergencia de frenar, el auto se les puede patinar. Así que piénsenlo dos veces, amigos motociclistas también, ¿verdad? Ha habido mucho accidente y lamentablemente algunos fatales, que algunos jóvenes han perdido la vida, ¿verdad? Porque van exceso de velocidad y luego aparte van se van metiendo entre el tráfico, y cuando menos lo esperan, por alcance algún vehículo ya los aventó, ya los agarró. Entonces hay que tener mucho, pero mucho cuidado. Tenemos una llamada telefónica. Bueno, sí, buenas tardes.
1: Hola, muy buenas tardes.
0: ¿Qué tal, Mar? Dije, ya se me quedó dormida, Mar.
1: No, nada de eso.
0: Ah, no, qué bueno, me da mucho gusto. ¿Cómo estás, Mar?
1: Perfectamente, gracias a Dios.
0: Bendito Dios.
1: Sí, así es.
0: Sí, sí. Oye, ¿le llovió por ahí en Jalisco?
1: Desde tempranito, desde como a las 5 de la mañana.
0: Ajá. Sí. Fue una lluvia tremendísima que cayó, fíjate.
1: Sí, es fuerte. Mucha gente se inunda, pero por culpa de nosotros mismos, tiramos basura.
0: Sí, exactamente. Nosotros mismos tenemos la culpa, porque...
1: Y luego le echamos la culpa al gobierno.
0: Al gobierno.
1: La culpa a nosotros.
0: Andamos renegando que esto y que el otro, pero lamentablemente nosotros también tenemos la culpa, porque regamos la basura, la sacamos cuando ya no se puede sacar. No,
1: tiramos muebles, refrigeradores
0: a los híjole, la gente, ¿verdad? Qué bárbaro. Bueno, pero...
1: Oiga, ¿ya puso en mi viejo San Juan?
0: En mi viejo San Juan. No, te la pongo. ¿Qué te parece?
1: ¿Me la pone, porfa?
0: Claro que sí.
1: Perfectamente. Si me puede anotar uno de Rocío Dúrcal.
0: Ajá, un programa con Rocío Dúrcal.
1: Ajá.
0: Ah, claro que sí. Claro que sí, Mar. Déjame anotarlo, Mar de la Luz.
1: De acuerdo.
0: Mar de la Luz, Rocío Dúrcal.
1: Así es.
0: Claro que sí, con todo gusto, Rocío Dúrcal.
1: Y me habló de deciré que si me puede poner uno de los Bookies cuando pueda. A Desiré.
0: Ah, claro que sí, déjame anotarlo. Ella quiere uno de los Bookies. Claro, no, claro que sí, con todo gusto. Nosotros estamos para complacer. Un saludo para ella y para todas.
1: De acuerdo, aquí nomás. Sí, hoy no vinieron porque nos tiene miedo la lluvia.
0: Sí, no. No se vayan a deshacer, ¿verdad?
1: Sí, es que se va a deshacer. Sí, es que está lloviendo poquito aquí.
0: Bueno. No, aquí acaba de llover también aquí en el centro y va a seguir lloviendo, qué bueno.
1: Sí, dice que toda la tarde va a estar así.
0: Sí, no, bendito pues Dios que llueva.
1: Después de lluvias hay que disfrutarlo.
0: Al cabo no somos de
1: azúcar.
0: De azúcar, exactamente. Oye, entonces, ¿cuál canción quieres que te ponga?
1: En mi viejo San Juan.
0: En mi viejo San Juan, ya la tiene por ahí mi compañera Katia.
1: Por favor.
0: Claro que sí, con todo cariño.
1: Muchísimas gracias. Un abrazo para Julia López y para Lupita García.
0: Claro que sí.
1: Un abrazo para Mari García y para Cata Mateo.
0: Con mucho gusto. Y también para...
1: Un abrazo fuerte para usted.
0: Gracias.
1: ¿Sale?
0: Y nuestra amiga Katia, Patricia. Un saludo.
1: ¿Quién oiga a Katia, verdad?
0: ¿Mandé?
1: qué bonita voz tiene, Katia, muy amable.
0: No, sí, no quiere ser locutora, yo le digo.
1: No se anima.
0: Sí.
1: No se anima.
0: Sí, mujer. Sí.
1: Pero pues mientras se prepara, la vamos a esperar que llegue a la radio.
0: Ajá, sí.
1: ¿No? Muy bien, señora, ahí le cargo entonces.
0: Claro, ¿no? Que sí, con todo gusto, cuenta con el los programas.
1: Gracias por poner el programa.
0: No, al contrario, gracias a ti, Mar. Un saludo, que tengas bonita tarde, ¿eh?
1: Claro, igualmente. Dios le bendiga.
0: Y saludos a Miriam allá en Puerto Vallarta. Un abrazo.
1: Por supuesto. Adiós y gracias.
0: Hasta luego. Bonita tarde. Bueno, qué bueno que nos ha acompañado. Buenas tardes, José Ramón. Disfrutando del programa Tarde de Romance aquí en casita. Y mañana, si Dios quiere, en la Colonia Reforma. Me dice Nicolás, mi gran amigo Nicolás Montoya. Ah, pues qué bueno que estás en casita. Ojalá que les haya llovido también. Se antoja un cafecito bien caliente. ¡Ay! Que queme, no le hace que me queme la lengua. Y si se puede con unas conchitas ahí, un panecito, pues más rico. Saludos, Nicolás. Un abrazo para ti y para toda tu familia. Bueno, pues con esta canción nos despedimos. Gracias por habernos acompañado. A nombre de todo el equipo, de mi compañera Katia Montoya, allá en consola, a las 6 a 7. Por aquí nos escuchamos con música mexicana México en la radio. Saludos y un abrazo. Hasta pronto. Y nos despedimos con esta bonita canción.

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2: Son las 4:58.
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2: La destacada participación de la selección mexicana en el torneo más importante de fútbol ha representado un motor económico para el comercio local. Jorge Abrego, comerciante del centro histórico de la capital nayarita, dio a conocer que la demanda de artículos relacionados con el conjunto tricolor alcanzó un éxito rotundo, registrando ventas del 100%. Los productos hechos en Nayarit continúan ampliando su presencia en cadenas comerciales. El secretario de Desarrollo Económico y Social, Octavio Lara Fonseca, informó que además de Oxxo, ahora los artículos elaborados por emprendedores nayaritas también se comercializarán en kiosco y Superiste. Explicó que esta estrategia busca abrir más espacios de venta y fortalecer la economía local al acercar los productos del estado a un mayor número de consumidores. Para Aztlán Radio, Alejandra García, la voz de nuestro origen.
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3: 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La música popular mexicana del siglo XX, según Fernando González Gortázar. ¿Quién queda con ustedes?